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1: Hermosillo fue reconocido por segundo año consecutivo como ganadora nacional del Desafío de Ciudades 2025-2026, iniciativa internacional del Fondo Mundial para la Naturaleza, que evalúa los avances de las ciudades en materia de acción climática, resiliencia y sostenibilidad. Después de varios años al frente de la Universidad de la Seguridad Pública del Estado de Sonora, Eliot Romero Grijalva dejó formalmente la rectoría de la institución para asumir la dirección del Sistema Estatal Penitenciario de Sonora, responsabilidad que, de acuerdo con el propio funcionario, le fue encomendada por el gobernador Alfonso Durazo. La Secretaría de Marina aseguró más de 1.600 kilogramos de presunta cocaína durante una operación de vigilancia marítima frente a las costas de Michoacán. El hallazgo ocurrió a 329 kilómetros al suroeste de Lázaro Cárdenas, donde personal naval localizó 54 bultos flotantes en el Océano Pacífico. 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Soy Cheryl García y continuamos en una hora con más información en Nuestras Noticias Radiorama Sonora.
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10: Son las 5 con 4 minutos.
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5: Son las 5 con 17 minutos.
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11: Son las 5:33.
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6: Son las 5 con 49 minutos.
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3: Con el objetivo de mejorar la iluminación y brindar mayor seguridad a las familias de Guaymas Norte, se rehabilitó el alumbrado público de las colonias Ocotillo 1 y Ocotillo 2. Los trabajos incluyeron la reparación y puesta en funcionamiento de luminarias ubicadas en calles, parques y canchas deportivas de ambos sectores. El Plan México representa una oportunidad para las empresas establecidas en Sonora, brindando acompañamiento para la creación de empresas, financiamiento para su consolidación, además de que están impulsando la marca Hecho en México para fortalecer el mercado interno, dijo la senadora con licencia Lorenia Valles, quien también busca coordinar la defensa de la cuarta transformación en Sonora. Este 15 de agosto se suspenderán las líneas telefónicas que terminen en cero y no hayan sido vinculadas a su titular. Para evitar esto, se pueden registrar a través de la página web de la compañía telefónica o en un centro de atención, explicó Enrique Pavón Baños, secretario ejecutivo de la Comisión Reguladora de Telecomunicaciones del Gobierno de México. Consulta esta y otra información en www.nuestrasnoticiasonora.com. Soy Cheri García y continuamos con esta y más información en la siguiente emisión de Nuestras Noticias Radiorama Sonora.
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7: Son las 6:02.
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0: ¡Ay! ¡Carrilleros! ¡Excelente lunes, inicio de semana en la Ciudad del Sol con el pie derecho como todos los días! Dice la Chacalosa que no. Lunes 17 de agosto en la Ciudad del Sol. Oigan, de hecho es lo que les está diciendo aquí a mis compañeros. ¿Dónde está lloviendo? Pues traemos la viada de fin de semana, carrilleros, carrilleras. Y ya nuevo horario estrenando como Bel Rosita aquí el programa dentro de estas cuatro paredes. A gusto, mira, a todo dar traemos la viada Chacalosa. ¿Cómo andamos, eh? Acedos, hechos pedazos, Chacalosa. No, hombre, todavía es viernes, sábado y domingo. ¿Cómo es que no? Recuerde, esto se va a poner color de hormiga porque ya les dije yo. Venemos recargadas, pero bien a gusto que me recargo aquí en el asiento, ¿eh? No por otra cosa. Bueno, bueno, bueno.
1: ¿Qué onda? ¿Qué onda? Mi
0: oye, oye, ¿cómo anda?
1: Que voy a abrir la primicia, voy a abrir la programación, a pesar de que se fue la frecuencia desde cuando estaba la ya.
0: ¿A poco?
1: Se fue la frecuencia, mi Chacalosa.
0: Agua, hombre.
1: Oye, te voy a decir la reflexión de la tarde rápidamente.
0: Tú dime.
1: Mirar hacia adelante y no hacia atrás. El pasado eso. Que se quede atrás. Que hay que vivir el momento, disfrutarlo. Hoy estás, mañana quién sabe, o al rato quién sabe. Y quiero que me pongas una rolita para que empieces el programa más ambientado.
0: A ver.
1: La de que me antoja un beso de ti del Contacto Norte.
0: ¡Ay, chiquita, my baby! ¡Se me antoja!
1: Y al rato cuando esté en la casita, a ver qué otra rola te pido. Simona.
0: Oye, Danielito, espérame antes que me cuelgues. Oye, ¿cómo está el clima? El clima, dímelo. ¿Cómo está? El climita.
1: Ahorita te voy a mandar fotito, ¿verdad?
0: Ah, ok. Te digo porque...
1: Nomás no me
0: encanta
1: que suba al camión porque voy saliendo de trabajar.
0: Ándale,
1: y te voy
0: pues.
1: No voy a internet.
0: Tú escucha la rola, pues. Escucha la rola.
1: Yo de que escucho la Chacalosa, la escucho. Yo de que en la casa apago los datos y prendo el internet en la casa.
0: Ya dijo, pues. Ahí sale tu rola, Danielito. Cuídate mucho ahí.
1: Te mando fotito del clima.
0: Ándale, pues. Ay, Dios mío de mi vida, este Danielito. Mira, no, así me dijo en Los Tumbados el viernes. Yo quiero ser el primero que... Te llame y pues se despide de tu programa, mijo. Y así, mira, es el primero que inicia, pues la carrilla en la tarde. De hecho, así habíamos iniciado cuando recién entrábamos en pues el compa Kelly y yo, en el turno de la tarde, en el vespertino, bien a todo dar, el público súper aceptable, el programa. Y mira, ahorita no hay duda. No hay duda, carrilleros. Aquí no te voy a tratar con andarte endulzando el oído, Por si tú eres nuevecito de paquete. Aquí vamos a hacer carrilla de la buena, sin faltarte el respeto, eso sí, Así que si tú andas de bravito queriéndome faltar el respeto, papá, esa onda, campeón. No, mi papá, aquí no es. Es carrilla de la buena, es carrilla sana, es carrilla, ¿ok? Y pues como todavía traemos la viada, ahorita vamos a ver qué ondas. Traemos, mira, muy buena actitud como todos los días. Traemos mucho público, bendito Dios. Y usted, Rafaguén, al número más poderoso de todas las radios, el 6624-616270, teléfono de cabina. Hoy se acabó la canción. 6623-027401, por si tú me quieres hacer una llamada así como el Danielito Jiménez, ¡ánimo! Así que pues nos vamos porque traemos la viada del fin de semana, carrilleros. Recuerden, porque están entrando...

Es con un solo clic, carrilleros. Así los enlaza directamente al internet, no ocupas audífonos, así lo pones en altavoz, el internet lo escuchas al millón. No hay imposibles para la Chacalosa, no hay pretextos para ustedes tampoco, radioescuchas. Acompáñenme hasta las 8 de la noche. Y miren, si o no traemos la viada, como traemos tanto la viada, nos vamos a ir de lleno con este rolo. No, miren nomás. Porque es sábado, domingo y lunes, pero con sabor a viernes, pues lo que te digo. Ay, ay, ay. Ay, no, yo aquí, mira, tengo la garganta bien calichi.

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4: Son las 6:18.
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que quiero estar contigo en Laberinto y Gajá. Ay, ay, ay, ay, qué buena rola, la neta, ¿eh? Seguimos con la viada, seguimos con una actitud, iniciando con el pie derecho, como todos los días aquí en tu programa favorito, La Carrilla. Y pues bueno, ya saben, ustedes hacen la programación, comuníquense al 6624-616270, así como lo están rafagueando el mugrero. ¡Qué bonito, hombre! ¡Chigayope! ¿Quién los ama? La Chacalosa. Los adora la Chacalosa. Ya me están mandando más mensaje por aquí, por allá. ¡Qué bárbaro, eh! Dice, les voy a leer de una vez. Vamos a ver. Dice por acá, la tremenda Mimi. A ver, permítame tantito. Dice Noemí Tapia. Chacalosa, un saludo para la tía Mimi. Dice, una de Poncho Villeda, dice. Y su inquebrantable. Ah, ok. Perfecto, una de antañito. Ahorita te la estalqueo. Bueno, Mimi, ahorita sale porque sale. Dame chancita para estalqueártela. Dice por acá también la tremenda Lucy Rosas Cota. Muy buenas tardes, Chacalosa. Aquí la Mili, esperando el programa desde la mañana, dice. Ay, no, la Mili. Ay, ponle el bocinón a todo lo que da, todo volumen, Lucy, para que vea la Mili que ya llegué, pues ya llegué de donde andaba. Se me concedió volver, ya se me afiguraba, ya se le afiguraba a la Mili que no me volvería a ver. Pero claro que acá andamos, nada más que cambiamos. Mira, ni tanto. ¿Por qué se paniquean tanto? Pues mira, estaba yo en los tumbados, acuérdense, pues, de 6:30 a 7:30. Nada más es media hora antes y media hora después. Es todo cambiando solamente el programa. En La Carrilla se instala en la tarde, cosa que ya también ya existía hace ratito. Acuérdense, carrillero, no pasa nada. Aquí no pasa nada, al contrario, ¿qué no? Van a escuchar más gente. Muchos llegaban a Cedos en la mañana. Me decían, Chacalosa, pásate este mismo programa. Aviéntatelo en la tarde. No alcanzo a escucharte porque la neta, Chacalosa, venimos a Cedos, recalamos a Cedos y ya no hay chance de escucharte. Mira, ahí está. Lo prometido es deuda, carrilleros. Ustedes mandan, yo ya les he dicho, ¿sí o no? Yo ya les he dicho, así que acompáñenme. Tardi noche, carita de coche para toda la noche. Come cuando hay lambe cucharas. Y aparte, chivo tenías que ser. Come cuando hay. ¿De dónde nos escuchan, pues? ¿Hasta dónde? Mira, por ejemplo, acá el Danielito nos dice que hasta la López Portillo está la bocina. Ahí me manda una fotografía de lo nubladito. Yo digo que sí está lloviendo para la Colorada, ¿verdad? O para el parque industrial. Para aquellos lados sí está lloviendo, la neta, carrilleros. Espero que llegue la lluvia. ¡No le espanten, dogueros! ¡No le espanten! Mecánicos, camioneros, ferreteros, no le cambien. No se me. Es más, métanse, por favor, para que llegue la lluvia, para que llueva a gusto. Es bendición eso. Métanse, por favor. Por eso no llueve, pues. Es lo que te digo. Nos vamos con música. Esto viene a cargo del Javi La Diabla. Súbele a la bocina, carrillero, porque esto apenas comienza. Yo sé lo que te digo, ¿eh? Yo sé lo que te digo.

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9: Son las 6 con 33 minutos.
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0: bienvenidos a Todo Lo Que Da. Mira qué rápido el tiempo, 6:40 PM. Rapidísimo se nos está yendo, así como debe de ser, ¿eh? Dice por acá, nos siguen rafagueando el mugrero. Oye, Mimi, ya bien complacida con estos compas, ¿eh? Dice, Chacalos, un abrazo enorme y lo mejor está por venir en tu nuevo horario, dice la tremenda Noemí Tapia. Muchas, muchas gracias, Noemí. Mimi, así mejor, más facilito. A ver, está sonando el mugrero. Vamos a escuchar. Bueno, bueno.
1: Buenas tardes, chiquitito, my baby.
0: ¿Qué hubo, la cara de coche? Come cuando él me escuchara. Y aparte, bien, chivo.
1: Bien, ¿qué? Story.
0: ¿Se te agüita o qué?
1: No, porque me agüita.
0: Okay.
1: ¿Qué no viste la foto que te mandé yo, qué?
0: Oye, cállate la boca. ¿Con quién estás ahí, con esos botes rojos?
1: No seas celoso, estoy con mi suegra.
0: No, tengo que marcar territorio, cara de coche. ¿Con quién estás? ¿Con la suegra?
1: Sí.
0: Ay, esas sí son suegras, ¿ves?
1: A ver.
0: Oye, le vi la cara de coche ya. ¿Desde qué hora se están echándole la jarra?
1: No, desde las 4 de la tarde estamos pisteando.
0: Pero pura águila roja, ¿no? De las buenas, de las bravas, que se prende el cerro, dice la viejona.
1: No le gusta, dice la Tecate Blanca.
0: Es que mira, te voy a decir algo. Antes era la pura roja, pues. Esa era la única que existía. Ahora ya miles de sabores, colores y demás, pues ya no es la misma.
1: Todo.
0: ¿Sí o no?
1: Así es.
0: ¿Y por qué tan triste? ¿Qué está pasando, cara de coche?
1: Nada. Queremos oír la que te pedimos ahorita del niño Ortega.
0: Oye, ¿quieren escuchar la de los tres amarradores, no?
1: Sí.
0: ¿De un ave o qué?
1: De una vez, suéltala.
0: De una vez, lo que se tenga que hacer, que se haga de una vez, mira, carecochi, escucha, mira. Ay, ay, ay, ay, ay, ay, ay, ya va a ver, cara de coche. Come cuando hay la me cuchara.
1: No hice el grito, ¿verdad?
0: Escúchala, pues, mijito. Adiós. Súbale a la bocina, carrillero, que esto apenas comienza.

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0: Son las 6:48.
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0: Rosa Calosa, a Carrilla. Bienvenidos a este nuevo horario de 6 a 8 de la noche. Me mandan un saludo, Jesús y Samuel Antonio González. Excelente inicio de semana, excelente lunes. Buen inicio de turno, buen turno, buen inicio de jornada, buena jornada, buen turno.
1: Muchas, muchas gracias, mi niño radio escucha, qué bárbaro. Ahí salió, y los besos que te di, mi amor. Ah, qué buena rola, bien romántico el asunto, te cargas, andas bien romantiquequi. ¿Qué onda? ¿Qué pasó el fin de semana, pues? ¿Qué pacho que no me dijiste nada? Pues a ver, echa el mitote, queremos saber todo. Acuérdense que es lunes de espectáculos, lunes de chisme, aquí en tu programa favorito de La Carrilla, pues. Los lunes así es, ¿eh? Vamos a mitotear de lo que pasamos el fin de semana, ¿pa' dónde te fuiste? ¿A qué pueblo? ¿A qué playa? Dímelo todo menos endulzarme el oído, carrillero, ponte abusado con eso, ¿eh? Y dice por acá el cara de coche, come cuando hay el Juan Pablo, me dice... Me mando un video, de la patrona, de la suegra, no, es que ya trae la pila, anda seda con esas aguilonas rojas, la tremenda, no, me dice, no, ya lo subí de estado, ya lo subí de estado, donde anda, mira, chicoteada, la tremenda doña Kelo desde la San Luis, de la colonia San Luis, Kelo, luego me invita, bueno, mijita, una banqueteadita de esas que te cargas. No, no, sí, ¿cuáles riumas? ¿Cuáles que rechinen las rodillas ni los codos? Nada te rechina a ti, ¿no? Al contrario. ¡Ay, ay, ay, ay, ay! ¡Bueno, bueno, bueno! ¡Qué bárbaro, hombre! ¡Bueno! ¡Hello, hello, hello! Mira, pues no me quieren contestar. ¡Bueno!
2: Buenas tardes.
1: ¿Qué pasó, pues? ¡Ay, qué desespero!
2: Oye, tengo jueves y viernes.
1: Estás al aire, estás al aire. Ay, no es lo que te digo, pues.
2: ¿Por qué no me contestas?
1: Aquí estamos, mira, así como cae una llamada, cae la otra, cuelgo una, cuelgo la otra, parezco de esas, de estos, de los trabajos que de teléfono, ¿no, hombre?
2: No, también, pero me desespero yo porque no
1: Ay,
2: te contesto.
1: Ay, no, Alvarito, no, happy no ride.
2: Pues.
1: Qué bárbaro, no, aquí estamos.
2: Me mandó mucho lache.
1: Aquí estamos, mira, al millón, mijito, porque al 100 cualquiera, ya sabes, empezando este horario nuevo de La Carrilla,
2: sí,
1: con
2: sí.
1: Toño.
2: Bienvenido, horario. Gracias. Va a ser pedazo, yo sé bien.
1: Eso.
2: Yo sé bien.
1: Eso es todo. Estás al aire, Alvarito. ¿Qué más quieres decir ahí a los radioescuchas? Ahí échale. Hijo de la mañana, se le corta, puede. Es que mira, les voy a decir algo. Cuando tengo llamada telefónica y marca otro radio escucha, se corta la que ya tengo al aire y así sucesivamente. Por eso cuando tengo a un radio escucha al aire, no me vayan a marcar porque le van a cortar su llamada. Pues ven, es algo que les explico rápidamente para que sepan qué onda, cómo corre el agua aquí. Bueno, así que ya saben, nos manda un audio. El tremendo Juan, ¿qué nos dice el Juan? Échale, échale, cara de coche.
3: Cuando quieras seguimos bailando.
1: Mírala. Ánimo, no es que.
3: Cuando quieras a venir a echar la bailada.
1: Mira, qué obole la Kelo, no, si con la Kelo no se anda jugando, Juan Pablo, Así que aún un día mándame GPI y yo le caigo como alacrán de techo a la Kelo. Verás, acuérdate de mí. Me voy con mis six y tracatumba que se prende el cerro, como de que no, nos vamos. Con música, esto viene a cargo de El Contacto Norte, el rock del sapo. Síguele bailando, que lo se está poniendo bien bueno el pedo, pues.

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10: Son las 7 con 3 minutos.
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0: Ana, qué bueno está el programa. Ya entrando a la segunda hora de programación aquí en tu programa favorito de la tarde. ¡Noshi! ¡Ay, ay, ay, ay, ay! ¡Qué bárbaro! Oigan, qué rápido se ve el tiempo, ¿verdad? Rapidísimo en la mañana también se me iba. ¡Uy, no! ¡Qué bárbaro! A gusto con todos los carrilleros, porque esto sigue rafagueando el mugrero. Se sigue prendiendo el cerro. ¡Qué bárbaro! Yo que dudaba que mi público de la mañana no se fuera para la tarde, pero sí, dicho y hecho, se hizo una colaboración, fíjense. De los tumbados se unieron a la carrilla y ya se están quedando. Así me están diciendo por acá. Este tumbadito me dice Gael Félix, nos dice por acá también, salud Chacalosa, está mejor este horario Chacalosa, éxito, éxito, me dice, muchas gracias Gael, gracias de antemano. También por acá la Lucy Rosas nos envía una fotografía de la Mili, vela Mili, es vela, vela, está bien a gusto en el sillón, la patrona acostada con el celular escuchando a la Chacalosa, todo volumen, la 88.9 FM, que no falte, dijo el otro. Que no falte la poderosa. Dice por acá también el Chuy. Chacalosa, muy buenas tardes. ¿Qué pasó? Estaba boicoteando el inicio del nuevo horario. El Demian dice: ¿A poco? Una de los Tigres del Norte, dice José Pérez León. ¡Ay, de las caras, chiquitito! Andas con la viada, ¿no, Chuy? Es lo que te digo, pues. Es lo que les digo, que los lunes aquí es de andar a sedos. Traemos la viada del fin de semana, el vuelito, andamos empinando el codo todavía, pues. Y por eso mismo, ahorita te la estalqueo. Bueno, Chuy, permíteme tantito. El Danielito también nos envía fotos de su, mira qué rico, de su platillo. Un espagueti, sopa seca y una carnita ahí se ve con un juguito. ¿Qué viene siendo esa carnita, Danielito? A ver, sácame, a ver, qué de duda. Y por acá también se reporta el Caprichito, ¿qué nos dice? Vamos a escucharlo porque nos envía audios y nos envía también video. Ahorita lo subo de estado el video, Caprichito, ¿eh? A ver, ¿qué nos dice?
1: ¡Qué rollo, pues, Chacalosa! ¿Qué dice? Obole. ¡Qué rollo!
0: ¡Andamos al millón!
1: ¡Añeñe! 6 a 8, vamos ahí, vamos ahí. Vamos a levantar el rating a todo lo que da. Saluditos, saluditos. Mil bendiciones.
0: Gracias, gracias.
1: Hermosa la morreta. Saluditos, obole. Ánimo. Pues si andamos romántica aquí, ya te la ayunó, ¿no? Vámonos con mi segunda vida. ¡Más! Con mi sello de calidad te la cambio.
0: Sello de calidad me está solicitando, fierro. Sello de calidad. Vámonos, Reci. Ahorita la estalqueamos. Bueno, Caprichito, pero no le cambien a la perilla, por favor. Dice por acá también Angélica, a todo lo que da, hermosa. Saludos para mis niñas. Las triple A, dice la Ayis, la Ainara y la Ari, dice. Ay, un saludo para estas pequeñitas que están sintonizando el 88.9 FM y también a todo volumen, dicen por acá. Muchísimas gracias. También nos envía un audio el Gesiel, a ver qué nos comenta. ¡Súbele ahí, súbele! A ver, échale.
2: Gracias, Chacalosa, que ya me pusiste la canción de los besos que te di, amor.
0: Gracias, al contrario.
2: Va dedicada a todos los días que me la pongas. Va dedicada para ti.
0: Ay, mi ternureta.
2: Y muchas gracias que todos los días me pones la canción que yo te pido.
0: Gracias.
2: Va dedicada para ti con mucho cariño.
0: Eso, campeón. No. Muchísimas gracias. Nos vamos con música. Esto viene a cargo de la Chayito Valdés para seguir empinando el codo. ¡Añil! Mira, mi soldadita. ¡Ay, ay!

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10: Son las 7 con 16 minutos.
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0: mañana. ¡Qué barbaridad, eh! El mugrero está hasta trabado de tanto mensaje, tanto audio, tanto video, mensaje por acá. De hecho, voy a seguir leyendo. Les dice por acá la tremenda Mari. Muy buenas tardes, hermosa. Muchas felicidades por tu nuevo horario. Muchísima suerte. ¡Ay! Hasta las Quintas del Sol, ¿eh? No, Quintas del Sol, Áñil, donde da vuelta el aire por allá. Ah, uy, uy, dijo el otro. Y yo sigo leyéndoles por este lado también los mensajitos. Nos dice, pues tiene dos así, los dos deditos tirando rollo, no sé, no lo tengo registrado con su nombre. Dice, y dice la Caro Yanes. Anda soltera, ¿qué onda? ¿Será bueno entrarle? Dice, salud. Mira, yo nomás te voy a decir algo, carrillero. Te voy a decir algo. El que no arriesga, no gana. Y si tú eres de aquellos que se te mete la colita entre las patas, ya valió, carrillero. Mejor mira, éntrale con todo. Mira, el no ya lo tiene seguro. Que no, pero el que no arriesga no gana, yo sé lo que te digo, llégale ya, llégale porque a lo mejor es lo que está esperando la morra, pues, arriesgate, Chemino, hombre, hoy ya lo dije al aire, no lo quería decir al aire, pues, pero conste, ay, dice, ay, así me gusta, con esa actitud positiva que nos caracteriza todos los días, porque hay muchas veces que porque es lunes, te lo metes en la cabecita, ay, chiquita, y luego ya, que porque es lunes, traigo hueva, y que esto y que el otro, y no, al contrario, aquí todos los días es viernes, sábado y domingo, y no he dejado de contestar llamadas, bueno, ¿qué pasó?
1: Que no ves mis mensajes, pues te voy a decir que lo del platillo es como barbacoa,
0: okay. Barbacoa. Es que me voy, mira, no es que no los lea, sino que me voy así, mira, es a como van llegando, pues, ¿ves?
1: Sí, pues.
0: Y barbacoa,
1: oye,
0: ¿quién la hizo?
1: ¿No? Que si puedes ponerme la rolita, la de la noche perfecta del Chapo.
0: La noche perfecta.
1: Para grabarla y ponerle el bocinón bien loco. Más loco que nunca, renovado. Oye, y otra cosa, nomás te voy a decir una cosa. A los que puso la poderosa, la neta, es a ti, a la Jazz y al Carolino. Y párala de contar y tracatumba.
0: Traca, no, pues
1: oye,
0: cada radio escucha.
1: Y vamos a empezar con todo. Si al morro ese, al Chemino, no le capea a la morra, pásale mi número.
0: ¡Qué óvole, Chemino! Ya te
1: aquí,
0: cayó la ley, chiquitito.
1: Jiménez lo va a esperar con los brazos abiertos.
0: Y no nomás con los brazos.
1: Quiero que el jueves cachondo, que se espere, Chemino, que sea el jueves cachondo por la tarde.
0: Oye, Danielito, y no nomás los brazos, te van a estar esperando abiertos, dile.
1: ¡Ay, tracatonda! Como venga, que venga lo que venga, pero que venga. Si la morra esa no le capea.
0: Y este sí tiene la cartera gorda, mijita.
1: ¡Ay, con eso! Me conformo. ¿Qué le hace que tenga una migajita, pero con que tenga la carterita gorda? Con eso, tracatumba.
0: Y buena mañana y que aguante la carrilla, Danielito.
1: ¡Mía!
0: Nos vamos a escuchar la noche perfecta del Chapo de Sinaloa.
1: Pues.
0: Ándale, pues, cuídate, hijo, en la mañana. Ay, no más. Así es la carrilla, pues, y el que se agüite pierde, que no. Así es. Más carrillera que nunca, así que nos vamos a escuchar esta rola del Danielito Jiménez. De una vez, que salga lo que tenga que salir y la rola también, chiquitito. Ay, ay, ay. Hasta la López Portillo.

Ay, no, siguen rafagueando. No, no, voy a tener que estar entrando así porque para alcanzar a leer todos los mensajes y poderles, pues, ahora sí que complacer a todos ustedes. Fíjense que adivinen qué, lo subí de estado. Todo subo al estado, ya saben, con la chacalosa, Todo, videos, me están escuchando en tal colonia, negocio, me están escuchando dentro del vehículo estos que tiran y levantan gente. No, qué bárbaro. Todo subo, así como esta carrillera que me invitó a cenar, carrilleros. Miren, de hecho lo subí unas papas con chile verde tatemado y los que no deben de faltar jamás, los parrales, los frijolitos. La neta, mamá, voy a ir a cenar, mi mamá. La neta, ya me saboreaste. Y la neta, el cariño de ustedes, ¿qué más quiero yo? Hay salud, hay chamba, la gente nos ama, nos quiere, nos aprecia. ¿Qué más queremos en la vida? La neta. Dinero, millones, carros de lujo, casa, rancho, ¿para qué? ¿Para qué? Al rato no voy a andar, me voy a andar estresando. ¿Para qué? Mira, me manda la foto y todavía me dice, Chacalosa, GPI, le digo yo, GPI, me manda la ubicación hasta la San Luis del cara de coche, come cuando hay. Es la suegra, pues, del cara de coche. Ahí anda bien, bien sabrosona la Kelo, pues. Anda sabrosona y ya me mandó video donde está la estufa allá. Mira, está pelando las papas, está calentando ahí, está temando los chiles. La neta, sí voy a ir a cenar, mi mamá, la neta. Así, y de paso, un postercito ahí de la chacalosa. No te apuntes, cara de coche, no es para ti. Es para la Kelo ese póster. ¡Ay, no más! Nos vamos a ir un corte y de voladita regresamos. Que se siga prendiendo el cerro aquí en tu programa favorito de la tarde, La Carrilla.

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0: pobre José, pues, ay, ¿dónde andabas metiéndote, José? Ponte abusado, mijito, puras mortificaciones, decía mi nana, pues. No quieren agarrar el rollo, qué bárbaro. Y qué hambre me está dando de tanto video que me está rafallando aquí la carrillera, pues, de las papas, de los frijoles, de los chiles tatemados y gruesos y verdes de pilón, pues, y un sodón bien helado, y está güeño. Una aguilona roja tiene la Kelo, pues lo que te digo allá en la San Luis. Ah, ahorita verás, ahorita terminando el programa, fuga en el bochito, chicoteada la chacalosa en el bochito. 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Y mira, ni siquiera puse este intro, ¿eh? De lo que no me han dejado, carrilleros.
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0: ¡Tracatumba! Así son los lunes aquí en la carrilla. ¡Puro mitote! ¡Puro mitote! ¡Ay, ay, ay, ay, ay! Nos siguen rafagueando el mugrero. A ver qué nos dicen por acá. Vamos a poner algo de fondo para que se siga ambientando el cotorreo. Aunque ya me voy a despedir, no me queda un bloquecito. Dice el tremendo Jonathan Bicha, el Johnny, la gente está muy loca, loca, loca, loca. Es el Chacalosa. Éxito en tu nuevo horario, una rolita, mi segunda vida, dice. Ándale, pónmela, no te me vayas a ir sin ponérmela. Y la rola también, chiquitito, my baby. Dice por acá también el Jesse Peña. Nos rafaguea con fotos, videos de Kino, de todo lo que está aconteciendo este bonita tarde de inicio de semana, este bonito lunes. Chacalosa, muy buena las tengas y bien húmeda la tarde lluviosa, dice mamá Chaca, nos agarró la carrilla otra vez, dice. Saludos, mi baby, voy llegando a la sintonía. Lo bueno que estás ahora en hora libre, dice, y lo voy a batear para la carrilla. Saludos, saludos. Muchas gracias, Tony. Estábamos, sí, dice, por acá podemos pedir rolas. ¿En qué hora? Para que entre la playlist. Ya desde que entra a las 6 de la tarde tú ve haciendo tu playlist. Yo por internet te escucho, dice. Sí, es que estaba fallando exactamente la antena y yo les estaba diciendo que me escucharan por internet, pero ya, todo bien, todo fine. Me mando otra foto, no se quiere quedar atrás el compa. Con un mini burro de parrales, de frijoles, dice. Ay, qué rico se ve eso también, Tony. Provecho, provecho. Nos vamos a complacer a este carrillero que se puso bien romántico. ¡Qué bien romántico el asunto! Mi segunda vida, la arrolladora.

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4: Son las 7 con 48 minutos.
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Este 7 de la mañana con 52 minutos siguen rafagueando el mugrero. ¡Qué bárbaro, eh! ¡Qué buen patadón de la buena suerte me dieron en el programa de La Carrilla en el turno de la tarde, eh! En el turno de tarde, noche. Y como es tarde, noche, tiene la cara de coshi para toda la noche. ¡Ay, no! Me dice por acá esta carrillera también. Dalilia Vargas se reporta a la base. Muy buenas tardes, noche, chacalosa. Aquí escuchándote en Campestre, aquí lloviendo. ¿A poco sí está lloviendo allá en Campestre Miranda, eh? De hecho, ayer andaba por allá bien a gusto en la alberquita, qué calor ni que nada, al contrario, un friazo nos estaba dando, ¿verdad? Y un saludo aprovechando ahí al Monchi, a Ramón, pues Ramón Miranda, Javier Miranda, también a este compa que ayer tuve el gusto de conocerlo, José Duarte, el Toques, el tremendo Toques, pues, ¿por qué el Toques, pues? Le decía yo, pues porque soy autoeléctrico, chacalosa, cuando se te ofrezca, me dijo. Cuando se te ofrezca, ahí vamos a estar cambiándote las luces del bochito, ahí, a todo, que no sube un vidrio, luego, me dijo, hasta la Cuatro Olivos, el saludo va para allá. ¿Qué creía? ¿Que no se me iba a olvidar? Pues no, yo estaba anotando ahí, ¿no? Dije, no se me va a olvidar, no se me va a olvidar. Y ahorita te pongo una rola, mira, Dali, la de los hermanos Vega, para que no digas, para que no te cuenten. Mira la Kelo, ve la que me está alborotando mucho esta Kelo, de que dice que ya fueron por el sodón y que ya las tortillas bien hechas y que no, dice, pobre de ti que no venga, chacalosa, pobre de ti, aquí te estoy envíe videos donde ya estoy haciendo las papas, no se te van a quemar, pues. No se te vayan a chamucar las papas, pues. Y el chile verde, que no se te haga tan tatemudo, porque luego se quema de más y luego ya no sale ni un chile verde, pues, ni una rajita ahí de lo está bueno el chisme, ya sé. Ay, ay, ay, ay, ay. Pues muchas gracias, carrilleros. Muchísimas gracias por estar al millón conmigo todo el tiempo, Neta que se me fue más rápido que no sé qué el programa del día de hoy. Así que sigan todos los demás, así como en la mañana. Todo rapidísimo se va el tiempo y más que nada cuando uno está a gusto en un lugar. Uy, no, por eso dicen, tiempo nos hizo falta. Tiempo, chacalosa. Así que provecho porque pues ya muchos están haciendo su cena. Muchos ya cenaron a las 6, 5 de la tarde, 5 y media. Y está bien, así ya no se acuestan tan llenos. Pero yo voy corriendo por mis papas con chile verde tatemado y los frijolitos un lado y un sodón un lado también. Voy a romper la dieta, Kelo. Voy a romper la dieta por ti, La neta, bailaste tan sabrosón ahí los estados que subí que se amerita y ahí te llevo un póster. Bueno, hasta la San Luis. Así que si ustedes, carrilleros, quieren invitar a la chacalosa, ya te lo haiga donde no me mandes el GPI, ahí te lo haiga. Nos vamos con música. Ah, aparte de eso, espérense, mañana voy a tener entrevista con los de, sí, el grupo La Grilla. El grupo La Grilla va a estar aquí también, mira, como Dios manda, el programa como debe de ser, al millón, porque al 100 cualquiera, chacalosa. Nos vamos a con esta rola, mira, con placer allá hasta el Campestre Miranda. Se va esta rola, Dalilia Vargas. ¡Súbele a la bocina, pues! Se mamó el becerro. ¡Ay, ay, ay! Y otra cosa, se mamaron, pero le cortaron. ¡Ay,

0: así, entre netas y buena vibra, llegamos al final de este episodio de La Carrilla. Si te gustó, compártelo. Si no, también, para que se enteren de lo que es bueno. Recuerda, aquí no se juzga, nomás se hace carrilla. Y con cariño. Aguanta La Carrilla. Nos escuchamos la próxima con más temas que pican, más chismes que arden y más carrilla que nunca.
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3: Son las 8 en punto.
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0: Son las 8 con 17 minutos.
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3: Son las 8 con 30 minutos.
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4: Son las 8:44.
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1: Son las 9 en punto.
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4: Son las 9:19.
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10: Son las 9:36.
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1: Son las 9:54.
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0: son las 10 en punto.
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2: Son las 10 con 14 minutos.
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8: Son las 10 con 30 minutos.
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3: Son las 10 con 47 minutos.
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0: Son las 11 con 2 minutos.
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2: Son las 11 con 21 minutos.
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1: Son las 11 con 35 minutos.
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Son las 11 con 52 minutos. 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

0: son las 12 con 19 minutos.
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0: Es la una con dos minutos.
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0: Es la 1:16.
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0: Es la 1:50.
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0: Son las 2 en punto.
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0: Son las 2:13.
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0: son las 2 con 28 minutos.
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0: Son las 3 en punto.
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0: Son las 3 con 11 minutos.
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1: Son las 3:26.
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0: Son las 3 con 44 minutos.
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0: Son las 4:02.
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0: Son las 4 con 15 minutos.
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0: Son las 5:02.
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Son las 5:19. 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
1: Son las 5 con 34 minutos.
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Son las 5:49. 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
1: Son las 6:19.
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2: Son las 6:34.
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1: Son las 6:47 minutos.
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7: Son las 7 en punto.
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derivado de las fuertes lluvias, rachas de viento que alcanzaron entre 76 y 96 kilómetros por hora y la actividad eléctrica. La Comisión Federal de Electricidad reporta afectaciones en el suministro de energía en 4 municipios del sur del estado: Cajeme, Navojoa, Empalme y Guaymas. En coordinación con la Comisión Federal de Electricidad, se trabaja para restablecer el servicio lo antes posible. El gobernador del estado, Alfonso Durazo, ayer emitió un mensaje en torno a esta circunstancia, esta condición que se enfrenta en el sur del estado derivado de esta tormenta que azotó esta región, esta zona del sur del estado. Asegura que se trabaja de la manera más rápida posible para restablecer los servicios y estiman meteorólogos que hoy podría registrarse una tormenta similar que podría alcanzar a Hermosillo. Con instalaciones deportivas modernas, el gobernador Alfonso Durazo impulsa el futuro de atletas sonorenses de alto rendimiento. El mandatario estatal mencionó que se destinarán 10 millones de pesos para la rehabilitación del pabellón de tiro deportivo, el pabellón de gimnasia, el área de para lanzamiento en la unidad deportiva del noroeste en el centro de usos múltiples. Sacrilegio. En Hermosillo, en la colonia San Benito, vandalizaron la efigie de Cristo en la iglesia de Fátima. La obra, con más de 60 años de antigüedad, será enviada a un restaurador. En tanto, se inician las investigaciones para dar con los responsables de este acto vandálico en un recinto religioso de Hermosillo. Productores de Sonora recibirán el incentivo para trigo panificable. Sonora es uno de los 13 estados donde los productores recibirán el incentivo a la comercialización del trigo panificable correspondiente al ciclo agrícola otoño-invierno 2025-2026. De acuerdo a la Secretaría de Salud de Sonora, la entidad permanece sin casos de diarrea explosiva por ciclospora. Sin embargo, hace un llamado a mantener medidas de higiene, sobre todo no consumir alimentos en la calle y la higiene a lavarse las manos. Trabajadores del Sindicato Independiente de la Universidad de Sonora toman rectoría, exigen cumplir con sentencia laboral. Al Sindicato Independiente le corresponde un porcentaje, dice Dorotea Glascón, que es la dirigenta, del 8.56% de las prestaciones contempladas en el contrato colectivo de trabajo, las cuales deben distribuirse de manera proporcional entre los sindicatos que tienen representación, según dice la sentencia del primer tribunal laboral. La Secretaría de Salud en Sonora también llama a fortalecer el acompañamiento y el cuidado de la salud mental ante el registro de hechos consistentes, recurrentes, de personas que han intentado privarse de la vida. La Mesa Estatal de Seguridad asegura más de 2 millones de dosis de droga y detiene a 116 personas en operativos. Un joven murió en volcamiento. Al parecer perdió el control de la unidad y quedó en una hondonada a un costado de la carretera Ures Hermosillo, allá en las inmediaciones de Topahue, en donde fue localizado ayer. Este joven tenía reporte como persona desaparecida. Maestros serán consultados por la Secretaría de Educación Pública sobre el uso de celulares en escuelas. Mario Delgado, el secretario del área, informó que se consultará a más de 1 millón de docentes sobre el uso de celulares y dispositivos en escuelas como paso previo a una eventual regulación. Mónica Soto renuncia como magistrada del Tribunal Electoral del Poder Judicial de la Federación. Se había mantenido en el cargo desde el 2013 cuando fue electa por el grupo que dominaba el poder político en México, el PRI. La aprobación de Donald Trump cae a 33%, su peor nivel. Estadounidenses temen guerra larga con Irán.

¿Qué tal, Sonora? ¿Qué tal? ¿Qué tal, Hermosillo? Buenos días. Buen día. Le saluda a su amigo Francisco Arenas Murillo, iniciando la jornada informativa de hoy, martes 18 de agosto del 2026. Nosotros estamos ya listos aquí en la poderosa 88.9 en Hermosillo y este espacio noticioso, el informativo, en donde escucha lo mejor de la información y el análisis político. Escuchó ya el teaser, el avance de la información que le compartiremos esta mañana, y obviamente ya usted se ha enterado parte de la información que ha generado conversación a nivel internacional, a nivel nacional, a nivel local. También hay temas importantes. Bueno, a nivel local vamos a invertir nada más ahora la presentación del avance de lo más importante. Ayer, interesante lo que hizo el gobernador al invertir una buena cantidad, 10 millones de pesos, para modernizar áreas importantes, estratégicas del centro de uso múltiple, para seguir motivando, incentivando al deportista de alto rendimiento en el estado. Hacía mucho que no se le invertía, a pesar de que, como siempre sucedía, se destinaron recursos millonarios, pero nunca se veía. Ayer lo hizo el gobernador. Importante darle seguimiento a lo que está sucediendo con el tema meteorológico en el estado, los efectos del Niño y esos eventos que de pronto generan daños impresionantes, como en el sur del estado, vientos de hasta casi, vientos casi de ciclón, de tormenta tropical, 90 kilómetros por hora, han interrumpido el servicio, el suministro de energía eléctrica. Se ha ido recuperando paulatinamente, pero desde Guaymas, Empalme, toda la región del Valle del Yaqui y Cajeme, Navojoa. Impresionante fue esa tormenta. Vamos a tratar de localizar más tarde al ingeniero Carlos Arias para que nos explique de qué se trató eso, y se estima que pueden seguir las condiciones para hoy, si son efectos del Niño o parte del monzón de verano que todavía se mantiene activo. Ayer el alcalde con licencia de Ciudad Obregón, Javier Lamarque Cano, ofreció lo que él dice, le llamó un encuentro con la militancia, con la sociedad sonorense, en donde dijo por qué anda en este proceso en busca de ser coordinador de los comités de defensa de la Cuarta Transformación. Se esperaba mucho más. Ya les compartiremos en nuestro ascendido sobre este evento de Javier Lamarque, que se vio. Y hay más trascendido sobre el tema de la política y política electoral. A nivel nacional se mantiene todavía el diferendo, todavía Andrés Manuel López Beltrán es parte de la conversación, parte de la agenda, sobre todo porque los grupos políticos del país, no solo los de oposición, los que tienen y mantienen un diferendo profundo con Andrés Manuel López Obrador, están cobrando los agravios en la circunstancia que no indica absolutamente ninguna violación a la ley o ningún delito. Simplemente se le retiró la visa y a partir de ahí han surgido teorías, lo han vinculado con el huachicol fiscal, con el huachicol de combustible y con infinidad de delitos, o de la presunción de infinidad de delitos, y eso lo mantiene todavía como parte de la conversación en el país. A nivel internacional, Donald Trump mantiene su narrativa. Ahora dijo esta mañana, publicó una imagen de un mapa en sus cuentas de redes sociales, en donde etiquetaba al estrecho de Hormuz como un territorio estadounidense nuevo. Sin embargo, la respuesta de Irán dice, qué bueno que está haciendo eso, a nosotros nos está llevando a mantener nuestra estrategia, no vamos a reabrir el estrecho de Hormuz hasta que Estados Unidos levante las sanciones. Los precios del petróleo ante esto subieron
a $85 por barril, y esto anticipa de nueva cuenta presión inflacionaria sobre los países productores de petróleo, y obviamente y posible que en Estados Unidos se vaya a contener la inflación, que por cierto hay malas noticias para Donald Trump. Uno, su nivel de desaprobación crece cada día más. Una reciente encuesta de las principales en Estados Unidos registra entre 64 y 65% de desaprobación. Desaprobación. Apenas el 33-34% de aprobación por ciento de estadounidenses, obviamente casi todos relacionados con la derecha y la extrema derecha de Estados Unidos, o con alguna relación emocional con el Partido Republicano, de la poca base que le queda todavía a Donald Trump, y ante ello obviamente está realizando este tipo de estrategias para mantener su narrativa. Le hemos dicho siempre, su narrativa de que quiere tener el control, el liderazgo, ser el hombre, la principal figura a nivel mundial, pero se queda nada más en narrativa. Y hay otro tema también, esto en el relacionado con el tema financiero y económico de Estados Unidos. Ayer se dio a conocer que el rendimiento de los bonos del Tesoro de Estados Unidos a 30 años alcanzó su nivel más alto en casi dos décadas. Los bonos son documentos que vende a inversores, a empresarios, y obviamente basado en la disponibilidad de recursos, que son pagables a determinado tiempo, 10, 20 o 30 años. Ahora subieron los bonos a 5.31%, muy elevado. ¿Cuál es la razón fundamental de que haya subido el precio de los bonos a 30 años? A que muchos inversores, empresarios, hombres de negocios, estaban pensando, siguen pensando en retirar sus recursos de Estados Unidos, sacar sus empresas de ahí o pausar sus proyectos que tienen para instalarse en Estados Unidos, derivado de la incertidumbre que genera no la condición en Irán, sino la condición general en Estados Unidos, la incertidumbre que genera el propio Donald Trump, y por ello han subido las tasas. Obviamente quienes conocen de finanzas saben de qué se refiere. 5.31 para los bonos de tesoro es una tasa muy alta como ninguna otra, y obviamente creo que ninguna otra en el mundo. Bueno, sí, Japón y hay otro país, se me escapa en este momento, que tienen, que sus bonos, el rendimiento de sus bonos tienen tasas muy, muy altas. Y obviamente, ¿qué es lo que genera la incertidumbre? Los gastos de guerra, la avalancha de bonos a largo plazo, la inflación que ha estado estancada por encima del objetivo de la Reserva Federal durante los últimos 5 años, son al menos 3 de los factores, y no se avecinan buenos tiempos en materia financiera y económica para Estados Unidos. Y quedan 3 meses para las elecciones del mes de noviembre, las intermedias, en donde parece ser que el Partido Republicano va a perder la mayoría de las posiciones. Así es que con esto y más le invitamos a que se mantenga en sintonía con nosotros desde este momento y hasta las 9 de la mañana. Saludamos al Jeffrey Demian Mesa, que nos acompaña como todas las mañanas en la producción técnica.

como deben de funcionar las relaciones humanas. Cuando ya no funcionan así, cuando uno de los canales se estanca, ya las cosas no funcionan, por supuesto. Hoy una mañana menos cálida que ayer, o menos calurosa que ayer, descendió la mínima de los 30 grados centígrados derivado de las condiciones meteorológicas. Ayer estuvo nublado, no llegó la lluvia a Hermosillo. Sí amaneció muy húmedo hoy, pero no tan caluroso como ayer, así es que sí incrementa la sensación térmica, el bochorno. Va a estar húmedo este martes. Ya les comentaremos más tarde sobre las condiciones meteorológicas de Sonora. Hoy una mañana con mucho tráfico temprano. Estuvieron hasta ayer moderado el tráfico vehicular. Hoy ya amaneció con mucha intensidad. Tómelo en consideración, sobre todo porque a esta hora ya incrementa el la hora pico, y la sugerencia es que atienda la recomendación de las autoridades de tránsito y salga con al menos media hora de anticipación de su hogar para que le alcancen los tiempos si tiene compromisos personales y laborales, por supuesto. Y esta mañana vamos a escuchar en la ambientación musical esos parte de aquellos éxitos de 1987, finales de la década de los 80, cuando la música estuvo dominada por el auge del pop electrónico, el hard rock, que después fueron considerados himnos, el inicio del glam metal, la consolidación del R&B y obviamente la influencia de los canales de transmisión de música MTV y VH1, ¿recuerda? Bueno, e iniciamos con Here I Go Again de Whitesnake, este extraordinario grupo británico o brito-estadounidense. Por allá, la canción se grabó inicialmente en 1982, no logró consolidarse como un éxito. Se volvió a grabar ya con nuevas, con incorporación de algunos nuevos ritmos o instrumentos. En 1987 y se convirtió quizá en uno de los mejores éxitos de Whitesnake. 7:22 PM, vamos a la pausa, volveremos con más aquí en La Poderosa 88.9 en Hermosillo y este espacio noticioso, el informativo, en donde escucha lo mejor de la información y el análisis político con su amigo Francisco Arenas.

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9: Son las 7 con 26 minutos.
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7 de la mañana, 27 minutos, regresamos a la poderosa 88.9 en Hermosillo y este espacio noticioso, el informativo, en donde escucha lo mejor de la información y el análisis político con su amigo Francisco Arenas. ¿Había escuchado usted esta versión de The Great Pretender, que en 1959 colocaron como uno de sus grandes éxitos, The Platters? Esta versión, ¿quién cree que la canta? ¿Quién la ¿quién la remasterizó o quién hizo este cover? Freddie Mercury. Es exactamente, 1987 grabó esta versión allá en Suiza, la lanzó como un sencillo. No le dieron mucho mucha publicidad, como que fue una idea que de pronto le surgió y dijo, voy a grabar esta, y ahí quedó The Great Pretender, Freddie Mercury. Bien, ¿no? Buena interpretación, por supuesto, un cover muy bueno. En donde hay indignación, una disculpa, ofrezco, es entre la feligresía católica, porque ayer se dio a conocer que en el recinto religioso, en la iglesia de Nuestra Señora de Fátima en la colonia San Benito, alguien, uno o dos, no se sabe, le arrancó las piernas a la efigie, a la imagen de Cristo crucificado, esta imagen que tenía más de 60 años, inmaculada, ahí al interior de la de esta iglesia, y que de acuerdo a la comunidad parroquial, pues no saben quiénes pudieron haber incurrido. Se presume, porque en alrededor de la de la plaza, pues hay muchas personas sin hogar, indigentes, y de pronto entran personas que pues bajo el influjo de alguna droga. El coordinador de la pastoral de comunicación de la arquidiócesis de Hermosillo, Joaquín Santillanes López, indicó que la escultura colocada junto a la zona del confesionario de la iglesia tiene una antigüedad estimada de 60 años y fue mutilada de las piernas. Ante ello, será enviada a un restaurador especializado para que la repare y se implementarán medidas de seguridad en la iglesia para evitar otros actos posteriores. Así es que el propio coordinador de comunicación de la arquidiócesis refirió que a principios del mes de agosto encontraron que tenía daño. No era la primera ocasión que le causaban daños a la imagen del Cristo crucificado. Desde el principio de agosto encontraron que tenía daños a la altura de las rodillas y la semana anterior ya la encontraron vandalizada. Esto hubiera sido un escándalo en años, si estuviéramos hablando de hace 30 o 40 años. No se diga 50 años, hubiera sido una herejía. Hubiera indignado a la sociedad hermosillense. Obviamente el número de población era menor, la afinidad hacia el catolicismo era mucho mayor, por supuesto, y esto hubiera merecido una indignación que hubiera llevado, por supuesto, no solo a una actuación más firme de la ley, sino a una movilización social en otras partes del país. Eventos de esta naturaleza terminaron en linchamientos. Así era antes el sentimiento religioso. 7:32. Vamos a la pausa, volveremos con más aquí en La Poderosa 88.9 en Hermosillo y este espacio noticioso, el informativo, en donde escucha lo mejor de la información y el análisis político con su amigo Francisco Arenas.

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0: Son las 7 con 34 minutos. 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

7 de la mañana, 37 minutos. Regresamos a la poderosa 88.9 aquí en Hermosillo y este espacio noticioso, el informativo, con su amigo Francisco Arenas. Aquí usted sabe, escucha lo mejor de la información y el análisis político y también buena música. Por ejemplo, esta With or Without You de U2, que viene incorporada en lo que los expertos llaman su mejor producción musical, de Joshua Tree, que salió al mercado musical por allá el primer trimestre de 1987. Bueno, vamos a la información. Ayer el gobernador Alfonso Durazo realizó un recorrido por el centro de usos múltiples para observar las condiciones en las que se encontraba. Obviamente, derivado de que durante muchos años, infinidad de deportistas sonorenses han colocado el nombre de Sonora en los primeros lugares, en los titulares a nivel mundial, a nivel Latinoamérica, no se diga a nivel nacional, deportistas de alto rendimiento que de pronto tienen que llevar a cabo sus sus ejercicios o sus rutinas para llegar en buenas condiciones con equipamiento ya obsoleto. Se lo había planteado Erubiel Durazo al gobernador. Dijo el gobernador, bueno, ya es momento de hacer algo por los jóvenes, que sin ninguna fijación política o responsabilidad más que con su estado, con la disciplina que llevan a cabo, se ejercitan y van a disputar espacios en nombre de Sonora. Y bueno, precisamente con el objetivo de garantizar condiciones óptimas para la formación de atletas sonorenses en distintas disciplinas y a través del fortalecimiento de la infraestructura deportiva en la entidad, el gobernador Alfonso Durazo entregó las instalaciones del pabellón de tiro deportivo, el pabellón de gimnasia y el área de paralanzamiento en la unidad deportiva del noroeste, que es el centro de usos múltiples, en donde se invirtieron 10 millones de pesos. Parece poco, pero 10 millones de pesos para mejorar instalaciones deportivas, la verdad, es una cantidad importante que al final del día también pudiera ser mayor, pero ¿desde cuándo no se le invertía al equipamiento de estos tres centros, instalaciones, pabellón de tiro deportivo, pabellón de gimnasia y la unidad y el área de paralanzamiento? El gobernador sonorense destacó que a través de la rehabilitación, modernización y equipamiento de diversos espacios, la Comisión del Deporte del Estado de Sonora, CODESON, brinda a las y los deportistas instalaciones dignas, funcionales y adecuadas para su preparación y desarrollo mediante el impulso al deporte sonorense y mejores oportunidades para alcanzar resultados en competencias nacionales e internacionales. Es una instalación extraordinaria que me comprometo a trabajar lo que resta de mi gobierno para rescatarlas y regresárselas a la comunidad deportiva de Sonora en condiciones óptimas, dijo el gobernador. Aquí hay niñas, niños, pero también hay deportistas de alto rendimiento. En presencia de Erubiel Durazo Cárdenas, director general de la Comisión del Deporte del Estado de Sonora, el gobernador Alfonso Durazo constató una inversión de poco más de 5 millones de pesos en el pabellón de tiro deportivo, donde se realizó una remodelación integral y se incorporaron 5 equipos completos de última generación, con lo que se fortalece en la Sonora. El gobernador Alfonso Durazo constató una inversión de poco más de 5 millones de pesos en el pabellón de tiro deportivo, donde se realizó una remodelación integral y se incorporaron 5 equipos completos de última generación, con lo que se fortalecen las condiciones de entrenamiento para las y los atletas de esta disciplina. De igual forma, se destinaron poco más de 3 millones de pesos para el pabellón de gimnasia, destinados a la rehabilitación del módulo de baños y al equipamiento deportivo, además de la instalación de un sistema de iluminación integral y un nuevo piso para manos libres, elementos que permitirán mejorar la preparación y seguridad de las y los gimnastas.
En el campo de área D para lanzamiento se aplicaron casi 2 millones de pesos para la construcción de un módulo de baños y regaderas, almacén, cuarto de preparación física y adecuaciones de accesibilidad universal. El gobernador Durazo Montaño refrendó su compromiso con el mejoramiento de la infraestructura deportiva en la entidad y dio a conocer que se continuará con la rehabilitación de otras áreas de la Unidad Deportiva del Noroeste con el objetivo de que las y los atletas sonorenses accedan a instalaciones apropiadas que les permitan potenciar sus talentos y poner en alto el nombre de Sonora en competencias nacionales e internacionales. Y es parte de la justicia que siempre ha hablado el gobernador, que les toque a los que no les había tocado, y a los deportistas pocas veces les había tocado. Sí se habían hecho esfuerzos, yo recuerdo, por ejemplo, con Eduardo Burs, aquella famosa ola roja que se convirtió en o aquel grupo de la ola roja que se convirtió en una fuerza deportiva que arrasaba en todas las competencias nacionales e internacionales. En los nacionales, los sonorenses se traían casi todas las medallas de oro y luego iban a Panamericanos y nadie les ganaba en cualquier disciplina, gimnasia, atletismo, incluso competencias paralímpicas, lucha libre, ni se diga en béisbol y en softball, nadie les ganaba a los sonorenses. Y luego hubo un descenso, de pronto surgía por ahí alguna figura que destacaba, pero Sonora decayó en el número de posiciones que tenía a nivel nacional y en Latinoamérica y a nivel internacional. Y hoy hay muchas figuras, muchos jóvenes que salen de pronto del anonimato y logran posiciones importantes en competencias nacionales e internacionales, tiro con arco, atletismo, ni se diga, boxeo, hay un número impresionante de jovencitas, jóvenes.

jovencitas y jovencitos que van a competencias y nadie les gana a las y los sonorenses, y son tan buenos que ya no tienen competencia y tienen que brincar al profesionalismo en boxeo. Lucha libre sí decayó un poco, tuvieron una buena representación hace algunos años. Gimnasia tuvieron representantes importantes en años pasados, no han surgido una o un buen gimnasta que ponga Sonora en alto, o al menos no lo he visto. Tiro con arco, pues ni se diga. Atletismo, las y los sonorenses tienen una enorme ventaja, su fortaleza estructural y sus estaturas, que están por encima del promedio a nivel nacional, y que compiten abiertamente en Latinoamérica, por supuesto. Y por eso el gobernador sabe, conoce el potencial que cuenta, con el que cuentan las y los deportistas sonorenses, y se ha comprometido a mejorar mucho más estas instalaciones del Centro de Usos Múltiples. Y obviamente que tendrá que voltear hacia el sur del estado, donde también hay extraordinarios y excelentes deportistas. 7:45 PM. Vamos a la pausa, volveremos con más aquí en La Poderosa 88.9 en Hermosillo, y este espacio noticioso, el informativo, en donde usted escucha lo mejor de la información y el análisis político con su amigo Francisco Arenas.

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6: Son las 7 con 48 minutos.
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7 de la mañana, 51 minutos, regresamos a la poderosa 88.9 en Hermosillo y este espacio noticioso, el informativo, en donde usted escucha a lo mejor de la información y el análisis político con su amigo Francisco Arenas. Estamos escuchando a este extraordinario grupo sueco Europe o Europa, que fue exitosísimo en la década de los 80s y parte de los 90s. Carry fue la canción que más. Carry fue un éxito en 1987. Ya la habían grabado también anteriormente en el 86, la lanzaron con más profundidad en el 87 y logró sí consolidarse como una de las mejores melodías de la década de los 80s en Estados Unidos. En el resto del mundo no tuvo el mismo impacto, pero sí se ha convertido en una legendaria melodía icónica de la década de los ochentas. Bueno, vamos a trascendidos, ¿qué le parece? Bueno, ayer el alcalde con licencia de Ciudad Obregón, Javier Lamarque Cano, llevó a cabo una asamblea informativa a través de Facebook. Bueno, las asambleas informativas se celebran a ras de suelo, como les pidió la dirigencia nacional, o la promoción de lo que ha hecho la Cuarta Transformación hasta el momento a nivel nacional, pues obviamente Sonora, por supuesto, con el gobierno de Alfonso Durazo. Transmitirlo de casa en casa, calle por calle, no todos lo han hecho, se han llevado más bien asambleas informativas. Y ayer lo hizo vía Facebook, Javier Lamarque, obviamente. ¿Quién había hecho uno? Célida López anteriormente había hecho no era una asamblea informativa. Célida López lo que hizo fue un en vivo, un live de retroalimentación, planteó sus puntos de vista, porque busca la coordinación de los comités de la defensa de la Cuarta Transformación, y luego permitió la entrada de preguntas, y ella le daba respuesta. Tuvo un número considerable de vistas. Entonces alguien le sugirió a Javier Lamarque, oye, sería bueno hacer algo así. Y lo había programado el sábado. Recuerda, ayer le comentamos un mensaje que generó controversia, que todo el mundo pensó que iba a declinar. Mal manejada la comunicación social, mal manejada la comunicación política de Javier Lamarque, que siempre lo hemos comentado. No tienen el oficio necesario para ayudarle a una figura como Javier Lamarque. Y bueno, hizo el live. Oiga, pero presentarlo como ya candidato al gobierno del estado, otro error de su equipo de colaboradores, quienes están cerca de Javier Lamarque, no le están ayudando. Él es un hombre gentil, generoso, lo escuchó usted la semana pasada aquí, un hombre que ha transitado sin conflictos en la política, pero no le están ayudando. O sea, lo presentan en un escenario como que habilitaron un cuarto de una casa o de un, porque hasta eso tienes que cuidar todos los detalles, y que caminaba de un lado a otro, se veía incómodo Javier Lamarque, con una presentación en el live, una presentación en la transmisión tipo candidatura al gobierno del estado, como si él ya fuera el candidato al gobierno del estado, con música, el himno de Morena. Errores que cuentan y cuentan mucho, porque al final del día eso refleja que hay una desesperación, no de Javier quizá, no de Javier Lamarque, sí de su equipo de colaboradores, que han observado cómo
no digamos preferencias porque no hay competencia, pero como que el impacto de la figura de Javier Lamarque no ha sido lo que ellos esperaban, aunque ayer dijo Javier Lamarque que llevaba 2-1, no sé a qué tipo de medición se refiere, 2-1 sobre el resto de sus compañeros, pero que tiene que ganar 3-1 en la encuesta, aunque pues la encuesta va a ser multifactorial, pero bueno, ese es otro punto. No declinó Javier Lamarque, dijo que seguía, que estaba listo para continuar en este proceso y que estaba listo para empezar a construir lo que sigue para Sonora. Y luego lo ponen a hablar de la historia, de la transformación que ha tenido el país, como lo hacía, recuerda, Andrés Manuel López Obrador, que se iba a la historia de Benito Juárez y luego hablaba de la historia de México. Pero Javier Lamarque no es Andrés Manuel López Obrador, no tiene el ritmo, no tiene el carisma, no tiene la sensibilidad. Es un hombre, repetimos, es un hombre bueno, pero lo están obligando a hacer ejercicios de comunicación que no le ayudan. Se veía nervioso cuando se movía en el escenario. ¿Por qué lo ponen a hacer eso a Javier Lamarque? ¿Por qué no lo sentaron a una mesa y mejor que leyera un prompter o que él hablara pues libremente de lo que se acordaba y luego responder mensajes? Y luego mensajes, por favor, ¿por qué mensajes ya preelaborados? Estaban tan nerviosos que previamente sus principales operadores estuvieron hablando a infinidad de personas para que se conectaran en el live. No para escuchar a Javier Lamarque, sino para enviar un mensaje de que tiene la capacidad de convocatoria suficiente para que mucha gente se interesara en lo que estaba diciendo. ¿Cuánta gente de los que se conectaron, a los que les pidieron que lo hicieran, se quedaron, que dejaron su equipo ahí encendido nada más y no atendieron o entendieron lo que dijo Javier Lamarque? ¿Por qué lo someten o por qué lo inducen o por qué lo obligan? Porque prácticamente lo obligan. No creo que él haya sugerido un ejercicio de comunicación de esta naturaleza, Javier Lamarque. No abona, ya no va a cambiar la percepción de la sociedad. Hagan lo que hagan los 6 aspirantes a la coordinación de los comités de defensa de la Cuarta Transformación. La gente ya tiene una percepción de lo que son cada uno de ellas y ellos. Lo que hagan, lo sucesivo, en lo que reste de la promoción interna, ni Javier Lamarque, ni Célida López, ni Lorena Valle San Pedro, ni María Dolores del Río, ni Omar del Valle Colosio, ni Froilán Gámez van a modificar un punto la percepción colectiva de que lo que se piensa y la imagen que ellos reflejan no va a cambiar absolutamente nada. Por eso son inútiles este tipo de ejercicio de hacer un live. No le cuidan ni la imagen a Javier Lamarque, la camisa mal abotonada, colocándole ahí micrófonos. Reglas elementales de la comunicación, por el amor de Dios. Esos genios en la operación política que tiene a su lado Javier Lamarque, ¿por qué no le cuidan cuando menos la imagen? ¡Cuando menos la imagen! Quizá andan tan desesperados que omiten esos pequeños grandes detalles. Otro tema, por ahí anda el asunto de que Alejandro López Caballero se reunió con Dante Delgado en busca de la aprobación del líder moral de Movimiento Ciudadano y que se reunió con Jorge Álvarez Maynes, que reunirse con Jorge Álvarez Maynes es reunirse con nadie, ¿no? Pobre Jorge Álvarez Maynes no tiene ni
a lo mejor sí tiene voz, pero no tiene voto en la toma de decisiones de Movimiento Ciudadano, que supuestamente en busca de la aprobación de Movimiento Ciudadano para lograr la, para obtener la candidatura a la alcaldía de Hermosillo. Y probablemente está haciendo mal los cálculos también Alejandro López Caballero, o su gente le ha dicho, tú eres el único que le puede ganar a Morena en Hermosillo. Hay mucha gente que ya no sabe quién es Alejandro López Caballero y mucha gente que lo recuerda bien. Que tenga name ID, que su nombre todavía sea reconocido, no significa que le garantice el triunfo ni al PAN ni al Movimiento Ciudadano. ¿Por qué no le dicen tan? ¿Por qué no son realistas en sus perspectivas? Lo que pasa es que tampoco les gusta escuchar, ni a él ni a muchos políticos les gusta escuchar la realidad y se molestan. 8:02 p.m, vamos a la pausa. Volveremos con más aquí en La Poderosa 88.9 en Hermosillo y este espacio noticioso, el informativo, en donde escucha a lo mejor de la información y el análisis político con su amigo Francisco Arenas.

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8: Son las 8:06.
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0: 8:08, regresamos a La Poderosa 88.9 en Hermosillo y este espacio noticioso, el informativo, en donde escucha lo mejor de la información y el análisis político con su amigo Francisco Arenas. Y estamos en el espacio del tema meteorológico. Tenemos en la línea telefónica y agradecemos su disposición a compartir información que resolverá algunas dudas para nuestra audiencia. ¿Qué pasó ayer allá en el sur del estado? ¿Qué está pasando con el clima, la meteorología, temperaturas de más de 45, 46 grados centígrados? Tenemos en la línea telefónica y lo agradecemos al ingeniero Carlos Arias. Buen día, ingeniero Carlos Arias, qué gusto saludarlo.
1: El gusto es mío, Panchito, un saludo para ti y todo el auditorio a la orden.
0: Gracias, ingeniero. Qué impresionante lo que sucedió en el sur del estado ayer, desde Guaymas hasta Navojoa, por allá, ¿no?
1: Sí, todo el sur del estado fue una tormenta a la que nuestros abuelos le llamaban el relámpago del Mocorito. Es una baja presión.
0: Ese es el relámpago del Mocorito.
1: Así es una baja presión que entró por el Golfo de California, se vino por el norte de Sinaloa, entró al sur de Sonora, llegó hasta Guaymas, Empalme, con toda la fuerza, vientos que de acuerdo con la red de estaciones hubo algunos que tuvieron hasta 80 kilómetros por hora allá en el sur, 90, por eso tantos árboles y postes derribó, ¿no? Y la lluvia muy buena. Y bueno, pues eso allá en el sur. Nosotros también tuvimos una tormenta importante, no llegó directamente a Hermosillo, nos rodeó, pero sí en Altares hubo por ahí unos vientecitos de 40, 50 kilómetros por hora, allá por el lado de la colonia San Luis también, donde cayeron alrededor de 11 milímetros, muy bueno. Y para el sur de la ciudad, pues los 2 a 4 milímetros, eso es lo que tuvimos. Eso hizo pues que cayeran las temperaturas, que estuvieron pues muy altas. Hubo varias estaciones con 47 centígrados. De hecho, una estación que está al norte de la Café Combate, una de las colonias nuevas que hay ahí, marcó 48 centígrados. Y lo que es más importante, duramos casi 5 horas entre 44 y 46 centígrados. Así es que pues se sintió bastante fuerte. Ya para hoy, debido a que el anticiclón que nos ha estado afectando, que está sobre Arizona, se va más hacia el norte, bueno, bajan ya las máximas para hoy de 40 a 42 centígrados. Cielo despejado, medio nublado, esperamos un 40% de probabilidad de lluvia por la tarde-noche otra vez. Y para mañana los 41, 43 centígrados, mínima de 28 a 30 centígrados. Esperamos pues que a partir del jueves se mueva otra vez el anticiclón hacia el sur, entonces de Arizona eso nos afecta más y volveríamos a partir del jueves a los 43, 45 centígrados el resto de la semana, Francisco.
0: O sea, todavía tenemos lo que resta de agosto con temperaturas superiores a los 43, 44.
1: Sí, todo lo que resta del mes de agosto y principios de septiembre.
0: ¿Y las condiciones lluviosas?
1: El monzón va a seguir, afortunadamente. Va a haber unos 2, 3 días aquí que en la región costera no llegue tanto, pero la sierra afortunadamente va a seguir con efectos generando buenas lluvias.
0: La pregunta, ingeniero, este suceso del sur del estado, ¿es normal? ¿No es algo atípico? ¿Se registra o se ha registrado históricamente?
1: Ha habido en el transcurso de los años lluvias así fuertes. Hay que recordar que las tormentas de verano son muy violentas por el tipo de nube que la genera, que se llaman cúmulos nimbus, que son nubes de desarrollo vertical, es decir, crecen a alturas bastante altas. Entre más alto se desarrollen, vientos más fuertes. Y en el caso de Obregón, pues eso fue pues una baja presión que generó esa tormenta. Entonces, pues hay que recordar que en verano este tipo de tormentas es muy común.
0: ¿Y hoy hay probabilidad de ese tipo de fenómenos de nueva cuenta para el sur y para el centro de Sonora, para Hermosillo, por ejemplo, ingeniero?
1: Sí, anda alrededor del 30-40%, o sea, muy buena posibilidad todavía. Con excepción del noroeste del estado, el resto tiene buenas posibilidades todavía el día de hoy. Para mañana ya bajan bastante y pasado mañana, pero cuando menos hoy todavía los pronósticos son muy favorables.
0: Y pudiera ser una lluvia así importante, con vientos fuertes y lluvias que puedan inundar las calles.
1: No hay que descartar, pues, que pronosticar las tormentas de verano es muy difícil porque, para empezar, como dicen los ganaderos, son trecheras, es decir, donde está la nube desarrollándose, ahí está la tormenta, y a unos metros pues puede estar seco, ¿no? Entonces hay que estar muy al pendiente y atender todas las medidas preventivas.
0: Las temperaturas sí han sido récord para estos días, ingeniero, ¿también son valores normales?
1: Pues son valores que tradicionalmente se dan en Hermosillo, en toda la región costera en verano, ¿no? Ya en años anteriores hemos tenido valores similares.
0: Entonces hay que, estamos a 18, todavía le quedan 12 días a agosto con calor, y el inicio de septiembre también será caluroso, ingeniero.
1: Sí, hasta ahorita eso es lo que se tiene pronosticado, así es de que hay que recordar también que ya entrando septiembre, pues es cuando entramos a la temporada de huracanes, que es septiembre, primera quincena de octubre, es cuando se acercan más los ciclones tropicales al noroeste de México, y pues Sonora incluido.
0: Ahora, usted nos decía la ocasión anterior que las aguas del mar, las temperaturas de las aguas del Pacífico han elevado. ¿Pudiera ser que se presenten fenómenos importantes para la costa de Sonora?
1: Sí, tenemos un super niño, como le llaman, que es un niño muy intenso, ya lo tenemos desarrollado plenamente, entonces es el que genera pues mucho calor en la temperatura del agua superficial del mar, que es la que le da energía a los ciclones tropicales, los hace más intensos y que se generen más ciclones tropicales. Y bueno, si verano nos está yendo bien, estamos esperando que suceda lo que por lo general ha pasado con los niños, unas buenas equipatas.
0: Perfecto, vamos a obviamente darle seguimiento a esta información que usted nos proporciona, y si también nos permite seguir pues dándole lata, ingeniero, seguir con esta comunicación para que la audiencia conozca en la voz de un experto las condiciones meteorológicas y climáticas de Sonora y Hermosillo.
1: Claro que sí, con mucho gusto estamos a la orden, Francisco.
0: Muchas gracias, ingeniero Carlos Arias, que tenga un excelente día, hasta pronto.
1: Igualmente, buenos días.
0: Así es que no, ahí está la información del ingeniero Carlos Arias, no descarte que hoy pueda presentarse una lluvia importante en Hermosillo con vientos fuertes. Prepárese por si llega. Si no, no pasa nada, pero vale más anticiparse y prevenir estos tipos de daños que puedan ocasionar este tipo de fenómenos. 8:16 a.m. Vamos a la pausa, volvemos con más aquí en La Poderosa 88.9 en Hermosillo y este espacio noticioso, el informativo, en donde escucha lo mejor de la información y el análisis político con su amigo Francisco Arenas.

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1: Son las 8 con 20 minutos.
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8 de la mañana, 22 minutos, regresamos a La Poderosa 88.9 aquí en Hermosillo y este espacio noticioso, el informativo en donde escucha lo mejor de la información y el análisis político con su amigo Francisco Arenas. Estamos escuchando Faith de George Michael, también éxito de 1987, George Michael, que con Juan tuvo su mejor época ya como solista. De algunos éxitos, pero al final del día quedó en la historia como uno de los íconos de la década de los 80. Oiga, un tema, le decíamos al principio del programa, desde la semana pasada, que se dio a conocer, porque el propio Andrés Manuel López Beltrán dio a conocer que el gobierno de Estados Unidos le había retirado la visa, y se han generado infinidad de teorías, muchas teorías de la conspiración, teorías de mucha paranoia, teorías políticas de todo tipo en torno a la figura del hijo de Andrés Manuel López Obrador. Y ese es el centro del debate, es el hijo de Andrés Manuel López Obrador, el hombre que desplazó a los regímenes que tradicionalmente gobernaron al país y que históricamente hicieron poco por el desarrollo del país. Construyeron un andamiaje donde los beneficios quedaban nada más entre grupos de privilegio y la sociedad, la totalidad, la mayoría de la sociedad, invisibilizados, excluidos del sistema, excluidos de aquellos gobiernos. Entonces esos grupos obviamente le tienen un rencor, y eso es rencor, odio entre empresarios, tomadores de decisiones, políticos, periodistas. No tiene idea, lo odian a Andrés Manuel López Obrador y a todos

0: que se le acerque a él, y por ello ha habido una andanada, una embestida impresionante en contra de su hijo Andrés Manuel López Beltrán, y lo ligan. Hoy aparecen 200 columnas donde pues lo ligan con hechos ilícitos, les decíamos, primero con los Farías, luego con el huachicol, y que con figuras que internacionalmente tenían relaciones con el crimen organizado. No, parece de película lo que se comenta en muchas columnas, sobre todo en espacios, en artículos y espacios de opinión en medios tradicionales. Y hoy le preguntaron a la presidenta, oiga, presidenta, ante todo eso que se dice, que el gobierno no tenía en el radar a Andrés Manuel López Beltrán, al hijo de Andrés Manuel López Obrador, ¿y qué dijo la presidenta sobre eso?
1: ¿Huachicol?
2: No estuvo, y como lo mencioné el viernes, desde nuestro punto de vista este es un asunto político. No tiene que ver con otros temas de injerencia en las decisiones de México, porque hay otros delincuentes o presuntos delincuentes, vamos a ponerlo así, donde no hay problema, o otras personas políticamente expuestas, como les llaman ellos, donde al revés les abren las puertas. No voy a decir nombres porque no quiero entrar en polémica. Entonces, es una decisión desde mi perspectiva y lo que hemos analizado dentro del gobierno, de injerencia en las decisiones que solo le competen al gobierno o a la fiscalía o al Poder Judicial. ¿Qué pasa con la oposición? Como la oposición no tiene proyecto de nación, porque es la verdad, no hay argumentos para convencer a la gente, utilizan esto para atacar al proyecto que representamos. Entonces, se le quita la visa, él decide hacerlo público con una carta, y ya viene la andanada del conservadurismo, de la derecha, de los comentócratas, de los medios. Pero ¿qué pasa con el trabajo que ha estado haciendo el gobierno de México para prácticamente acabar con lo que llamamos el huachicol fiscal o el contrabando de combustible? Prácticamente se terminó gracias a las intervenciones que hemos estado haciendo en aduanas, a las detenciones que se hicieron. ¿Qué pasa con los empresarios de doble nacionalidad, mexicano-estadounidenses, que están involucrados en esta, o estaban involucrados en estas redes? De eso no se habla. No, pero se usa esto para atacar a un proyecto. Están en su derecho, nadie los va a censurar como pretenden que hagamos. Pero sí es necesario señalar el trabajo que se ha hecho. Hoy le pedí a la Fiscalía que es muy importante que se dé toda la información de todo lo que se ha hecho en conjunto con aduanas. Incluso deberían ustedes de ir al centro de monitoreo de las aduanas que está en Querétaro, a ver si se hacen visitas, para que conozcan cómo se revisan las aduanas marítimas y las aduanas terrestres, cómo fortalecimos este centro de monitoreo.
0: Ese fue el posicionamiento de la presidenta Claudia Sheinbaum en torno, ya lo había dicho, pues, y le siguen preguntando, oiga, Andrés Manuel López Beltrán, pues es que no hay denuncia, no hay una investigación abierta en su contra, es que lo ligan, pues lo ligan. Además, no lo dice la presidenta, pero en cualquier sospecha ante la presunción de algún delito, o si alguien dice, está cometiendo un delito porque está involucrado en estos temas, pues el que acusa tiene la obligación de demostrar, de comprobar la ilegalidad. si Loret de Mola dice que Andrés Manuel López Beltrán está ligado con ciertos grupos relacionados con el crimen organizado, pues debería de ir a la Fiscalía General de la República y presentar una denuncia. O Raimundo Riva Palacios, o Salvador García Soto, y así por el estilo. Pero son puro dicho, sí, trascendidos, que ellos no, pues es lo que les comparten para que publiquen, ¿no? Normal en este tipo de ejercicios. Oigan, si lo hacían entre ellos mismos, el PRI y el PAN, cuando gobernaron, pues con más razón, en contra de una organización política, un movimiento político que los desplazó de la intención y del apoyo de la colectividad mexicana. Y eso es lo que no perdonan. Eso es lo que no soportan. Y sobre todo porque no encuentran las herramientas suficientes, necesarias, adecuadas, ni a través de sus de las organizaciones políticas, ni narrativas, para impedir que, por ejemplo, en el 2027 Morena gane espacios legislativos y que pudiera controlar de nueva cuenta la Cámara de Diputados. Y eso es lo que les preocupa, ocupa e incomoda. Sí, 8:31 a.m, vamos a la pausa. Volveremos con más aquí en La Poderosa 88.9 en Hermosillo y este espacio noticioso, el informativo, en donde escucha lo mejor de la información y el análisis político con su amigo Francisco Arenas.

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19: Son las 8 con 36 minutos.
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0: 8 de la mañana, 39 minutos, regresamos a La Poderosa, 88.9 en Hermosillo, y este espacio noticioso, el informativo, en donde escucha lo mejor de la información y el análisis político con su amigo Francisco Arenas. Por allá a inicios de este siglo, 2008-2009 más, Dorotea Rascón dirigió el Sindicato de Trabajadores y Empleados de la Universidad de Sonora. El 4 de abril del 2009 inició el STEUS, una huelga en la Universidad de Sonora que duró 57 días, una de las más largas, porque en ese entonces Dorotea Rascón lo dirigía, obviamente, pues una figura que no tenía la capacidad política, los conocimientos suficientes de la negociación para encontrar el acuerdo necesario, el consenso suficiente para haber evitado la huelga en primera instancia y luego impedir que avanzasen los días. Finalmente hubo negociaciones, acuerdos, y lograron que se desactivara ese movimiento laboral. Años después, ella siguió en el interior del STEUS como secretaria de acuerdos, algo así, y por malas prácticas, pues el STEUS la expulsó de sus filas. No tardó mucho, luego ella inició un movimiento sindical al interior de la Universidad de Sonora. Lo llamó Sindicato Independiente de la Universidad de Sonora. Y así transcurrió durante más de 10 años. Y de pronto ayer resurge Dorotea Rascón, e inicia un movimiento para que, dice, la Universidad de Sonora reconozca algunos derechos que obtuvieron luego de una disputa jurídico-laboral. Y ayer iniciaron este movimiento, bloquearon el acceso a rectoría, y luego advirtieron que si no los atendían, pues iban a bloquear los accesos a la Unison y luego los accesos a la calle Reforma, lo que eso hubiera conllevado, por supuesto. ¿Qué es lo que exige? ¿Por qué lo hace? Dice Dorotea Rascón, porque exige el cumplimiento de una sentencia laboral emitida en noviembre del 2023. Explicó que la decisión fue acordada en Asamblea General luego de considerar que la administración universitaria ha ignorado diversos acuerdos alcanzados durante reuniones previas. Señaló que la sentencia establece, entre otros puntos, el derecho del sindicato a proponer personal eventual como una de las vías para fortalecer su representación dentro de la institución. Luego, ¿qué dijo? Fue a Palacio a solicitar una audiencia para desactivar este conflicto con la Unison. ¿Y qué dijo allá? Lo entrevistaron algunos colegas y esto dijo.
1: Los trabajadores eventuales, los trabajadores incluso eventuales que fueron dados de baja de manera arbitraria por parte de la universidad, por tratamientos, dos, que ya empiecen a trabajar como así lo dictaminó un juez, los trabajadores eventuales que pertenecen al sindicato, y reparar algunas situaciones que están pendientes, ¿no?
2: Preguntarle si salió en 2023 la sentencia, entonces está en desacato la universidad.
1: ¿No? Está en desacato. Sí, ¿quieres abonar algo?
3: Sí, ha sido un procedimiento complejo. Después de dictarse la sentencia, se propuso un juicio de amparo de parte del otro sindicato, pero finalmente se dio la razón al CIUS, y a pesar de eso no ha existido la voluntad suficiente para llevar a cabo el cumplimiento. Ha sido necesario estar acudiendo constantemente a los tribunales para denunciar el incumplimiento, y eso es lo que ha desgastado tanto y que llevó al punto de que fuera indispensable tener que hacer esa acción de parte de del CIUS ante la falta de voluntad para llevar a cabo ese cumplimiento.
4: ¿A cuántos trabajadores representan?
1: 160.
4: ¿160?
2: De diferentes carreras. De diferentes carreras.
1: No, no son trabajadores.
2: Okay. No son académicos.
1: Se llama, sí, así es, son manuales y administrativos.
5: Nos quedamos revisando cuál fue el compromiso o acuerdo o promesa que han hecho las autoridades en esta reunión con ustedes.
1: Las autoridades universitarias, ellos están planteando que todos los resolutivos que ha sacado el juez, o sea, que sigamos litigando. Pero eso, aunque el juez saque acuerdos, saque resolutivos, ellos siguen violentando los derechos, tanto individuales como derechos colectivos de los trabajadores del SUS. Y por eso tenemos paralizado ahorita todas las oficinas centrales de la Universidad de Sonora.
6: ¿Con esta reunión ya se normaliza, se elimina el paro que tenemos?
1: Nos pidieron la oportunidad de revisar los casos, son algunos casos importantes. Nos dieron de baja alguna gente también que son miembros del CIUS. Entonces van a revisar y vamos a sentarnos el próximo lunes con el secretario de gobierno también, ¿no?
7: Se nos solicita de una semana.
1: Sí, nos solicitaron. Nosotros, como siempre, hemos buscado el diálogo, siempre hemos buscado el acuerdo, siempre hemos buscado que todos salga conforme a derecho, pues vamos a dar esa oportunidad de que.
0: Vamos a darle la oportunidad a las autoridades de que nos hagan un buen ofrecimiento y con ello desactivar el conflicto, dice Dorotea Rascón, que en su momento militó en el Partido de la Revolución Democrática de la izquierda de aquella época, fue regidora de ese partido. Obviamente ahora muchos operadores, observadores del quehacer de la político, la entidad, se preguntan es quién reactivó a Dorotea Rascón en un momento de definiciones de posiciones hacia el futuro en el proceso electoral que se avecina. ¿Quién reactivó a Dorotea Rascón con una situación que fácilmente se pudo haber dirimido, aunque ella diga que la autoridad no la ha atendido? 8:46, vamos a la pausa, volvemos con más aquí en La Poderosa. 88.9 en Hermosillo y este espacio noticioso, el informativo, en donde escucha lo mejor de la información y el análisis político con su amigo Francisco Arenas.

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8: Son las 8 con 50 minutos
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8:52, regresamos a La Poderosa 88.9 en Hermosillo y este espacio noticioso, el informativo, en donde escucha lo mejor de la información y el análisis político con su amigo Francisco Arenas. Una de nuestras fuentes primarias de información a propósito del tema de Dorotea Rascón nos comentaba que cuando ella fue regidora por allá en 2006, 2007, ¿sabe contra quién disputó el espacio en el PRD? Y lo que son las cosas, las vueltas que da la vida, ¿eh? Y ganó el grupo que impulsaba a Dorotea Rascón, la otra figura femenina que buscaba esa posición en el ayuntamiento fue la hoy directora general del INE, Guadalupe Tadei. ¿Qué cosa de Guadalupe Tadei colocada en los primeros niveles de la toma de decisiones en el país y Dorotea Rascón disputando espacios sindicalistas en la Universidad de Sonora? Entonces, ¿quién impulsaba en aquel entonces a Dorotea Rascón? Ah, no, perdón, no era Guadalupe Tadei, era Jorge Tadei el que le disputó a Dorotea Rascón. Imagínese el nivel que tenía en aquel entonces Jorge Tadei, un académico de la Universidad de Sonora, y le ganó Dorotea. Era Jorge Tadei, una disculpa. No, Guadalupe Tadei también ya es otra figura importante. Y Jorge ya se quedó ahí después de su paso por la delegación de Bienestar. Bueno, 8:54. Esta es una buena noticia para los productores agrícolas del sur de Sonora, que obviamente ayudará a desactivar momentáneamente la agenda de riesgo para esa zona del estado. La Secretaría de Agricultura y Desarrollo Rural especificó que que productores de Sonora recibirán el incentivo para trigo panificable aquí en la entidad correspondiente al ciclo agrícola otoño-invierno 2025-2026. La Secretaría de Agricultura y Desarrollo Rural especificó que el apoyo va dirigido, además de Sonora, a Baja California Sur, Chihuahua, Coahuila, Durango, Guanajuato, Jalisco, Michoacán, Nuevo León, Sinaloa, Tamaulipas y Zacatecas, quienes previamente se registraron en el padrón de solicitantes y beneficiarios. El programa contempla un incentivo a la comercialización de 1,800 pesos por tonelada del grano y un apoyo extraordinario de 200 pesos por tonelada para los estados afectados por la falta de horas frío en el ciclo agrícola. Las y los interesados deberán cumplir con requisitos establecidos en las reglas de operación del programa Comercio Justo para el Ejercicio Fiscal 2026. Y la mecánica operativa, la cual establece el 20 de agosto como inicio del registro, que se realiza en www.gob.mx/agricultura/documentos, y luego mecánica operativa para el otorgamiento del incentivo a la comercial. Ya los productores conocen los pasos que sigue, pero la página es www.gob.mx/agricultura/documentos. Así es que, por lo pronto, tienen esa oportunidad y esa posibilidad los agricultores de acceder a esos recursos, y ellos han estado reclamando precisamente los apoyos que hace algunos meses se les ofrecieron y no les han llegado. Ya con esto desactivarán por lo pronto ese reclamo. Ahora viene el subciclo, el diseño de la agenda de el subciclo agrícola 2026-2027, otoño-invierno 2026-2027. ¿Van a seguir sembrando trigo o van por otros productos? Por ejemplo, en Sinaloa, los productores de cártamo abrieron un mercado importante con empresarios de China, sorgo y cártamo, y van a empezar el envío de miles de toneladas hacia ese país. Y aquí, porque allá también ya pensaron que la diversificación de los cultivos era la mejor opción para salir de los conflictos que le generaba la sobreproducción mundial de trigo y de maíz.
se diversificaron, abrieron, encontraron otros mercados a nivel mundial. Y ahí está la diferencia entre ser proactivo o quedarse anclado en estrategias del pasado que sí fueron en su momento efectivas, pero hoy ya quedaron rebasadas por los tiempos y las circunstancias. 8:58 con esto llegamos al final de la jornada informativa de hoy, martes 18 de agosto del 2026. Agradeciendo el favor de su atención, les ha acompañado su amigo Francisco Arena Murillo, invitándoles para que mañana miércoles nos acompañe de nuevo aquí en La Poderosa 88.9 en Hermosillo, y este espacio noticioso, el informativo, en donde escucha lo mejor de la información y el análisis político. Le agradecemos al Jeffrey Demian Mesa por su apoyo en la producción técnica. Y a usted le agradecemos, como siempre, el favor de su atención. Hasta pronto.

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14: Son las 9:05.
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1: Yo siempre quise ser porrista.
2: Oye, espérate, Noé. Tiempo. Güey, en ese año, en el 95, yo era porrista y bailaba esa canción, güey. Y sí bailaba esa canción, güey.
1: ¿Y qué te pasó? Ah. 1993.
2: Te lo juro que era...
1: En la Escuela Secundaria Técnica número 1.
2: Cinturita de este tamaño.
1: ¿Pero qué pasó, hombre?
2: Pues ya te tocó la...
1: Ya me tocó la simplona. Racita, muy buenos días tengan todos y cada uno de ustedes. Qué bonito se siente decir buenos días, gente. Buenos días, Hermosillo. Buenos días, poderosos. Buenos días, mis tóxicos. Buenos días, gente. ¿Cómo le fue con la tierra? Porque no hubo lluvia. Yo te ando mascando.
2: Güey, a mí nomás me mojó la ropa ya.
1: Ey, me ensució el carro.
2: Qué feo caso.
1: Que gracias a Dios tengo carro, ¿verdad? Chalanga, pero pues tenemos.
2: Presente, muy buenos días, tengan todos ustedes, tóxicos que nos están escuchando. Mi nombre es Ariela Castellum, la tóxica.
1: Mi nombre es Noé Beltrán y gracias, estamos aquí en el 88.9, la poderosa mamacita hermosa.
2: Así es la cosa, y le vamos a estar acompañando hasta las 10:30 de la mañana, así que quédese con nosotros porque la verdad, ahora sí traemos el programa como es.
1: Bien Noé. Simplón, dijo que
2: bien amor. Simplón. Güey, nos dijeron, bueno, al Noé le dijeron simplón. Le dijeron simplón y te crees
1: viejo
2: comediante.
1: Ridículo.
2: Ay, no. Se enojó la señora, cállate la boca.
1: Ay, que tiene su pochocho.
2: Ay, no, oiga, no lo iba enojado. No se agüite, no se agarre las cosas personales. La neta, todo es una...
1: Todo ahorita le voy a cantar una canción.
2: Todo es una comedia, si usted lo ve. Es que depende del agua de cristal en que mide las cosas, pues. Todo puede ser una tragedia o todo puedes tomarlo con calma, pues.
1: Acuérdate que de las tragedias se hace la comedia, con todo respeto, de verita. Yo a nadie le falta el respeto. Pero... Pero bueno, empezamos.
2: Simplones.
1: Bravos, empezamos simplones.
2: Simplones.
1: Vamos a estar acompañándolos con un rico café. Si ya desayunó, buen provechito. Si apenas va a la jale, va a la chamba, pues también que tengas un grandioso día. Si te dedicas a las ventas,
2: señor.
1: Que se te venda todo. Si te vendes comida, que se te venda todo.
2: Que se te acabe temprano.
1: Saludando a toda la raza que nos escucha. Muchísimas gracias. Gracias porque no es tan tóxica. Empezamos desde tempranito la toxicidad. Dijeron que, oye, ¿se han fijado que la tóxica no se ha enojado conmigo?
2: Ay, bendito sea el Señor Jesús, que no me sacaba de quicio y el tapón.
1: Qué raro eso, ¿eh?
2: Porque sinceramente me siento bien, hasta guapo te empiezo a ver, ¿sabes?
1: No tengo dinero, ¿eh? ¿Y qué onda ahí hablando de
2: eso? Hablando de eso, a decirle reportar a aquellos como... Está bueno, Noé.
1: Mándeme.
2: Vamos a empezar con buena música. No sé si ya estés listo por ahí.
1: Quería cantar una, pero no sé si tenga la bondad.
2: Sí, que tú como tú quieras, tú dale. Tú eres el que acá.
1: Ahí te va. Vamos a buscar una rolita para todos los simplones, para toda la banda. Con mucho gusto y con todo el cariño del mundo, compadre.

0: con el pie derecho, no es tan tóxica, quédese con nosotros. Y antes de irnos a corte comercial, le quiero mandar un saludo a mi amigazo del alma, Juan R. Silva, que se reporta con nosotros. Dice, ¿qué show? Pues nada, mijito, el que muestres, porque la neta nosotros traemos uno muy bueno y se va a presentar este 10 de septiembre en la gloriosa Stage Bar. Así que no te lo pierdas. Si te quieres ir a divertir con un excelente show, quieres ir a pasar una noche muy agradable, la verdad es que yo te recomiendo que vayas a la gloriosa este 10 de septiembre a ver el show Sin Filtro de Noé Beltrán.
1: Sin Filtro.
0: Acompañado como invitado especial el payaso Silvano directamente desde Catedral y abriendo el show Lizy Gutiérrez. Así que bueno, no te lo pierdas. La verdad es que si quieres boletos, todavía hay poquitos, pero hay.
2: Al 66. 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
1: Sin Filtro.
0: Nos vamos a ir un corte, Noé.
2: Vamos a ir un corte comercial y ahorita vamos a regresar. No se nos vayan porque esto apenas comienza. Si vas despertando, ve por tu cafecito, siéntate a gusto, ríete a gusto, pide tu rola. Recordando, antes de irnos al corte, el 6624-616270 en el WhatsApp o el teléfono en cabina 6623-027401.
0: Aquí me están diciendo que quieren boletos, Noé.
2: Bueno.
0: Fabuloso. Oye, sí. ¿Y sabes una cosa?
2: Mande.
0: Al momento de comprar tu boleto, te tomas la foto con Noé Beltrán y se sube a las redes sociales, por supuesto, Noé, porque puras personalidades van a ir al evento.
2: Aunque sea bien simplón, dijo que
0: aunque ahora sea, ¿no? Y sobre todo.
2: Ay,
0: vámonos un corte, ahorita regresamos, no te nos vayas a Noé tan
2: tóxica.
0: Tóxica. Continuamos con más en Noé
2: tan tóxica.
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12: Son las 9:19.
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0: Si no capean, güey.
1: Se te cayó un traste ahí.
0: No digas eso, güey. No. Recientes a las 9 de la tarde con 26 minutos, ya que no sabéis qué.
1: ¿Qué pasó?
0: En este momento, Noé, tú y yo vamos a descomponer el español. La palabra del día de hoy es petricor. ¿A qué te suena petricor, Noé?
1: Vas con el doctor y me da dos petricor, por favor, me duele mucho la panza.
0: A mí me suena como a canario. Como a un pajarraco.
1: ¿Compré, hola? Compré dos petricor.
0: Ándale, así.
1: Y ahí los tengo en la jaula.
0: ¿A usted a qué le suena la palabra petricor? Sin hacer trampa, ¿eh?
1: Petricor.
0: Mándenos mensaje. 6624-616270 es el número de la cabina del mugrero. 6624-616270. En audio, me dice, ¿a qué le suena?
1: O no pasa nada sin mensaje también.
0: También, pero si puede usted mandar un audio, se lo va a agradecer.
1: Palabra del día, descomponiendo en español.
0: Petricor.
1: Petricor.
0: Petricor. A ver, ¿a qué le suena? Sin hacer trampa, ¿eh?
1: Me da un petricor sin mucha salsa, por favor.
0: Ándale, no. Pues a mí me sigue sonando a pajarraco.
1: Sí, de veras.
0: Sí. Como un dinosaurio, como un ave, como un...
1: Tiene nada que ver el dinosaurio con un pajarraco. Y...
0: Es que puede ser así como una especie de pterodáctilo, ¿no, eh?
1: ¿Y tú, ñe?
0: O petricor también puede ser el nombre de un medicamento.
1: Sí, pues...
0: ¿Qué se imagina usted?
1: Petricor.
0: Ahorita le voy a decir en el otro segmento.
1: Mientras tanto...
0: ¡Vámonos a música! ¡Vámonos con buena música aquí en No Es Tan Tóxica! Estás escuchando a Daniela Castelo, mi nueva Beltrán.
1: Petricor.
0: En la nueva temporada de No Es Tan Tóxica. Petricor, güey.

0: pero no tardamos. No es
1: tan tóxica.
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9: Son las 9:33.
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1: Así nomás, sí, cierto. Oye, Tóxica.
0: ¿Qué pasó, Noé?
1: Pues tengo cancioncita.
0: ¿Tienes canción, Noé?
1: Tengo cancioncita, pero no sin antes. Antes de la rola, yo quiero continuar con esto que te digo.
0: ¿Te gustó, verdad? Sí, te gustó. Mira, te voy a decir. Vamos a descomponer el español y la palabra de hoy es... La palabra de hoy es petricor. Y la gente manda sus audios. Dicen por acá.
2: Buenos días, tóxico. A mí se me figura ese jarabe que te daban antes de el pescadito ese. Bien re malo era.
0: Te dieron.
3: Petricor. Aceite de hígado de pescado empanizado. Petricor.
0: Ahí le va, según Rosy García.
4: Muy buen día.
1: Buenos días.
4: Preticor. A mí me suena a medicamento. Saludos.
3: Saludos, Rosy. Saludos. Vas con el doctor y pides un petricor para las patas. No sé. Porque...
0: para la panza. Ahí te va otro, ahí te va otro.
3: A ver, échale.
5: Tierra mojada, agua mojada.
0: Seguramente el agua.
3: Tierra mojada y agua mojada. Yo nomás conozco un agua mojada, no conozco el agua seca, pero petricor, me bañé con petricor anoche me bañé con petricor, ¿cómo la ves? Con agua mojada, pero bueno, vámonos con musiquita rica en esta bonita mañana, oiga.

0: La banda Perla Nueva por allá en los 2000, me imagino. Oiga, de compa Pedrito Ibarra, un saludito y un abrazo. Para toda la bandona, para todos y cada uno de ellos, grandes amigos, porque yo recuerdo cuando era músico, no era tan simplón como ahora.
1: No manches.
0: Me dijeron simplón.
1: Supéralo, Noel.
0: Me dijeron simplón.
1: Ni te conoce la doña, pues.
0: ¿Cómo sabe? Uno nunca sabe.
1: A lo mejor y sí te conoce y por eso lo dijo, ¿verdad?
0: Ayer me sacaron a flote bien machín. Okay. Ey, tú eres el de los videos, me dice. Y yo, bien simplones, te faltó decir, güey. Palabra ochentera, simplón.
1: Es cierto, ahí sacó el año de nacimiento la doña. Bueno.
0: A ver, raza.
1: Manden audio, oiga, manden audio al 6624-616270 y díganme para ustedes qué significa la palabra
0: petricor. Ya dijeron agua mojada, porque el agua seca pues duele mucho la piel así, ¿no?
1: Se reseca.
0: Sí. Medicina, ¿qué más? Que te duele la panza. Traigo una uña enterrada, me da un petricor, por favor.
1: Aceite de pescado.
0: ¿Del azul o del verde? Oh, el azul, porque el verde te duerme el pie.
1: Sí, suena como es el de uvas picota acá, güey, sí.
0: Oye, ¿qué te dije yo? ¿Qué te dije yo? Me da un petricor. Me suena a... ¿Qué te dije en la mañana?
1: Híjole.
0: Ahorita me voy a acordar. Es que nos estábamos riendo.
1: Tenemos pues, otro audio acá.
0: A ver, véngase.
1: Vamos al corte. Vamos a ver qué dice José Francisco.
0: A ver, Pancho.
2: Petricor significa refresco. Que te limpia el estómago.
1: Refresco que te limpia el estómago.
2: Como la Pepsi Cola.
1: ¡Ah, cállate!
0: ¡Gol!
1: Refresco que te limpia el estómago. Eso se le
0: ¿Quieres figura... un refresco de cola?
1: No, ¿cómo? Mejor de frente.
0: Ah, ok, gracias.
1: De frente,
0: ok,
1: sí.
0: Perdón.
1: Dice Juan R. Silva, dice que no te agüites.
0: No, no me agüito.
1: ¿Para qué te agüitas?
0: No, no me agüito.
1: Porque te dijeron simplón.
0: Que sí, es la segunda vez que me dicen simplón en 6 meses.
1: Que sí, y yo, ¿no?
0: Significa que...
1: Algo y de eso.
0: ¡Qué simplón el viejo ridículo! ¡Hola!
1: ¡Ay, eso ya está más compuesto!
0: Relájate, yo ama tu vida y si no, pues... Petricor, tómate un petricor para que tu vida sea más feliz. Vamos a un corte.
1: Mándame audio. ¿Para ti qué significa la palabra petricor? No hagas trampa. No lo busques. Audio, ¿qué significa para ti? ¿A qué te suena la palabra petricor? Nos vamos a un corte comercial. Ahorita regresamos a Noé.
0: 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Hacemos una pausa, pero no tardamos. No es tan tóxica.
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20: Son las 9:51.
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0: Bueno, Rosita, bueno, ya estamos de vuelta para acá, se los tóxicos, agradeciendo a todos y cada uno de ustedes por sus mensajes por acá, oiga. Recordándoles, 6C24, el teléfono WhatsApp, 6C24-616270, o al teléfono en cabina, 6C23-027401, pero la tóxica trae buena información para vos, la neta que sí.
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0: Así nomás, papá.
1: ¡Ay,
0: azul,
1: qué rico, papá azul! Yo quiero.
0: Así
1: quiero.
0: Nomás, papá azul, ya vi. 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
0: No te vayas, ya volvemos.
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1: Un hombre fue encontrado sin vida dentro de un vehículo en el kilómetro 29 del tramo carretero Ure-San Pedro-El Saucito, a unos metros del lado de la carretera. Según los primeros indicios, al parecer en el transcurso del fin de semana, ocurrió un accidente y perdió la vida en el lugar. Para garantizar condiciones óptimas para la formación de atletas sonorenses en distintas disciplinas, con el fortalecimiento de la infraestructura deportiva en la entidad, el gobernador Alfonso Durazo Montaño entregó las instalaciones del pabellón de tiro deportivo, el pabellón de gimnasia y el área de para lanzamiento en la unidad deportiva del noroeste, con una inversión de 10 millones de pesos. El nombre de Andrés Manuel López Beltrán, conocido como Andy, aparece en una investigación de la Fiscalía General de la República por presunto contrabando de combustible, a partir de la declaración de un capitán retirado de la Secretaría de Marina que actualmente colabora con la autoridad ministerial. Consulta esta y otra información en www.nuestrasnoticiasonora.com. Soy Cheryl García y continuamos en una hora con más información en Nuestras Noticias Radiorama Sonora.
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9: Son las 10:05.
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0: café recargado y nosotros también.
1: ¡Ya volvimos!
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3: Papazula, y te va algo bien alegre, bien alegre que se baila en todo Sonora y Sinaloa, Papazula. Mira nomás, así nomás suena bien bonito esta música regional mexicana que a mí me encanta, me fascina y es una de mis canciones favoritas por si no lo sabías. Así es que si contratas algo en la puerta o en la ventana de mi casa, mi amor, me tocan esta rola.

0: Por si no lo sabía, por si no lo sabían.
1: Ay, no, no.
0: Si tú me quieres dedicar una canción, que sea esta, güey.
1: Puso en revolución a toda la oficina. ¿No? Esta. La zapateó.
0: Ay, no.
1: Oye.
0: No te imaginas cómo me gusta esta rola. ¿Por qué? Bueno, pues luego lo voy a descubrir.
1: Qué bueno que te pusiste bien feliz. A ver si sí me llevas a desayunar. Pero bueno, vamos a seguir descomponiendo las...
2: ¡Y ahora!
1: Vamos a seguir descomponiendo el español, ¿no?
0: Vamos a seguir descomponiendo el español. Ya porque lo dijo tenemos la audios. Tóxica, a ver.
1: Tenemos audios. Vamos a ver qué dice por ahí.
3: No, pues es que me suena muy fácil a mí porque yo estudié agronomía y si sé lo que es.
1: No me digas.
0: Petricor.
3: Ay, ese olor tan bonito.
1: A ver, no me digas, pues. A ver, ahorita vamos a hacer.
0: Que te diga o no te diga, pues.
1: ¿A qué se le figura?
0: Tú dale, tú dale. A ver, tú dale, tú dale.
1: Vamos a ver qué dice, vamos a ver qué dice.
3: Me falta mucho aquí en Hermosillo.
0: Estamos descomponiendo el español, acuérdate.
1: A ver, vamos a ver qué dice.
3: Y que hace falta mucho aquí en Hermosillo.
1: Ese olor tan bonito que hace falta mucho, sí.
0: ¿A tocino?
1: Sí, a tocino.
0: A ver, pues no sé.
1: A fritangas,
0: pues,
1: como en Obregón.
0: A fritangas.
1: Vamos a ver aquí en el otro teléfono, vamos a ver qué dice la raza.
0: Mi gente.
4: Suena como a un alimento de mascota.
1: Dísela ya, Pérez.
0: Dale un sobre tropicor de ¿cómo era? ¿Cómo era la palabra?
1: Petricor.
0: Dale un sobre petricor al gato, corre.
1: ¿Sabes quién te está escuchando también?
0: Yeah.
1: El gallo allá en la carrocería Alvarado también.
0: ¿Qué
1: anda
0: haciendo
1: para toda la,
0: la pelusa esa?
1: Haciéndose güeyes, yo creo, porque la pelusada esa.
0: Petricor, a ver, la palabra petricor, que diga el gallo.
1: Gallo. ¿A qué se te figura la palabra petricor? Mándanos un audio.
0: Descomponiendo el español.
1: ¿A qué se te figura la palabra?
0: Dice Lalito por acá que no tiene esa logofilia, pero también dice que sabía. Dice por acá, medicina, dice Jeffrey. Mandó un mensaje.
1: ¿El Jeffrey?
0: El Jeffrey Dahmer dice que... medicina para todos se le figura, dice.
1: Es cierto, sí es cierto.
0: Tómate un traguito de petricor para que se te... Alivia esa tos de perro que traen.
1: A ver, ¿qué dice el gallo?
5: Es algo de precoz. No sé cómo lo es, precoz, preticor.
1: Bueno, pues si la gente...
0: ¿Cuándo no el cochino? De...
1: Sí, y tenía que haber salido. A ver, ¿qué dice?
5: Pero si se trata de descomponer el idioma, pues yo podría decir que...
0: ¿Qué te
5: suena a gasolinera o a medicina?
0: Está en la oscura.
1: A medicina. Saludos para mi compa Jesús Abraham. Fíjate que es el encargado de ponernos en caricatura todas las fotografías que nosotros mandamos.
0: Era, va, viejo. Vamos. Oye. A ir un corte y ahorita volvemos. Ahorita sí, volvemos porque tenemos todavía muchos audios. Te da todavía muchos mensajitos aquí. Ya se la sabe. Vamos descomponiendo el español.
1: El último.
0: La palabra petricor.
6: A mí me suena así como, como aceite para motor de carro. Como petricot, el alma de tu motor.
1: Lo que cada quien trae en la cabeza, ¿no, güey? Vámonos un corte, ahorita regresamos, no se nos vaya. Tenemos más en Noé
0: Tan Tóxica. Tóxica. No te vayas, ya volvemos.
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23: Son las 10 con 19 minutos.
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0: Petricor, descomponiendo el español.
1: Bueno, Racita, la palabra descomponiendo el español de hoy fue la palabra petricor. Gracias a toda la gente que estuvo reportándose y diciéndonos qué se le afigura, qué se le hace que significa esta palabra. Entonces, la respuesta correcta.
2: A ver, ¿sí?
1: Petricor.
2: Petricor, échale, échale.
1: Aquí te voy a decir que es petricor.
2: Pero no. ¡Tato! ¡Ve, lo traes el diccionario!
1: Pues claro, no es.
2: Vamos, ay, la letrada.
1: Me voy a
2: letrada,
1: decir, espérate, letrada. El último audio, vamos a ver qué dice.
3: Dani, la palabra petricor es como cuando llueve, que apesta mojado, apesta, así que...
1: Y tú también. Tú apestas, güey. Petricor.
2: Apesta huevo. Véngase.
1: Te digo que es dale, petricor. Pues, dale, pues. Es el olor a tierra mojada cuando yo empieza vole, a llover. Eso significa, no es ningún medicamento, ni aceite de pescado, ni ningún pajarraco
2: comida,
1: raro.
2: Comida para gato.
1: Ni comida para gato, ni para perro. Es el olor que despide la tierra cuando al contacto con el agua empieza a llover y huele a tierrita mojada. Y dices,
2: me gusta.
1: Ah,
2: me gusta.
1: Petricor en el aire, ¿no?
2: Me gusta.
1: Me gusta el petricor.
2: Era boy.
1: Me gusta. Bueno, Rosita, bueno.
2: Mañana vamos a tener otra palabra. Claro cada día vamos a tener una palabra distinta. Muchísimas gracias por sus comentarios, por sus audios, por todas las participaciones, de veras. Porque, ¿sabes algo? ¿Qué?
1: Bien intelectual tú con tu musiquita de fondo.
0: Petricor. Sanación.
1: No.
2: Ya me olvidé lo que te decía.
1: ¡Vámonos!
2: Bueno, pues, Racita, pues ya nos vamos. La neta, ya nos vamos. 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Agradeciendo a Dios y a ustedes por la chamba y por escucharnos el día de hoy. Hoy, bien rico, martesito rico. Dios me los bendiga a todos y cada uno de ustedes. Mi nombre es Noé Beltrán, del 88.9 FM, La Poderosa. Aquí no es tan tóxica, no, ya sabe. Si toma, no maneje, y si maneja, no use el teléfono celular, ni tampoco se pare en doble fila como la Daniela.
1: Por favor, no.
2: Y la mamá de la Daniela.
1: ¿Cuál? Las 3:02 mañana, con todo el favor de Dios, vamos a partir la semana en dos. Vamos a tener otra palabra para descomponer el español, así que póngase abusado, mande su audio, ya conoce la dinámica.
2: Me gustó.
1: Petricor. Sí, a mí también, y gracias a toda la gente que participó, que la verdad fueron un chorro, ¿eh?
2: Mucho gusto, Petricor López.
1: Petricor López, oye, Odilón, que la canción. Oye, bueno, ya nos vamos a ir, que tenga un lindo y excelente día. Sí, pásesela muy bien, que Dios me lo bendiga. Mañana en punto de las 9 de la mañana volvemos a tener una cita. Mi nombre es Daniela Castellum, La Tóxica. Nos vemos, con permiso. Ya se nos acabó el café y el chisme.
4: ¡Se nos fue volando!
1: ¡Ya nos vemos! ¡Pero escúchanos en la próxima!
4: Con todo el flow y el cariño del mundo.
1: ¡Ah, Noé!
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6: Son las 10:33.
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2: Mónica Soto renuncia a la Sala Superior del Tribunal Electoral. Dejará el cargo el 31 de agosto sin precisar los motivos de su salida anticipada. La Comisión Reguladora de Telecomunicaciones prepara cambios a los lineamientos de protección de audiencias tras cuestionamientos por sanciones, medios comunitarios y posibles riesgos de autocensura. El metro reforzó el desasolve en galerías de cableado para prevenir humedad, cortocircuitos y posibles afectaciones al servicio de trenes. Detienen al conductor de una revolvedora por el accidente en Paseo Interlomas que provocó el deceso de una mujer de 53 años. El hombre fue trasladado al penal de Tlalnepantla, Estado de México. La Canaco advierte pérdidas de hasta 50% para comercios de útiles escolares por la entrada de productos chinos de bajo costo y menor calidad. Rusia denuncia un supuesto plan para vincularla con el tráfico de armas hacia cárteles en México y otros países de América Latina. La Leagues Cup sanciona a Tigres. Nahuel Guzmán recibió 3 partidos de suspensión y Diego Lainez 1 tras las expulsiones ante Vancouver Whitecaps.
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14: Son las 10 con 47 minutos.
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1: Los fuertes vientos, las lluvias y la actividad eléctrica registrados este lunes provocaron afectaciones en el suministro de energía en Cajeme, Navojoa, Empalme y Guaymas, así lo informó el gobernador de Sonora, Alfonso Durazo, quien indicó que el gobierno de Sonora trabaja en coordinación con la Comisión Federal de Electricidad para restablecer el servicio en las zonas afectadas. Habitantes de San Pedro el Saucito, el Tronconal y San Miguel de Orcasitas, así como Pesqueira y Ures, expresaron su respaldo a Cirila López en sus aspiraciones dentro del proceso interno de Morena en Sonora. Durante su recorrido por las comunidades rurales del oriente de la capital, familia y liderazgos reconocieron la atención recibida durante su gestión como presidenta municipal de Hermosillo, así como su cercanía con las necesidades del campo. Más de 70 millones de personas están bajo alerta desde este lunes 17 de agosto por una ola de calor en el sur de Estados Unidos, que afecta en especial a Florida y estados de la frontera con México, con récords y temperaturas de hasta 115 grados Fahrenheit, es decir, 46 grados centígrados, avisó el Servicio Meteorológico Nacional. Consulta esta y otra información en www.nuestrasnoticiasonora.com. Soy Cheryl García y continuamos en una hora con más información en Nuestras Noticias Radiorama Sonora.
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6: Son las 11 con 5 minutos.
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0: gusto saludarlos a través de la poderosa 88.9 en esta mañana de martes, chamacos. Martes ya 18 de agosto. Si estás celebrando cumpleaños, happy... Ah, no, pero como Marilyn Monroe. Happy birthday to you. Con el vientecito en las tenaguas. Oigan, chamacos, y bueno, hoy la vamos a pasar muy, pero muy bien por acá en el programa. Así que quédate conmigo hasta la una de la tarde. Ya mandó promo nuestro amigo Andrés de Energitas. Muy buen día, Caroline. 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Y para seguir, gracias Dios por este día de vida que nos regalas y que nos permites compartir con todos los radioescuchas de La Poderosa 88.9, más poderosa que nunca. ¿Cómo les fue con los tóxicos hace rato, eh? Se anda comportando la tóxica, eh. Yo le digo al Noé, ¿pa' qué te casabas, Juan? Haz de cuenta. Cholo.
1: ¡Buenos días! ¿Qué dice los morros, güey? 6624-616270. El WhatsApp, 6624-616270. Y 6623-027401 para la llamada. Tú, Ruco, maestro iluminado, buenos días.
0: Hermano, buenos días para todos. Un abrazo en la distancia. Gracias, maestro. Así rapidito porque tenemos que ir al corte comercial. Ya volvemos. El reloj ya marcó a las 11 de la mañana con 17 minutos y estaremos de vuelta por acá en La Poderosa 88.9. 4 ganadores en este día, así que a participar en la promoción. Vamos y volvemos.
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1: Ya estamos de vuelta, chamaco. Yo lo que quiero saber qué es lo que quieren de mi paranana. Qué buena rola, chamaco. O sea, aquí hay gente ya anotándose en las promociones de Energitas y de Heladería del Pitic. Dice por acá, Energitas, Migas, Barra Jiménez y Heladería del Pitic. Para las 12 anotó el hombre. Está bien, mi amor. Así debe ser. Tú muy bien. Luego dice Energitas, Juliana, Peñuñuri y Barra. Le mandamos un abrazo a... ¡Achis! Ah, no, está bien, sí. Juliana, Peñuñuri y Barra. También a Pedro Adolfo López, que también se anotó en la promoción de Energitas. Y luego dice mi ex, ya porque no me gustó como me habló ayer, la verdad, chamo. Leider Moreno, Heladería del Pitic. Buen día, ¿cómo andas? Saludos, ¿para qué andamos, mi amor? Bien, bien, o sea, correteando la chuleta como debe de ser, ni modo, no. Nacimos guapos, pero no nacimos ricos, chamaco. Y ni modérrimo. Heladería del Pitic, Marco Antonio Favila, gracias y excelente día, dice por acá. Él está anotado también en la promoción de, bueno, en las dos, en Energitas y en la heladería de Pitic, del Pitic. Buenísimos días, Carolino Bello. Un poema del Kevin Chulo, dice, soy la Paola.
2: Hola, mija, te estaba extrañando. Porque te extraño cada día más. No dejo de pensar en ti, mi amor.
1: Qué bonita canción.
2: Lo que es. Y sí te extraño. Mentira, no te estoy echando. Recuerda aquella noche cuando nos estábamos besando. A tu marido le estábamos poniendo los cuernos. Pero nada nos importaba porque nuestro amor en ese momento era eterno. Y algún día, espero ningún error cometer para toda la vida y a ti poderte la...
1: ¡Épale! ¡Ey, ey, ey, ey, ey, ey, ey! Hasta sentí que la sangre me fue al dedo gordo del pie izquierdo.
2: No, lo que es, mija. Paola, va, Querétaro.
1: Luego dice para acá el Jesús Escudero. ¿Qué dice el Jesús Escudero? A ver. Dice Jesús Alberto Escudero Salazar, Heladería del Pitic. Y también dice, espérate, puso Heladería del Pitín. No, mi amor, es del Pitic. Ahora, pensando en que el autocorrector se equivocó y en lugar de Pitic puso Pitín, ¿por qué puso Pitín? Tú tuviste que haber escrito esa palabra antes. Qué raro. Ok. Me manda una carita con el ojito cerrado. Dice, pregunta al Cholo si trabajó en la albañilería. Dice, porque vi que lo tenía un ingeniero empinado juntando piedritas.
2: Güey, qué hablador eres, güey. Pero mira, contrario a lo que pudieras pensar tú y todos los demás, güey, jamás he trabajado en la construcción. Digo, con todo respeto, pues, compa albañil, pero que es una perla, güey. O sea, andar echando un colado hasta ahora no es de Dios, güey.
1: Si ya sé, le han ofrecido trabajo, que se vaya a otra parte a trabajar de aquí. No quiere.
2: No, güey, mira. Realmente nuestro trabajo es muy cómodo porque en tiempo de calor como ahorita, pues estamos aquí en el airecito acondicionado, tirando barras, escuchando buenas rolas, aguantando gente enfadosa, eso sí, con los que me dicen y me insultan, ¿no, güey? Pero en tiempo de frío estamos en lo calientito, con un cafecito, con un panecito, etcétera, etcétera. Por eso yo prefiero esto que andar echando un colado.
1: Así es, sí se te nota. Luego dice para acá el siguiente, Energitas, Carlos Granado, ya estás anotado, y Heladería del Pitic en ambas promociones, chamacos, porque hoy tendremos no uno, ni dos, ni tres, tendremos cuatro ganadores, uno de Energitas y tres de Heladería del Pitic. Dice, ¿por qué dices que no te gustó cómo te traté? Ah, porque ayer yo me desviví diciéndote que mi novio y que qué guapo y que esa barba y que la camisa azul y que cuando quieras nomás tú dime, y tú me pusiste... Gracias, yo te aviso. Así me contestó, chamaco. Así. Fue todo lo que me dijo. Yo me sentí migajera, arrastrada y ofrecido. Así, la verdad. No te voy a echar mentiras. ¿Estará casado, chamacos? No sé, no tengo el dato. Bueno, vamos a ir al corte comercial. 11 de la mañana con 33 minutos. 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Den lo que te canta un gallo, chamacos. Vamos y volvemos.
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7: Son las 11. Con 36 minutos.
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0: Show, chamacos, aquí andamos ya de regreso. Dice por acá, me dice el... ¡Ay! El Eider. Ya que le reclamé que, ay, que cómo me trataste ayer y que no sé qué. Y luego le digo, ah, sí, dice, pero tú qué tal con tu nuevo amigo de la heladería del Pitic. Salió tóxico, chamacos. Juan Gabriel, el Eider, ¿es tóxico? ¿Tú qué dices?
1: Dicen que lo que se ve no se pregunta.
0: ¡Ay, no! Yo te confieso algo, me gusta que sean así. No tan tóxicos, pero sí que sean así toxiquitos minis. Ay, Eider, te mando un abrazo hermoso. Y luego dice por acá el siguiente mensaje. ¿Dónde nos quedamos? Por acá. ¿Qué es estas fotos? Son del Ricardito. Buenos días, dice, se te extrañó, dice, junto con el maestro fumigado. Al chivo no quiero darle, dice por acá. ¿Cómo dice? Al chivo no quiero darle a mi amigo Andrés, dice, por la invitación a San Carlos. Ah, ok, ok. O sea que te fuiste a San Carlos con el Andrés, de donde el próximo gober de su... Nos invitó a su casa de la orilla del mar, en Costa del Mar. Se la pasó muy bien, mi tío Chago. Ponle su remix al Cholo Chivo, de parte del joven Ricardo.

0: ¡Qué risa me da la mariposa de barrio!
1: ¿Cómo te da risa, güey? O sea, échale más leña al fuego, güey, para que sigan sin... ¡Ey! ¡Ey, ey, ey, ey, ey! Tranquilo. Luego dice por acá, buenos días, energitas y heredería del Pitic, Damián Romero. ¡Claro que sí, mi amor! Ya estás anotadísimo de París. Maestro Iluminado, ¿me ayuda con el signo de Piscis, por favor? Me llamo Alondra, quiero saber cómo me va a ir hoy.
2: Hermana Alondra, con mucho gusto. Hoy le diremos cómo le va a ir en todos los ámbitos. Sepa, hermana Alondra, que no existen los resultados sin haber sufrido algún fracaso en el camino. Muchas veces nos ofrecen una nueva oportunidad para cumplir nuestras metas. En el amor, no deje que los nervios y estados melancólicos influyan negativamente en su relación amorosa. Comparta momentos de ensueño y fantasía con la persona que ama.
0: Sí, esos son los mejorcísimos.
2: Por último, evite toparse con los problemas que no le afectan de forma directa. Su mejor compañía hoy será una buena melodía. Un abrazo en la distancia.
0: Gracias, maestro iluminado. Ahí está. Ahí le mandamos el saludo, chavacos. Y luego, tenemos llamada. A ver quién habla. Bueno.
3: Sí, buenas tardes.
0: Santiago Miranda, ¿cómo estás?
3: Muy bien, gracias, ¿no?
0: Qué bueno, qué milagro que nos marcas. Ayer extrañé tu llamada, mi amor, después de una semana.
3: Porque que ayer veníamos apenas.
0: O sea que tú también fuiste a San Carlos.
3: ¿Sí? ¿Quiénes, invitaron?
0: ¿Quiénes fueron?
3: El Ricardito, mi sobrino, yo, el Andrés y familia del Andrés.
0: No lo puedo creer porque, sí te creo que hayan ido, pero ayer me mandó mensaje el Andrés y en ningún momento los mencionó a ustedes, como que no quiere que yo me enterara.
3: Claro, porque nosotros veníamos en otro carro.
0: ¿Y qué tiene? Me pudo haber dicho, es que venimos todos de allá, pero digo, es que vengo llegando de San Carlos.
3: Me dijo, No sé, ahí sí.
0: ¿Y qué hicieron allá?
3: Carnita está, sí, lo pasamos a gusto.
1: Se llama compra de votos eso, se llama corrupción.
3: ¿Por qué, compadre?
1: No, mira, compadre, no me va a decir que no trataron el tema allá, no me va a decir.
3: Pues sí, pero no, ya sabes que yo estoy con usted.
1: ¿Y a qué vas para allá, pues? ¿A qué vas? No puedes estar... O sea, a lo que voy, compadre, que no puede quedar bien con Dios y con el diablo. Y el Ricardito, se suponía que iba a hablar usted con él y ahorita me ofendió. Entonces yo creo que vamos a cortar ahí cualquier arreglo que pudiera haber entre nosotros, pues.
3: De hecho, yo estuve hablando con él, venía hablando con él, compadre. Y me dijo que no iba a arreglar nada con usted. De hecho, me dijo la palabra innombrable.
1: Sí, ahorita me la acaba de decir.
3: ¿Eh?
1: Ahorita me la acaba de decir, de hecho.
3: Sí, y me dijo que no, que va contra todo, contra ti y contra todos. Sí. De hecho, ¿verdad lo que me dijo, compadre?
1: ¿Qué dijo?
3: Que el Darío tiene un video entre tú, el Jesús y el ¿cómo se llama el otro? Ay, se me fue el nombre.
1: Charlie.
3: El tesorero haciendo un trío que te tienen en cuatro a ti.
1: ¡Qué loco!
3: Que el Darío tiene el video.
1: Pues que lo saquen, ¿por qué no lo sacan? ¿Por qué no de una vez?
3: No sé, así me está diciendo. Hay un video, me dice, que Darío me enseñó, me dice, que tienen al Cholo entre cuatro, me dice, el Jesús, me dice.
1: Amor.
3: Y el tesorero.
1: Qué loco este güey. Que lo saque, pero si lo saca, de una vez te digo, seguramente es inteligencia artificial, se llama eso, güey.
3: Yo, pues no sé, no creo que mi compadre, no le dije que no.
1: Y desde ahorita te lo digo, este güey, el Ricardo, es un mentiroso. Y Ricardo, la porra te saluda y si te pica me dice, ahorita lo arreglamos, güey. No ando de humor yo, compadre, para andar aguantando esas cosas. Yo venía muy bien hasta que empezó este guato a insultarme, güey.
3: No, sí está bien, compadre, yo lo entiendo.
1: No, y aunque estuviera mal, la neta. Yo sé que es su sobrino. Pero usted ahí, ¿para qué lado va a jalar?
3: Compadre, esa pregunta no se hace.
1: Yo nomás le voy a decir algo. Quiero que nos reunamos usted y yo y que me cuente con lujo de detalle todo lo que se estuvo hablando en esa reunión, en esa carne asada en San Carlos con este güey.
3: Con una chevecita, compadre, se platica muy a gusto.
1: Después de los trompones que le vamos a dar al Andrés, Energitas ya no se va a llamar así, se va a llamar Enegritas ahora, para que de los gritones que va a pegar. Enegritas, así se va a llamar, güey.
3: Muy bien, compadre.
1: No, me parece.
3: Y como le explicaron, hay que hacer algo también,
1: Y aparte, compadre, yo no quiero soltar la longa de más, pero tengo información del Andrés que la gente quiere conocer y que obviamente él no va a estar de acuerdo en que se sepa.
3: Lo apoyo, compadre.
0: Dice el Andrés, dice, Carolina, dice, cuando andamos en San Carlos nos subimos en la banana.
3: ¿Sí? ¿Te subieron,
0: Un brincar en la banana, todos mojados, ¿no, Chago?
3: No sé, yo no me subí.
0: Dice el Andrés que sí, que tú también te subiste. Dice, de hecho, cuando mi compadre brincaba en la banana, hasta la cara le chispeaba, fíjate.
3: Ay, Andrés.
0: ¿Es cierto, Chago?
3: No, ¿cómo crees?
0: Dice que le supo saladito lo que le chispió en la cara, dice. Pues sí, por el agua salada.
3: Pues sí.
0: Entonces sí brincaste en la banana.
3: No.
0: Y lo dice, pedía, a toda hora pedía que lo enterráramos en la arena. Dice, fíjate nada más. Pero que porque adentro estaba su esposa. Pero cómo, a ver, no entendí esto.
3: No. Hay que al Andrés quería que lo enterraran, pues.
0: Y luego dice, cuando estábamos en el mar, pedía que lo sumiéramos hasta la cabecita. Fíjate.
3: Es como dice el Andrés, está saliendo a flote, compadre.
0: Y sí lo zambutíamos, dice. ¿Es cierto?
3: Varias veces lo zambutearon al Andrés.
0: Ay, no. ¿Te confieso algo?
3: ¿Qué?
0: No, él no dijo nada más que se subieron en la banana, todo lo demás fue de mi cosecha.
3: Yo sé, me imaginé, pero sí.
0: Ay, es que está muy sabido.
3: Yo no lo quería decir, por pero ya están solitos, están mismo hablote ya.
0: Por eso cuando vas a la playa a mí me encanta, porque te puedes divertir mucho, ¿no, Chago?
3: Yo te divierto en todas partes.
0: Sí, como, claro, pues para eso es la vida.
3: Oye, y más con esos helados que agarraste ahora.
0: ¿De heladería del Pitic?
3: Sí, que antes ya, ahí te digo una cosa, me imagino que han de tener varios palitos, ¿no?
0: Sí, cómo no, muchos.
3: Sí.
0: Te recomiendo una de mamey,
3: No, pero para ti. Tú te lo comes y me dices cómo está.
0: Es que yo ya las probé todas. Los
3: 25. Pues me harías decir cómo está y me harías dudar uno.
0: Los 25 sabores. Ay, güey, son 24. Ah, bueno, pero con el muchacho son 25. La verdad. No, pero te recomiendo la de pica fresa y la de naranjita, esa chiquitita.
3: No, ok. ¿Y dónde están las heladerías?
0: Están, a ver, es aquí en Bugambilias, pero para decirte la dirección exacta, ¿verdad? Dice, ¿dónde está? Espérame. Es que se me fue el... Mira, no la encuentro. A ver, aquí tengo la ubicación. Es... Ah, no, es la de la radio. Ahorita te la digo, Chago, exactita. ¿Está bueno?
3: Ok.
0: Pero sí, lo doy para que la pruebes, que te va a encantar y te la vas a querer llevar, verás.
3: Sí, los Bugambilias ahí me la llevaba antes haciendo maldades, antes.
0: A ver, ¿cómo que haciendo maldades? ¿Qué hacías?
3: Cuando estaba joven, él andaba de mi compañero, así, de mi compadre, Evelyn. Andaba de solo, pues.
0: Ah, ok.
3: Y ahí me la llevaba toda parte de Bugambilias, Prado, todos alrededores.
0: Miran qué datos que no conocemos del Chago. Chago es Avenida 1, número 45, en la colonia Bugambilias.
3: Sí, me imagino por dónde es.
0: Sí, está en la pasadera ahí. Ahí lo vamos a ir a que pruebes una. ¿Está bueno?
3: De hecho, ya sé dónde es. Es
0: oye,
3: es donde están unas maquinitas.
0: Tienen una para ti de Bacanora.
3: ¡Oh, por su madre!
0: Nieve de Bacanora, de coyote de pilón, de jamoncillo, de mazapán. No. Ahí luego te voy a... Dice por acá, está por la 1, entre 1 y 2, dice Leider, papacito.
3: ¿Y eso dónde es?
0: Pues vamos, pues.
3: Pues cuando digas, tú dime.
0: ¿Cuándo estará bueno? Ni te no voy a decir nada, mejor un día me dices, paso por ti a la 1 y ya llegas por mí, vamos, ¿está bueno?
3: Ok.
0: Ándale, pues, cuídate mucho, Chaguito. Dale, pues. ¡Se mi compadre! ¡Que brincó en la banana! Vamos al corte comercial y volvemos 10 minutos para las 12.
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13: Son las 11. Con 56 minutos.
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1: Los planteles del CECITES en Hermosillo suspenderán labores el próximo 31 de agosto para sumarse al paro nacional, informó Ramón Gastelum Lerma, líder del Sindicato de Trabajadores. Esta suspensión también afectará a los planteles del Colegio de Bachilleres, COBACH, del Colegio de Educación Profesional Técnica, CONALEP, Telebachilleratos y otros subsistemas. El alcalde con licencia de Cajeme, Javier Lamarque, llamó a fortalecer la unidad, la organización y el trabajo territorial de la Cuarta Transformación en Sonora durante una asamblea informativa digital que reunió alrededor de 10.000 personas en vivo. El aspirante a coordinar la defensa de la 4T en Sonora afirmó que la respuesta durante sus recorridos por el estado ha superado sus expectativas. La Secretaría de Educación Pública consultará a más de 1 millón de maestros de todo el país sobre el uso de los celulares y otros dispositivos digitales en las escuelas. Mario Delgado, titular de la SEP, indicó que dicha discusión se llevará a cabo los días 24 y 25 de agosto de 2026 en el marco de la fase intensiva del Consejo Técnico Escolar, la cual abarcará más de 200.000 escuelas de educación básica en los 32 estados del país. 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Soy Cheryl García y continuamos con esta y más información en unos momentos más en Nuestras Noticias Radiorama Sonora con Oralia Costa.
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9: Son las 12 con 10 minutos.
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0: Ya ando de vuelta, chamaco. Me tardé porque fui a grabar unos spots, pero ya andamos por aquí de regreso. 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El Chago se anotó para las dos promociones también, chamacos. Y con mucho gusto, Chago, ya estás participando, ya sabes. Y luego para acá dice, por favor, para la promoción de Energitas y de Heladería del Pitig, muchas gracias. Aquí escuchando La Poderosa, como todos los días, saludos. ¿Y qué nos dicen el audio? A ver, vamos a mandar este audio. ¿Qué dice? Ahora yo me equivoqué. Ahí va. Ah, nada, ok, era un audio de un segundo, pero no decía nada. De cualquier manera, ahí lo pusimos al aire. Luego dice para acá, Heladería del Pitig, Ricardo Vázquez. También, saludos, Carolino. Hoy pasaremos por pan. Ah, muchas gracias, hermoso. 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Y tenemos otro audio por acá. Vamos a escuchar.
1: Buenos días, maestro Dominado. Buenos días, Carolino. Buenos días, Kevin. Maestro Dominado, por favor, ahí.
0: Espérame, no se escucha el audio acá al aire.
1: ¿Qué me depara el destino con Leo?
0: No sé por qué, mi amor. No sé por qué no se escucha al aire el audio. Es el Charlie, ahorita lo voy a pasar todo al aire, Charlie, pero nos pide Leo, maestro. Lo escuché yo acá en la bocina, pero no lo puedo escuchar al aire. A ver, Leo, maestro. Para nuestros hermanos del signo de Leo, sepa que todo lo que debe hacer hoy le va a requerir de suma paciencia. Será el momento para que trate de reflexionar antes de accionar sin pensar las consecuencias. En el amor, si pretende no sufrir más por la misma causa del amor, lo mejor será que reponga su situación sentimental, mantenga la estabilidad familiar y una actitud fraternal con los amigos. Por último, estése atento a las señales que le da su organismo, ya que su sistema nervioso estará sobrecargado. Un abrazo en la distancia. Gracias, maestro iluminado. Ah, ya sé que puede ser lo de esta. A ver si hay. No, pero eso va a ser. ¿Y ahí? Ahí está, ahora
2: sí. Buenos días, Carolino. Buenos días, Kevin. Maestro Dominado, por favor, ahí me puede decir qué me depara el destino con Leo. Oye, y qué bien sincronizado estaban la semana pasada, los tres agarraron vacaciones.
0: Claro.
2: Ni uno suelta al otro de la mano. Eso es amistad, eso es un verdadero sincronía, ¿no? Excelente por los tres.
3: Así es, mijo. O sea, si se va uno de vacaciones, nos vamos todos. Vuelve uno, volvemos todos. Falta uno, faltamos todos. Somos un equipo. Somos el equipo team del Carolino Show.
0: No digas equipo team, nada más es equipo y ya.
3: Oh, sí, pues para que entiendan, pues. Somos el Carolino Show, equipo team, güey.
0: El Kevin. Luego dice, gracias, Charlie. Dice por acá, Heladería del Pitig, Jesús Ricardo Bustamante Valenzuela. Ya estás anotado también, mi amor. Y luego, Heladería del Pitig, Ernestina Moreno Huelna. Gracias, también Energitas. Dice por acá, anótame en la promoción, Carolino. Tenemos cuatro regalos. Son tres medios litros de nieve, uno para cada persona, tres ganadores. Y luego tenemos el de Energitas también, chamacos, que es, aquí se los voy a decir antes de que otra cosa suceda. 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Carolino, ¿cómo amanecieron tú, el maestro iluminado y el Cholo? Dios los bendiga, saludos, bendiciones, cuídense mucho del calor. Excelente martes, jóvenes. Es Ramón Octavio Cantú. Muchas gracias, hermoso, por tus palabras y por tus siempre buenos deseos. Tenemos llamada, bueno.
4: Hola.
0: Hola, bebé. ¿Quién habla?
4: No te acuerdas de mí.
0: A ver, dime otra frase más para acordarme.
4: El amor es el amor.
0: ¿Jesús?
4: Ándale.
0: ¡Ay, Jesús! ¿Cómo estás, hermoso?
4: Pues bien, aquí andamos, que andamos.
0: Siempre me dejas como novia de rancho. La semana pasada me dijiste que ibas a ir a la... Me preguntaste que si está en la panadería, te dije que sí. Me dijiste ok, dije ahí viene, nunca llegaste.
4: No, es que no ha salido de mi casa. Bueno, al menos tengo 2 días.
0: ¿Y eso?
4: Pues me volvió la parálisis otra vez.
0: ¿Otra vez, mijito? ¿Y eso?
4: Sí, pues del estrés yo creo otra vez.
0: No, mi niño, relájate, una pastillita, un tecito, el té de San Juan te recomiendo para tranquilizarte, verás cómo te va a ayudar.
4: Sí, fíjate, por otro lado de la cara, pero ahí la llevamos, ahí la llevamos.
0: Bendito Dios, mi amor, y vas a ver que cuando menos lo esperes, te vas a acordar solamente de lo que te pasó. Y fuera de eso, ¿cómo estás? ¿Todo bien?
4: Pues bien, es que estamos chambeando.
0: Ah, ¿ya andas trabajando?
4: Sí, ya estamos trabajando, tengo 2 días, después de la día que me metieron el otro partido.
0: Ajá.
4: Me agregaron y modo, ¿cómo hacer?
0: ¿Cómo te agregaron?
4: No, me agregaron. El otro partido.
0: ¿Te pegaron?
4: Sí, el otro partido, pues. El anillo y todo eso.
3: Pero ¿por qué no había dicho nada, mijo? ¿Por qué no había dicho nada, secretario general? Tenemos que hacer algo. Estos güeyes están ya, pues, ¿cómo se dice? Haciéndole daño a miembros activos importantes, como es el caso de Jesús. Están haciendo uso de agresiones físicas, verbales, emocionales y buleadoras, güey. Y no lo podemos permitir. Mijo, ¿por qué no había dicho nada, Jesús?
4: ¿Vale?
3: ¿Por qué no había dicho nada?
4: Es que, bueno, no molestar, ¿qué sé?
3: No, si no es molestia, mijo. Somos como los mosqueteros, uno para todos y todos para uno, güey.
4: Era como 20, güey, no pude con todos.
3: No, así son, porque te hubiera agarrado uno solo hasta la Pérez Prado con tu orquesta, pero para poderte hacer algo necesitaban agarrarte en bola, pues. Pero está bien, bueno, qué bueno que lo estás exponiendo para que la gente se dé cuenta cómo son el Andrés y sus secuaces, porque no son miembros, son secuaces, güey. El Andrés y sus agresores, el Andrés y la bola de pillos que trae, bola de rateros, bola de corruptos. Nosotros vamos echados para adelante, con firmeza, con determinación.
0: Ahí estará Salito Moreno.
3: No, no, lo que es, güey. ¿Qué no, mijo?
4: Así es.
3: No, me extraña que siendo araña no sepa tejer. ¿De cuándo me hubiera dicho, mijo, si no hubiera pasado?
4: Yo reconocí al Andrés y al Darío.
3: Mira, güey, ya llegó la patrulla del sindicato, está afuera, güey. De volada, ¿viste cómo actuamos nosotros? Ahorita voy a arreglar esto, Jesús. Esto no vuelve a pasar, mijo.
4: Muy bien, jefe, muy bien.
3: Dale, pues, te mando un abrazo, ¿eh?
4: Igualmente, cuídense.
3: Igual. Oh, qué coraje. A ver, secretario, por favor, te voy a pedir que tanto el solocóptero como las patrullas que tenemos ahí en el sindicato empiecen de una vez a sobrevolar la ciudad para que detecten a todos estos güeyes, güey. Ahí andan ya, güey. ¡Secretario general! Ocupo un informe de qué es lo que vamos a hacer con esta gente, porque no podemos permitir que le vuelva a pasar a nadie de nuestros miembros activos esto que le pasó al Jesús, güey. Qué coraje. Ahí venimos, güey. Vamos a un corte comercial. Voy a hablar con estos locos. Ahí vengo, güey.
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11: Son las 12 con 25 minutos
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2: Oigan, chamacos, ya estoy de vuelta por acá. Ya me mandó mensaje el Cristian de la heladería del Pitic. Dice, ya andamos listos, con obviamente con la nieve, pero también con el pan dulce. Dice, y ahí puso de como degustación para que prueben la dona, chamacos. ¡Oh! Y si alguien quiere probar la dona, allá en la heladería del Pitic hay que caerle, chamacos. Ya saben, el Eider ahorita nos mandó la dirección más fácil, no se puede. Están por la 1 entre 1 y 2 de la Bugambilias. 1 entre 1 y 2, así de fácil. Así que, y el pan que está vendiendo ahí mi amigo Cristian de heladería del Pitic es de la panadería Clarita, chamacos. Así que los invito para que lo prueben, para que lo puedan disfrutar y degustar. Ahí les mandamos un abrazo. Y mucha gente anotándose en la promoción de heladería del Pitic y de Energitas. Jesús Alberto Sazota Valenzuela, también Pedro Adolfo López. Saludos, Carolino. Que el Kevin se aviente la del tren de Pamela. Ya sé, mi amor, déjame. Les voy a contar qué fue lo que pasó. Que no sé qué pasó, que no la encontramos. Pero en YouTube debe estar. Entonces ahorita la vamos a buscar para que la cante. Luego dice por acá, saludos Carolina Energitas y heladería del Pitic, Edgar Guillermo Flores Razo, dice por acá. Y luego dice, perdón, ¿cómo se escribe? Es que vengo, como escribo, dice, pero vengo manejando y lo vengo dictando y así lo envío. Y la cholita mugrosa, tú me la Pérez Prado, dice, ya nos dijo mi amigo Darío que te encanta que te pongan en... Ok. En 4, así rapidito. Eres una loquita, cholo y chago chivo.

0: Es increíble, güey. Si este güey no respeta al tío, ¿tú crees que me va a respetar a mí? Si le anda faltando el respeto al que se decía, mi tío pa' acá, mi tío pa' allá. No hay respetación ahí, güey. No hay respeto, se dice. Oye, y dice para acá, ve nada más, una foto del secretario del sindicato en una alberca, a gusto, bañándose. Gracias, líder, por las vacaciones de los participantes que andamos con usted en la campaña. Gracias, futuro gobernador en Puerto Vallarta. Aquí están las evidencias, nomás para que vea el otro partido.
1: Con razón no contesta, güey, ahorita que te dije el Jesús, mijo, no ocupa el Jesús. Pero ya anda el cholocóptero ahí rastreando estos güeyes. Ojalá que lo encuentren pronto para pegarle una calentada como sea, güey.
0: Dice la herida del Pitic, José Darío Jiménez, ahora sí se notó bien, dice, sí, hoy sí, mi amor. Saludos, Carolino, saludos también para ti, Darío. Y luego dice por acá, Energitas, ¿me puedes anotar? Claro que sí, mi amor. También dice, en la herida del Pitic, Juana Núñez Peñuñuri. Ah, bueno, nos mandó el teléfono, pero con eso, Juanita, con eso tenemos para anotarla. Ya quedó anotada en la promoción. Riquísimo, las canastitas de piña, dice la Rosy García, te estoy diciendo. Fíjate que las... mucha gente le gustan más las de piña, pero personalmente me gustan más las canastitas rellenas de cajetas, también buenas. Energitas, anótame, please. Claro que sí, mi amor, ahí te quedas anotada ya, nomás que ponme... Ah, bueno, Rosy García, ya está anotada. Heladería del Pitic, también Alejandro Piri Corona, también Sergio Iván Piri Corona, se están anotando. Erika Guadalupe Corona.
1: Y todos los coronas, ¿no? Habido y por haber, güey.
0: Pero está bien, qué bueno. Luego dice para acá, no cabe duda, dice que eres parte importante, Carolina. A ver, pero antes me mandó otra cosa. Mi querido Carolino, no cabe duda que eres como parte de la familia. Dice, cada día que pasa en nuestra vida eres sumamente importante. Existen otras personas que no valen la pena mencionar, pero que hacen be y que estamos cerca de ti. No, lo de que hacen be fue de mi cosecha. Pero en lugar del equipo son botín. Moisés Sanz Zúñiga desde el fraccionamiento Los Ángeles.
1: Ah, no, pues es que mira quién lo dijo también, güey. Es el Moisés Sanz Zúñiga y ahí sí que casi no cuenta eso, güey.
0: Luego dice para acá el Abdielino. Es el Abdiel, ¿verdad? Ay, que quiere ser rey del carnaval en Guaymas, el hombre, ya vi. ¿Qué dice el Abdiel en el audio,
2: Carolino, buenas tardes. ¿Cómo andamos, ¿Cómo te las tienes el día de hoy? ¿Qué tal? Un saludito hasta allá, hasta Hermosillo, aquí escuchando La Poderosa 88.9 a todo volumen, ¿eh? Ahí saluditos a mi papá, el Kevin Cholón, a mi abuelo, el Maestro Iluminado. Ahí sí me puedes complacer con una rolita del Pauta Azul, se llama La Pérgola, ¿eh? Ahí saluditos a toda la gente que escucha La Poderosa 88.9 y te mando un beso en el pezón izquierdo, que es el que está más cerca del corazón. Hermoso.
0: Gracias, corazón. Y de una vez, La Pérgola para la Abdielina hasta Guaymas es del Pauta Azul. ¡Saludos, bello!

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5: Son las 12 con 40 minutos.
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6: Son las 12:50.
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0: Aquí andamos, chamacos, ya para sacar a los ganadores de Energitas y de la heladería del Pitic. Dice por acá, apúntame la promoción, Francisco Javier Santa Cruz, o sea, el Picas. ¿Qué dice el Picas?
1: Buenas tardes, corazón. ¿Cómo estás, corazón? ¿Cómo te encuentras el día de hoy? Te espero muy bien. Te veo muy animada ahí, corazón. Corazón, fíjate que lo que está hablando ahí, el señor que tienes a un lado, el berrendo, el chivo, el Kevin, mariposa de barrio, el chivo del ocho, el marimar, todos los insultos, le pones por favor, antes que nada, le pones el pupurrí de insultos, bueno, de parte de mía, para él, está bueno, corazón, pues son mentiras, con la novedad de que son mentiras, al chavalo ese, el que acaba de marcar, que dice que nosotros lo mandamos golpear, del partido de mi compadre Andrés, eso es falso, es totalmente falso eso, ese señor yo ya supe que lo querían tumbar. Lo querían tumbar porque debía dinero el señor, por eso lo golpearon, por eso quedó así, el chavalo ese, fíjate, el Jesús, que no diga mentira, nosotros no tenemos la culpa que él deba, lo agarraron los de Coppel y le dieron una santa, debía mucho dinero, unas televisiones y unos refrigeradores que dejó ahí, que también habían rifado en la rifa ahí del sindicato, en el sindicato lo rifaron los refrigeradores y las televisiones, y como no las han pagado, pues por eso... Lo golpearon al señor, él lo vieron en la calle y se le fueron encima los de Coppel, ya ven que andan muy agresivos. Ah, pues eso es lo que pasó. Que no es mentira, nosotros no tenemos nada que ver en ese asunto. Está bueno. Voy a hablar con la jefa de la fiscalía ahí, que es nuestra amiga, para que dé un reporte ahí a nivel nacional de que nosotros no tenemos nada que ver en ese tipo de cosas. Nosotros no manejamos de esa manera, señor Kevin. Que le quede bien claro. Está bueno. Ándele pues, chivo, ya no hay ni qué hacer. Ya estás igual que los del PRI. Puro inventar mentiras. Posdata, chivo.
2: Déjalo, déjalo, güey, déjalo. Que hable, siguen ladrando los perros. Señal que voy avanzando. Lo que es, güey. No voy a decir nada más, güey.
0: El chacal ese. Luego dice por acá el siguiente. A ver, mandó otro audio el Abdiel. ¿Qué dice el Abdiel?
3: Oye, fíjate, ocupo una lectura de cartas ahí. Dile a mi abuelo, el maestro iluminado. Mi fecha de nacimiento, 7 de octubre del 2005. Soy del signo Libra, tipo de sangre medio espesa, así oscurona.
2: Pesadona,
3: y
2: pues pesada.
3: Porque siento que como que algo ahí me están embrujando porque ajá.
0: No, las carolinas no es por brujería, porque te encanta la que pobló China. La neta, mijo, ni lectura de cartas ocupas, irá. Entre gatas nos olemos y entre gitanos no nos leemos la mano.
4: A ver, Carolino, lo que no le hace daño al Kevin, reparte. Yo no comprendo por qué me dijo botín. Yo te lo único que te dije, cuídate de determinadas personas por aquello lo del karma. Tú sabes que se devuelve. Cuando una persona es mala con uno, se devuelve. Cuando es una persona buena, llegan bendiciones. Pero con este individuo no se puede esperar nada más. Yo soy Moisés Anzúñiga del fraccionamiento de Los Ángeles. Aléjate de él, abre tus ojos, date cuenta quién es el Kevin, por favor. Es una persona que te va a traicionar.
2: Qué gordo te va tú.
0: Es el Moisés.
2: Voy a hacer que el Moisés, botellita de Jerez, todo lo que diga será al revés. Hasta rimó, güey, y es lo que te gusta, que te encanta, que te la rime, ¿no, güey?
0: Dice por acá, Jesús Carranza, se me antoja tu nieve y también lo de Energitas, dice por acá. Y luego, al final, dice, quería ver si podía mandar un saludo, dice, para los chivastianes del grupo Desacuerdos, que se pongan a trabajar y mándales un besito bien tronado allá en el Sin Esquinas. Ahí les va un besito con premio, mi amor. Para los del grupo Desacuerdos. Ahí está, mi amor, con todo gusto. Juan Galos, del grupo de los Desacuerdos. Sí capean con un carolino así.
5: Dicen que lo que se ve no se pregunta.
0: ¿Y les gustan las mujeres, sí o no? Ahí sí, mira, mi amor, los de los Desacuerdos.
6: ¡Sí, soy Ana!
0: ¿Y qué les encanta? ¿Con qué? ¡Oh, lindo! Ahí está. Ahí está, mi amor. Y ahora sí, un glo-glo-glo les encanta. Un ahogón. Oigan, chamacos, y bueno, vamos a saber quién es el ganador o ganadora de la promoción de Energitas primero. Vamos con Energitas. Mucha suerte para todos, chamacos. Que suenen los timbales. ¿Quién va a ser el ganador o ganadora? Ahí les va. Es ganadora, chamacos, y se llama Juana Núñez. ¡Felicidades, hermosa!

0: Juanita, usted es la ganadora de Energitas, mi amor. Hay que ir por su regalo. Hasta las 7 de la tarde tiene para recoger en Nayarit 130, entre Reyes y Naranjo. ¡Felicidades, hermosa! ¡Qué bueno que participó! Y ahora vamos con los ganadores de Heladería del Pitic. Mucha suerte para todos, chamacos. Y ahí les voy. El primero es ganador, chamacos. Se llama Jesús Alberto Escudero Salazar. Jesús Alberto, puedes ir a recoger tu nieve, mi amor. Hasta las 10 de la noche está abierto. Es calle 1, entre 1 y 2, de allá de la colonia Bugambilias. Ahora, el siguiente ganador o ganadora es... ¡mi novio Eider Moreno! Eider Moreno, eres el ganador de otro medio litro de nieve, mi amor. El sabor que quieran escoger, van a poder escoger entre 24 sabores. Así que muchas gracias por participar. Eider, una de mamey pide. Y ahora vamos con... la tercera es ganadora. Se llama Ernestina Moreno Buelna. Los tres chamacos pueden ir a recoger Jesús Alberto Escudero Salazar, Eider Moreno y Ernestina Moreno Buelna allá en la calle 1, entre 1 y 2 de la colonia Bugambilias. Está bueno, mucha suerte para todos de Heladería del Pitín, dijo algo ahorita, alguien ahorita. Ya nos vamos, hermosos, que tengan excelente día, nos despedimos, pero mañana regresamos.
1: ¡Ahí nos guachamos! ¡Pórtense bien, güey! 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
0: Gracias, Kevin. Maestro Iluminado. Hermano, un abrazo a la distancia. Que la pasea por todos lados.
1: En cuanto a espíritu.
0: Ay, el Kevin. Mañana volvemos, hermosos. Que Dios los bendiga. Bye.
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13: Es la 1:03.
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0: El calor no da tregua, Sonora enfrentará otra semana de altas temperaturas. La tormenta avanzaría durante las próximas horas de la sierra al centro de Sonora. Agresión armada dejó un hombre lesionado al norte de la capital sonorense. Bomba Molotov provoca daños a motocicleta, esto en la colonia Solidaridad. Policía neutraliza a un agresor que atacó previamente con cuchillos a los agentes en un supermercado aquí en Hermosillo. Y otro ataque, otra amenaza a policías. Un motociclista amenazó con una pistola a policías al norte de la ciudad. Obviamente fue detenido y llevaba cristal. Encuentran sin vida a un hombre que había sido reportado como desaparecido, esto en la carretera Ures-Hermosillo. Obras del Boulevard Quiroga corresponden a un proyecto privado de introducción de fibra óptica. Detienen a niñera tras muerte de bebé ahogada en una alberca en San Carlos. Localizaron a una osa atropellada, esto en la carretera Imuris-Cananea. La CTM Sonora advierte de rezago en la construcción de viviendas para trabajadores. Aumentan 60% las consultas de especialidad en IMSS, ISSSTE y también en IMSS Bienestar. Agua Hermosillo no cobrará medidores a los usuarios sin previa notificación. Aumentan 60%, las consultas en IMSS, ISSSTE e IMSS Bienestar. Es que no lo creíamos, ¿verdad? Pero bueno, qué bueno que están aumentando las consultas de especialidad. Teníamos varias quejas en este sentido, que estaban muy esporádicas, que había uno o dos especialistas en estas unidades de gobierno federal y las citas cada 6 meses o cada 8 meses. Costo del regreso a clases se ha incrementado 13.8% respecto a 2025. La Marina localiza más de 300 artefactos explosivos improvisados, esto en Sinaloa. México retira el colorante artificial rojo 3 de productos alimenticios. Con esta información y más, comenzamos.
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0: Muy buenas tardes, qué gusto saludarlos. Soy Oralia Costa, me da mucho gusto que me acompañe usted en el desahogo de información que le acabo de avanzar. Está usted ya en nuestras noticias Hermosillo. Este informativo que hacemos con muchísimo gusto desde el equipo de noticias de Radiorama Sonora y que transmitimos todos los días de 1 a 2:30 de la tarde a través de la señal más poderosa de la radio en la capital sonorense, la poderosa 88.9 de su radio, una señal de la cadena Radiorama en Sonora. ¿Cómo están? ¿Cómo va caminando su semana? Ya es martes 18 de agosto de 2026. ¿Cómo va su semana productiva? ¿Cómo va su semana de calor? ¿Cómo van sus compromisos? ¿Cómo van sus propósitos del año? ¿Ya hizo un repaso? Yo sí, el fin de semana estaban leyéndonos por ahí en familia los propósitos. ¿Y sabe qué? No he cumplido ninguno. ¿Me quedará tiempo estos 4 meses y medio para cumplirlos? Uno de perdida, ¿verdad? Así como para el de la honra. Bueno, ¿cómo van ustedes? ¿Se aplicaron? ¿Sí están cumpliendo sus propósitos? Porque ya van casi 8 meses de este año, 7 meses y medio ya, así que queda muy poquito tiempo. Bueno, pues ¿cómo están? ¿Con calor? ¿Hizo calor? ¿Está haciendo calor hoy? ¿Ayer cómo les fue con calor? Mucho, ¿verdad? Muy, muy fuerte el calor, 46.5 grados, creo que con eso cerramos ayer, pero con una sensación de calor muy superior, por lo que se pudo ver, escuchar en el ambiente. Bueno, para que usted me comente eso, me haga sugerencias de canciones, hoy es martes de música agropecuaria, romántica agropecuaria, o para que usted nos comparta sus denuncias, sus reportes ciudadanos, sus consultas a la autoridad, para que usted nos comparta sus opiniones, sus recomendaciones, sus críticas al espacio, o lo que usted quiera comentar, la forma en que usted se quiera contactar con el auditorio de La Poderosa, yo le pongo a disposición 2 números de teléfono. El WhatsApp de La Poderosa, 6624-616270, y el WhatsApp de este espacio Noticias de Nuestra Noticias Hermosillo, 6621-992348. Ahí usted me manda un mensajito y yo lo leo, le pongo voz, le ponemos volumen, si usted me lo mandó en audio, usted me dice ahí cómo nos comunicamos, cómo abrimos conversación aquí en este espacio. Por lo pronto, y como todos los días en la entrada del programa, en el primer bloque, le compartimos a usted el resumen del estado del tiempo y el pronóstico que elabora para las siguientes horas el meteorólogo de cabecera de este espacio, don Gilberto Lagarda Vázquez.
1: El pronóstico meteorológico para este día en el estado de Sonora, pues tenemos todavía efectos del monzón desde México sobre el estado de Sonora, además de una circulación ciclónica que está sobre la península de Baja California. Ambos fenómenos generarán una afluencia moderada fuerte de humedad hacia el estado y esto provocará una potencial de lluvia de moderado, alrededor de un 50% de posibilidades de lluvia, sobre todo para la parte centro-oriente de la entidad, donde tendremos lluvia ligera a moderada con algunas fuertes puntuales, y para la parte norte y sur de Sonora, posibilidades de lluvia alrededor del 30-40% de lluvia ligera moderada para esta zona. También tendremos temperaturas un poco más bajas, el rango de temperaturas máximas andarán más cargados y los 40 grados para estos días, lo que sería hoy y mañana, posiblemente para el fin de semana vuelvan a subir las temperaturas y superar los 45 grados en varias partes del estado. Para mañana también veremos una baja importante en las lluvias, solamente el día de mañana, porque ya para el jueves, bueno, se vería nuevamente más lluvia sobre el estado de Sonora, pero sí el día de mañana, miércoles, posiblemente solamente se presenten algunas pequeñas lluvias ligeras a moderadas sobre la parte norte y la sierra del sur del estado.
0: Bueno, ahí tiene usted el pronóstico que hace el especialista técnico de la Comisión Nacional del Agua. Ayer compartían unas imágenes, unos videos de Mazatán, por ejemplo, una granizada que cayó allá, pero nutrida la granizada. Si usted abría y ponía una hielera ahí, pues podía recolectar el suficiente hielo para suplir ahí su refrigerador. Buena granizada, mucha lluvia y mucha granizada en Mazatán. Estuvimos viendo unas imágenes que nos estuvieron compartiendo de allá y bueno, Agradecemos, por supuesto, a quienes las compartían, pero también la envidia, ¿verdad? A todo lo que da, porque estaba fresquecito, decían, y cómo no, se estaba lloviendo hielo. Se compuso mucho el clima, nos dijeron, al menos ayer por la tarde y ya para la noche, allí en esa zona. Bueno, a ver, tengo mensajito ya de aquí del auditorio. Me están compartiendo también una fotografía de trabajos que está haciendo la CFE ahí por la General Piña en la Valderrama. Dice, está... no se nos fue la luz, dice, pero andan haciendo unos trabajos. ¿De qué será? Y me ponen ahí la foto. Bueno, pues seguramente algún tema particular, a lo mejor no general, pero algo que corregir, porque sí está la foto con las canastillas de la Comisión Federal de Electricidad, un carro con dos técnicos ahí de la Comisión Federal de Electricidad. Gracias, gracias, es por la General Piña, dice, antes del periférico. Ok, gracias. Ahorita preguntamos a ver de qué se trata. También quedamos pendientes de lo que habría ocurrido ayer. Estamos volviendo a preguntar porque no nos ha llegado información de por qué tenían o estaban sin luz y llevaban ya, nos compartían 7 reportes, nos dijeron ayer. También ayer en la noche hubo un bloqueo en al norte de la ciudad por el Boulevard Progreso y Olivares, también acusando falta de luz. Lo de ayer que reportábamos aquí era en la colonia Álvaro Obregón, Eduardo W. Villa y Zaguaro, no recibimos respuesta. Yo le preguntaría a la persona del auditorio si ya se les corrigió el problema, y de todas maneras estamos pidiendo actualización de esa información a la CFE, pero pues si usted tiene y me actualiza si ya en Álvaro Obregón en este punto se corrigió esta falta de electricidad. Bueno, esos son mensajitos que ya nos están llegando aquí. A ver, bueno, al señor Zúñiga dice: un llamado a la Secretaría de Salud, hoy COFEPRIS, encargada de la regulación sanitaria, por la calle Alberto Noriega, entre Juárez y Matamoros, casi frente a Waldos, está un pequeño restaurante de venta de comida china. Y de veras que se necesita el uso de cofias para el pelo, y los empleados dejan de usar camisetas tirahuesos por higiene. Claro, por higiene para los comensales. Poner atención en esta situación. Bueno, es un reporte a la Secretaría de Salud, a COFEPRIS, porque en esta dirección que le estoy dando, doctor calle Doctor Noriega, entre Juárez y Matamoros, casi frente a tienda Waldo, dice, hay un pequeño restaurante de venta de comida china. Y por lo que me dice, pues no usan cofias para el cabello y andan los empleados, alguno por ahí, con tirahuesos. Por supuesto que eso es antihigiénico. Por supuesto que merecería una visita. Los cocineros que traen camisetas sin mangas, imagina el calor dentro de una cocina. Sí, no me lo quiero imaginar, señor Zúñiga. Es más, quiero borrar esa imagen de mi mente en este momento. Gracias, gracias por su reporte. Vamos a pasarlo, por supuesto, a Comunicación Social del Secretaría de Salud. Muchas gracias. Vamos a hacer una pausa, es la 1:17 p.m. Regresamos rapidito, no se me desconecten, no le cambie.
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12: Es la una con 21 minutos.
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0: Bien, de regreso cuando es la 1:22 PM. Vamos al resumen de la información policíaca que ha preparado Sebastián Moreno.
1: Un motociclista que amenazó con arma de fuego a policías municipales en la colonia Villa del Real fue detenido la noche de lunes. El arresto de Luis Ángel, de 22 años de edad, según el reporte de la policía, se registró alrededor de las 20:22 PM en las calles Villa Gorrión y Villa del Cisne, al norte de Hermosillo. Sobre la calle Villa Gorrión y Villa Verde, Luis Ángel sacó de entre sus pertenencias un arma de fuego y amenazó a los dos agentes policíacos, quienes realizaban un recorrido de vigilancia y prevención. Luego de la activación del Código Rojo y la persecución, Luis Ángel fue alcanzado y sometido. Entre sus pertenencias, a Luis Ángel, quien presuntamente andaba drogado, le encontraron una pistola calibre 9 milímetros, abastecida con 7 cartuchos útiles, uno de ellos montado en la recámara. Además, le incautaron un envoltorio que contenía una porción de la droga sintética conocida como cristal. Para que responda por los delitos de amenazas, portación de arma prohibida y posesión de narcótico, quedó tras las rejas a disposición de la Fiscalía Estatal. Y un fuerte movimiento policiaco se registró la noche de lunes, cuando una bomba Molotov fue arrojada contra un domicilio, lo que provocó un estallido y daños materiales. Según testigos, esto ocurrió alrededor de las 22 horas sobre la calle Aduana, en la colonia Pueblito, sección Pueblo del Sol. Elementos de la policía estatal y agentes ministeriales llegaron como primeros respondientes. En el lugar observaron, entre los daños, una motocicleta deportiva afectada por el artefacto explosivo. En el hecho, no se registraron personas lesionadas. Únicamente se reportaron daños en la motocicleta, mientras que vecinos del sector sofocaron las llamas. Hasta el momento, se desconoce quién o quiénes fueron los presuntos responsables de arrojar la bomba Molotov que provocó los daños en el vehículo. El lugar quedó asegurado por agentes ministeriales, quienes realizan las indagatorias correspondientes y permanecen ahí hasta que la motocicleta sea removida. También se reporta que un hombre fue lesionado esta mañana a balazos por dos sujetos, mismos que huyeron por las calles de la colonia Solidaridad, al norte de Hermosillo. Según lo informado por testigos, la víctima se encontraba en su domicilio ubicado sobre la calle Nudo Mixteco, entre Sierra Colorada y Sierra de los Mochomos, cuando ocurrió el ataque. Agentes municipales y estatales llegaron al lugar y auxiliaron al hombre, quien presentó al menos un impacto de disparo de arma de fuego. Posteriormente fue trasladado a bordo de una unidad de la Cruz Roja, custodiado por una patrulla de la policía estatal. Hasta el momento, la víctima no ha sido identificada, al igual que los sujetos señalados como presuntos responsables del ataque. La zona quedó resguardada por agentes ministeriales, quienes también iniciaron ya las investigaciones correspondientes. Una niña de apenas 1 año y 8 meses de vida murió la tarde de lunes al caer en una alberca en San Carlos, de donde fue rescatada y llevada a un hospital donde fue declarada sin signos vitales. La pequeña fue identificada con el nombre de María Elisa, quien al momento del incidente estaba bajo los cuidados de una trabajadora doméstica en espera del arribo de sus padres procedentes de Naujoa, quienes alquilaron una vivienda en el sector Country Club de San Carlos. Fue alrededor de las 14 horas cuando se perdió de vista la niña, por lo que se inició su búsqueda hasta que fue hallada en el fondo de la alberca de la vivienda. De inmediato, la pequeña fue sacada y llevada en un automóvil particular a un hospital privado ubicado en Pueblo Mágico, donde el personal aplicó maniobras de reanimación, pero no lograron salvarle la vida. Los agentes de la Agencia Ministerial de Investigación Criminal detuvieron a la trabajadora doméstica para las investigaciones y deslinde de responsabilidades. En lo que va de este periodo vacacional, en el destino turístico de San Carlos, van 5 incidentes de menores de edad en albercas, tanto en hoteles como en departamentos de renta, con saldo de 2 víctimas fatales, además de 3 niños de 2, 5 y 11 años que han sido rescatados y reanimados. Para Radio Rama Sonora, Sebastián Moreno.
0: La tragedia está, híjole. Van varios, ayer lo decíamos, varias personas y menores de edad y adultos mayores también, fallecidos por ahogamiento, por inmersión. En Cajeme, el fin de semana, 2 adultos en diferentes eventos. En Hermosillo ya se ha reportado, ya ha sucedido, y este lamentable deceso en Guaymas. Bueno, terrible, terrible estas noticias, y pues el drama y la tragedia para la familia. Un hombre fue herido de bala por un policía municipal luego de que este sujeto habría intentado atacar y agredir con cuchillo a los policías. Esto en un supermercado, aquí en Los Arcos, aquí en Hermosillo. Sebastián Moreno trae el detalle.
1: Después de intentar lesionar a un policía municipal con un cuchillo, Isaías Paul N., de 38 años de edad, acusó

0: acusado de amenazar a clientes de un supermercado, fue neutralizado con un disparo de bala, por lo que quedó en custodia policial en un hospital estatal. Esto ocurrió a las 9:30 horas de hoy en el estacionamiento del comercio ubicado en las calles Real del Arco y Solidaridad en la colonia Los Arcos. Los agentes atendieron el reporte del guardia de seguridad del establecimiento, quien señaló a la hora detenido de amagarlo con un par de cuchillos. Cuando los policías se le acercaron, se abalanzó intempestivamente sobre uno de ellos, a la vez que intentaba herirlo con el objeto punzocortante. Al ver su integridad física en riesgo, el policía le disparó en una ocasión para enseguida trasladarlo a un hospital a recibir atención médica. De los hechos, se dio conocimiento a la autoridad investigadora. Para Radiorama Sonora, Sebastián Moreno.
1: Bien, y mire, vincularon a proceso a un sujeto en San Luis Río Colorado por amputar la nariz y el labio a un joven.
2: Gilberto N., de 41 años de edad, fue vinculado a proceso dentro de la investigación que realiza la Fiscalía General de Justicia del Estado de Sonora al acusarlo como probable responsable del delito de homicidio calificado con alevosía y ventaja en grado de tentativa cometido en perjuicio de un hombre de 27 años en la frontera de San Luis Río Colorado. Los hechos ocurrieron el pasado 9 de mayo cuando el hoy vinculado a proceso y otro sujeto presuntamente caminaban por la colonia Solidaridad portando armas blancas tipo machete. En ese lugar habrían sorprendido a la víctima y comenzado a agredirla de manera conjunta sin darle oportunidad de defenderse. Como consecuencia de la agresión, la víctima sufrió amputación de nariz y labio superior con exposición de mucosa bucal y ausencia de piezas dentales frontales, además de heridas lacerantes en la mano izquierda y múltiples lesiones de las regiones lumbar y del hombro derecho. De acuerdo con la valoración médica, las lesiones tardan más de 15 días en sanar, ponen en peligro la vida, dejan cicatriz notable y permanente y ocasionan pérdida de órganos, miembros o facultades. Para Radio Rama Sonora, Sebastián Moreno.
1: Bien, y están convocando a las madres buscadoras de Sonora a una marcha para el 30 de agosto. Es el Día Internacional de las Víctimas de Desapariciones Forzadas y se está convocando una marcha aquí en Sonora, aquí en Hermosillo también. Sebastián Moreno.
2: Con motivo del Día Internacional de las Víctimas de Desapariciones Forzadas, el colectivo Madres Buscadoras de Sonora, AC, encabezado por Ceci Flores, convoca una marcha el próximo domingo 30 de agosto a partir de las 18:30 horas en Hermosillo, con el objetivo de conmemorar y exigir justicia por las más de 130,000 personas desaparecidas en México. Invitan a vestir una playera con la fotografía del familiar desaparecido, llevar una lona o pancarta y una veladora blanca en su memoria. Y, por la verdad, el colectivo invita a familiares, voluntarios y a ciudadanos a sumarse, enfatizando la urgencia de mantener vivo el reclamo de búsqueda y verdad ante la ausencia de respuestas oficiales. La marcha iniciará en la Plaza Milena de Sobeldía y concluirá en la Catedral de Hermosillo, Sonora. La movilización es una forma de protesta ante la inacción de las autoridades y el aumento de personas desaparecidas en la entidad. En su convocatoria, el colectivo recordó que no marcha porque queremos hacerlo, marchamos porque nuestros desaparecidos nos exigen y nos siguen esperando. Se trata de un reclamo permanente en el que muchas mujeres llevan años sin poder encontrar a sus desaparecidos y es por ello la convocatoria a esta marcha se extiende también a personas voluntarias que quieran sumarse a las movilizaciones. El 30 de agosto es Día Internacional de las Víctimas de Desaparición Forzada. La desaparición forzada también implica el acoso a defensores de derechos humanos, familiares, testigos y abogados que acompañan estos casos. La impunidad permanece en la mayoría de los hechos, mientras que algunos gobiernos utilizan el argumento de la lucha contra el terrorismo para eludir sus responsabilidades y justificar esta práctica. Para Radio Rama Sonora, Sebastián Moreno.
1: Vamos a hacer la siguiente pausa, regresamos rapidito, no se desconecte, es la 1:32 PM, volvemos.
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18: Es la 1:36.
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0: Bien, de regreso cuando es la 1:36 PM. 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Si dice que lo escuchó aquí con Oralia Acosta. Bueno, muy bien. Vamos a información y también a mensajitos del auditorio. Déjenme ir desahogando mensajitos del auditorio porque luego se me van quedando. A ver, tengo aquí un mensaje de Leonora. Dice, saludos, hace mucho que no me reportaba. Les mando saludos a usted, al equipo de noticias de Radiorama y de La Poderosa. Dice, muchas felicidades por su producto de noticiero. Nos gusta mucho, ya sabe usted, acá en la casa. Y tengo una queja, dice. Es una queja para Agua de Hermosillo. Debería de implementar también lo de que se reportan baches con fugas, dice, o fugas con baches. Y que le descuenten a uno de su recibo, dice, si no la atienden. Porque, como hay aquí en la colonia Álvaro Obregón, dice, tenemos de los dos baches y fugas. Eso sí, el recibo puntualito. Y el recibo puntualito. Y luego ya no entiendo lo que dice aquí. Pero dice, sí lo pago, por supuesto, pero también quiero que me atiendan. Le voy a pasar las fotos de los baches con fuga que nos rodean. Bueno, las espero. Muchísimas gracias, Leonora. Yo espero que usted me los comparta. Si tiene la ubicación, pues muchísimo que mejor. O la dirección simplemente de la zona en la que me está hablando, que sé que la debo tener por ahí, pero actualíceme, por favor, y ya lo pasamos el reporte así completo a Agua de Hermosillo. Bien, muchas gracias. Gracias. A ver, tengo aquí otro mensajito. Dice, saludos, dice, bueno, saludos y que quieren una canción de Edén Muñoz, dice. Bueno, vamos a buscar una de Edén Muñoz, pues por supuesto que sí. La que sea, ¿verdad? Pero siempre cuando sea romántica, agropecuaria, señor, ¿verdad? O no sé quién está marcando, mandando mensajito. Bueno, muchas gracias, gracias por sus mensajes. Vamos a información general. Mire, ayer se conoció de la salida voluntaria, la renuncia a un cargo como magistrada en el Tribunal Electoral del Poder Judicial de la Federación, de la magistrada Mónica Soto. 30 años para cerrar un ciclo, dice. Ella, pues se le terminaba su ciclo en la primera vuelta, o ahora que hubo, que hay elecciones ya del Poder Judicial por voto abierto, por voto del público, de la población en general, perdón. Pero se hicieron unas modificaciones allí, como usted recordará, en el Poder Judicial, especialmente estas modificaciones para la vida que rige al Tribunal Electoral del Poder Judicial de la Federación, y ella habría sido de las que se quedaban a repetir pues prácticamente otro periodo, y entonces le faltaba prácticamente todo un periodo nuevo y un año más que le quedaría. Bueno, pues está presentando su renuncia, lo cual no ha dejado de levantar sospechas y especulaciones, porque había sido una de las magistradas más señaladas por presuntamente estar tomando decisiones que tienen que ver con el tema electoral, pues influenciadas o favoreciendo al gobierno en turno. Eso es lo que se le habría señalado, ella se habría defendido y hoy simplemente renuncia. ¿A qué obedece esa renuncia? No lo dice, simplemente da las gracias. Vamos a escuchar a la magistrada renunciando por su propia voluntad a este pues premio que había tenido de ser magistrada del Tribunal Electoral del Poder Judicial de la Federación por un periodo más.
1: Da para mucho. 30 años da para cerrar un ciclo. Quiero compartir con ustedes y he escogido este espacio, que es mi espacio y es en donde me siento segura, abrazada y una más, que hoy he decidido hacer un alto en mi vida profesional y jurisdiccional. He tomado la decisión de separarme del cargo como magistrada de la Sala Superior del Tribunal Electoral del Poder Judicial de la Federación.
0: ¿Por qué se separa? No lo dice, no lo da en sus explicaciones, y se supondría que al menos tiene que haber una razón justificada. Todos los magistrados o ministros que renuncian a la corte o a un tribunal debería de tener una razón muy justificada, porque el compromiso antes para asumir el cargo, pues mire ahora, peor, que fue por voto y por elección popular, con mayor razón tendría que haber una razón, una explicación justificada para dejar el servicio público en estos poderes, en el Poder Judicial. Bueno, no la hay, no hay explicación. Lo único que le puedo decir es, cuando se escuchó mucho hablar de Mónica Soto, pues el año pasado, recordará usted el caso de Dato Protegido versus Carla María Estrella, esa resolución que fue pues contraria al ciudadano y a mi juicio y al de muchas personas, un atentado a la libertad de expresión, sobre todo en las redes particulares, redes sociales personales de un civil como era o como es Carla María Estrella. Y pues finalmente el tribunal resolvió a favor de la política, de la diputada que interpuso una queja en contra de una ciudadana y que la acusó de ejercer violencia política de género. Y el castigo fue, pues, ejemplar, excedido para la opinión pública, porque se le obligó a esta ciudadana, Carla María Estrella, a disculparse por 30 días consecutivos, poner una disculpa en su red personal en contra de la presunta víctima de violencia de género, violencia política de género. Yo todavía no entiendo cómo ejerce violencia política de género un ciudadano civil sobre una persona que se desenvuelve en la política. Esos delitos deberían estar reservados para iguales, pues, para quienes se desempeñan en el mismo ámbito de la política. Ahora resulta que un ciudadano civil particular no puede opinar de sus políticos, ¿por qué no? De sus representantes sociales, ¿por qué no? Pero bueno, así lo resolvió el tribunal y se le castigó, todavía se le inscribió en el Registro Nacional de Personas Violentadoras de Género, tuvo que disculparse, eso sí, sin mencionar el nombre de la presunta víctima, a quien le tenía que poner el mote de Dato Protegido. Un exceso. Y bueno, allí estuvo también en boca de muchos esta magistrada que hoy se va. Bueno, vamos con más información. ¿Sabremos o no sabremos por qué se fue? ¿Quién le pidió la bola? No, yo creo que no lo vamos a saber. Bueno, pero vamos a información, o seguimos con información nacional. El tema de Andrés Manuel López Beltrán sigue, por supuesto, sonando fuerte en la opinión pública, luego de que él mismo hiciera del conocimiento público que le había sido retirada su visa con una carta, así lo hizo del conocimiento público, dirigida a Donald Trump, en la que le exigía pues la destitución de los funcionarios que presuntamente estarían cometiendo injerencia política y estarían en todo caso sin ningún motivo, pues tomando este tema, su caso en particular, como un tema político presuntamente para dañar al movimiento que encabeza su papá, Andrés Manuel López Obrador. Bueno, no ha dejado de estar en el ambiente, en la opinión pública, y han surgido muchísimas especulaciones y han revivido otros señalamientos y acusaciones que tiene Andy López Beltrán por su presunta participación en el tema del huachicol fiscal y por su presunto vínculo con personajes de los que se ha hecho público también investigaciones de periodistas e investigaciones de grupos que se dedican a la investigación contra la corrupción, como Mexicanos contra la Corrupción, que acusan tráfico de influencias, que acusan de algún modo a los amigos de Andy como beneficiarios del gobierno de su padre, de Andrés Manuel López Obrador, con contratos que pues no estaban simplemente justificados ni por experiencia de las empresas que comandan, ni por los resultados que ya se han visto que han sido desastrosos en el tren interoceánico, en la construcción del Tren Maya, en tramos que han sido pues muy cuestionados porque pues simplemente ya mostraron fallas. Bueno, en todo ese entramado ha salido una y otra vez el nombre de Andy López Beltrán. Ayer de nueva cuenta los señalamientos que presuntamente habría de involucramiento o de protección o en alguno de esos renglones con el tema del huachicol fiscal. Esta mañana la presidenta fue cuestionada con ese tema y dice que nunca ha estado en el radar del huachicol fiscal Andy López Beltrán.
2: Desde nuestro punto de vista, este es un asunto político, no tiene que ver con otros temas de injerencia en las decisiones de México, porque hay otros delincuentes o presuntos delincuentes, vamos a ponerlo, donde no hay problema, o otras personas políticamente expuestas, como les llaman ellos, donde al revés les abren las puertas. No voy a decir nombres porque no quiero entrar en polémica. Entonces, es una decisión desde mi perspectiva y lo que hemos analizado dentro del gobierno, de injerencia en las decisiones que solo le competen al gobierno o a la fiscalía o al Poder Judicial. ¿Qué pasa con la oposición? Como la oposición no tiene proyecto de nación, porque es la verdad, no hay argumentos para convencer a la gente, utilizan esto para atacar al proyecto que representamos. Entonces, se le quita la visa, él decide hacerlo público con una carta, y ya viene la andana del conservadurismo, de la derecha, de los comentócratas, de los medios. Ah, pero ¿qué pasa con el trabajo que ha estado haciendo el gobierno de México para prácticamente acabar con lo que llamamos el huachicol fiscal o el contrabando de combustible? Prácticamente se terminó gracias a las intervenciones que hemos estado haciendo en aduanas, a las detenciones que se hicieron. ¿Qué pasa con los empresarios de doble nacionalidad, mexicano-estadounidenses, que están involucrados en esta o estaban involucrados en estas redes? De eso no se habla. No, pero se usa esto para atacar a un proyecto.
0: Bueno, pues le tengo noticias, presidenta. Sí, sí se habla de eso. Claro que se habla de eso. Se habla que todos los días se ha manejado la información, incluso la que el gobierno federal sí quiere que se maneje. El caso, por ejemplo, del exgobernador Ernesto Rufo, el exgobernador de Baja California. Claro que se habla de eso y se habla de los montos que supondría esta estafa mayúscula. Esta real estafa mayúscula en contra de las arcas nacionales. Bueno, dice que no hay pruebas en contra de Andy López Beltrán.
2: Eso lo determina la fiscalía. Ayer hizo un comunicado. Si hubiera suficiente información y pruebas, aquí se investiga a todo mundo, si fuera de la Secretaría de Seguridad o de la fiscalía. Pero la fiscalía ayer informó que no hay pruebas para poder hacer una investigación. Y así es. Y no, esa es la información que da la fiscalía. Y nosotros no tenemos ninguna prueba de algún vínculo de Andrés Manuel López Beltrán con algún delito. Ninguna.
0: Vamos a pausa, regresamos rapidito, no se me desconecte, no le cambie.
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0: Bien, ahí está, complacido a la persona que nos pidió, a Edén Muñoz. Ahí está el señor Edén Muñoz. Cuando es la 1:54 p.m. ¿Y por qué el nombre de Andy López Beltrán aparece en estos temas de investigaciones contra o por el tema de huachicol fiscal? Pues por un caso de un buque en Guaymas, encontrado en Guaymas con presunto diésel que habría sido reportado como aceites y aditivos y cuánta cosa se le ocurre a usted, con tal de no pagar el impuesto que correspondía por tratarse de diésel, de estar importando diésel. Bueno, el nombre de Andrés Manuel López Beltrán, conocido como Andy, aparece en una investigación de la Fiscalía General de la República por presunto contrabando de combustible a partir de la declaración de un capitán retirado de la Secretaría de Marina que actualmente colabora con la autoridad ministerial. El señalamiento está relacionado con la operación del buque cisterna Torm Agnes en el puerto de Guaymas, Sonora, en marzo de 2025. De acuerdo con el testimonio incorporado a la investigación, el nombre de López Beltrán habría sido usado como supuesto respaldo para intentar evitar una inspección de la embarcación. El testigo relató que la embarcación habría salido del puerto aproximadamente 90 minutos después, antes de que el personal de la Fiscalía General de la República pudiera realizar la inspección. Es decir, les dieron un pitazo, les dijeron ya lo pueden mover, presuntamente eso es lo que dicen los quienes reportan, quienes hacen referencia a este reporte de testigos. Y el buque se movió antes de que la Fiscalía General de la República pudiera realizar la inspección. La referencia a López Beltrán proviene específicamente de una declaración ministerial, no de una resolución judicial que determina su responsabilidad. El testimonio forma parte de una carpeta de investigación relacionada con una presunta red de contrabando de hidrocarburos. El Torm Agnes es investigado por su participación en operaciones de traslado de combustible hacia México. Reportes periodísticos señalaron que el buque transportaba diésel que habría sido registrado documentalmente con una clasificación distinta de producto, es decir, como aditivo para aceites y lubricantes, una modalidad asociada al llamado huachicol fiscal. Hasta ahora la información pública disponible establece que el nombre de López Beltrán habría sido involucrado por terceros durante esa operación en Guaymas. Sin embargo, la Fiscalía General de la República niega estos hechos. Dice que es información falsa, las versiones periodísticas según las cuales cuenta con testigos protegidos que habrían realizado señalamientos para iniciar una investigación contra Andrés Manuel López Beltrán, hijo del expresidente Andrés Manuel López Obrador, por delitos relacionados con el robo de combustible o huachicol fiscal. Dicen que no es cierto, que no se cuenta con ningún dato de prueba con la fuerza legal necesaria como para abrir una investigación. Y le repito, porque no es lo mismo negar completamente esas versiones periodísticas a negarlo de esta manera. El Ministerio Público de la Federación dice, la Fiscalía General de la República no cuenta con ningún dato de prueba con la fuerza legal necesaria para iniciar una investigación o una indagatoria contra López Beltrán. Eso no es lo mismo que negar el hecho completo, ¿verdad? Bueno, no hay datos de prueba con la fuerza legal suficiente, dice, como para sostener el inicio de una investigación en contra de López Beltrán, a quien presuntamente, y eso es lo que dicen los reportes periodísticos, que se le habría mencionado como un tema de influencia en esa operación de ese buque cuando estaba retenido allí y pues para poder moverlo. Eso es lo que se dice. Si eso no es dato de prueba suficiente para iniciar una investigación, bueno, eso ya lo está determinando la Fiscalía, pero al parecer consta en declaraciones ministeriales, no en una resolución judicial, lo dicen también los trabajos periodísticos. Digo, para que luego no anden diciendo que los periodistas son los que tergiversan la información. No, la información periodística dice, pues, no dice más, dice que está en las declaraciones de un alto mando que habría declarado sobre ese tema y están en la declaración ministerial, no en una resolución judicial. Bueno, muy bien. Vamos a otro tema. A ver, los planteles del CECITES están anunciando paro de labores para el 31 de agosto. Los planteles del Colegio de Estudios Científicos y Tecnológicos del Estado, CECITES en Hermosillo, suspenderán labores el próximo 31 de agosto para sumarse al paro nacional. Así lo dijo el líder del Sindicato de Trabajadores de esta institución, Ramón Gastelum Lerma. Esta suspensión también afectará o también involucra a los planteles del COBASH, Colegio de Bachilleres, del Colegio de Educación Profesional Técnica, CONALEP, Telebachilleratos y otros subsistemas, derivado de la falta de definición en lo que respecta a la política salarial. Nos referimos al aumento que recibimos cada año y que se anunció desde mayo, y es momento que el Frente Nacional no ha recibido una respuesta referente del impacto que va a ocasionar este incremento en sus prestaciones. Es decir, fue anunciado en mayo, debería de corresponder a todo el año, y hasta la fecha no reciben información de cuándo se les va a pagar. Gastelum Lerma añadió que según lo que se acuerde en la reunión general del 24 de agosto, se decidirá si sí se lleva a cabo o no este paro al que se está convocando incluso a nivel nacional para el día último de agosto. Bueno, habrá que estar pendientes de este tema que, mire, es cada año. Vamos a hacer una pausa, regresamos. Yo espero que ya con el colaborador de la semana, espero que ya esté por acá don Armando Fava Ruelas. Vamos y volvemos, no le cambie.
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10: Son las 2:05.
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15: Armando Favarruelas. ¿Cómo estás? Buenas tardes.
16: Buenas tardes, Oralia.
15: Bienvenido.
16: Muchas gracias por el espacio que me abres aquí.
15: ¿Qué tema vamos a abordar? ¿A quién vas a despedazar?
16: No.
15: Ahora
16: no,
15: vienes
16: no,
15: positivo.
16: Sí, le eché azúcar, pues, pero no agarró.
15: Ah, bueno.
16: Mira, es un repaso así rápido a la imagen de México ante el mundo como consecuencia del apoyo irrestricto otorgado por el partido Morena a Andrés Manuel López Beltrán. En todas las comunidades, Oralia, existen grupos de poder económico, político o que coyunturalmente están en el gobierno. A lo largo de la historia, el ser humano se ha organizado y adoptado diversas estructuras sociales y, por ende, de gobierno. Desde las formas más primitivas de organización hasta los cacicazgos regionales que padecemos todavía aquí en Sonora, cacicazgos regionales, monarquías de distintos matices, hasta gobiernos democráticos y sus desviaciones como gobiernos centralistas o bien federalistas, etcétera. Y en cualquier parte del mundo existen castas privilegiadas de políticos, hombres de negocios, sectores influyentes, cuyos miembros se conducen siempre arbitrariamente, prepotentemente, siempre, en todas partes del mundo, desafiando las instituciones que rigen la vida en sociedad. En nuestro país, en nuestro estado y en nuestra propia región, aquí, Hermosillo, existe ese fenómeno de tal suerte que lo vemos con naturalidad. No podemos presumir de ser una sociedad de ideas avanzadas, pues todavía padecemos cacicazgos regionales y gobernantes que gozan de solo, no solo de la consideración como tales, sino que existe un halo protector sobre quienes detentan el poder. Claro, entre más atrasada socialmente, política, económica y culturalmente sea una comunidad, con mayor frecuencia se van a presentar este tipo de situaciones en la que los amigos y o herederos de perfiles prominentes se enseñorean por nuestras calles en nuestra sociedad. Es inédito e histórico el drama que desató uno de los hijos de un expresidente, el apodado Andy. La estridencia con que reaccionó ante el retiro de su visado a Estados Unidos por parte de aquel gobierno generó a su vez una movilización política desde los más altos niveles del régimen, obligando a miles, si no es que millones de mexicanos, a pronunciarse en contra de la injerencia extranjera y a defender la soberanía nacional. Igual que cuando Antonio López de Santa Anna arengó a los mexicanos por allá en el siglo XIX, en 1847, cuando Estados Unidos, queriéndose apropiar de más de la mitad del territorio, pues Antonio, ese farsante Antonio López de Santa Anna, dictador también, Su Alteza Serenísima, que me recuerda a alguien actualmente, arengó a los mexicanos para que defendiésemos con todo la vida, cuando aquello estaba pactado ya. O bien, cuando Benito Juárez defendió con su vida a México, a los mexicanos, ante la invasión francesa. Por fortuna, el berrinche de ese tal Andy no trascendió, porque no trascendió. No trascendió en el plano donde él quería trascender. Y hoy, por hoy, México y su gobierno siguen trabajando de manera conjunta, en colaboración con los Estados Unidos, para combatir los cárteles de la droga, etiquetados ya como narcoterroristas, en contra del contrabando de combustibles y principalmente el lavado de dinero a gran escala. Eso es en lo fundamental. No se movió un ápice esas tareas. Digan lo que digan. Estamos viendo que Estados Unidos le está vendiendo drones y toda la tecnología a México, y hay operaciones ya conjuntas entre los dos países, porque sí van a combatir por tierra a los cárteles que operan en la frontera norte de nuestro país. Sí lo van a hacer, de hecho creo que lo están haciendo. Pero mientras ello ocurre, hemos quedado exhibidos ante el mundo como un país tercermundista y de quinta categoría, en donde defendemos sin razón alguna los excesos en los que pudo haber incurrido uno de los tres hijos de un expresidente mexicano, alguien que se supone ya no está en la escena nacional. Es decir, seguimos exhibiéndonos como una sociedad que cada vez se aleja de una democracia y se acerca mucho a lo que es la me da pena.
15: Dilo.
16: No.
15: Tú puedes. Es
16: que, de veras, es que la figura de ese Mesías está haciendo mucho daño a un país con una trayectoria como México, que ha luchado denodadamente por alcanzar mejores niveles de democracia cada vez, y esto nos está exhibiendo ante el mundo como un país atrasado, en donde lo maneja un solo hombre o un solo grupo, que para el caso es lo mismo, porque yo no creo que Luis XIV, aquel emperador francés, haya sido solo él.
15: Rey francés.
16: ¿No? ¿Sí? No creo que haya sido solo él. No. Tenía un equipo de asesores que estaban en el gobierno. Igual. O sea, qué pena, pero que le quiten la visa a alguien por las razones que le están quitando la visa ahorita a políticos, nos debe mover a cuando menos suspicacia y preguntarnos, ¿acaso desde el poder que tenía y que aún tiene ese Andy no hizo mal uso de él? Y no, al contrario, nos abrimos la camisa y ponemos el pecho para defender a México en su nombre. Por Dios, ese es mi comentario.
15: Bien, pues el tema va a seguir dando para más, para mucho, porque por más que se quiera minimizar el tema y circunscribirlo solamente en el ámbito o supuestamente atribuirle exclusivamente fines políticos al tema, pues no se puede desestimar por ese lado. Es el hijo del expresidente Andrés Manuel López Obrador, por supuesto, y que no es la primera vez, así como que fuera sorpresa que se le menciona por un tema que cuestiona su integridad, que de repente, es decir, no sorprendió a mucha gente, al contrario, se estaba esperando a ver cuándo decían que le iban a quitar la visa, porque ya había sido señalado en otros, con otros vínculos, con actividades irregulares, pues.
16: Mira, yo voy un poquito más allá. Ve la reacción que han tenido, por ejemplo, el alcalde Juan Jim Nogales, por ejemplo, la gobernadora de Baja California, Marina del Pilar, y otros gobernadores cautos, respetuosos de las decisiones de un gobierno que le extendió el privilegio de tener una visa y que, según su juicio, se lo quita. Por ahí uno de los voceros de Morena en la Cámara de Diputados, no recuerdo su nombre, acaba de decir en la radio que qué escándalo hicieron por haberle quitado la visa a uno de los hijos de López Obrador. Por favor, el escándalo lo hizo él al mandar una carta
15: escandalosa
16: que ni siquiera un déspota, un tirano, ni siquiera Daniel Ortega, o quizá Daniel Ortega, es el único por el que le podría pasar en su cabezota mandar una carta de ese tamaño. O sea, todos los demás políticos mexicanos, de Morena o de la oposición o de lo que tú quieras, han reaccionado con mesura, con cautela, y han dicho, no, pues, no es cierto, sí es cierto, está por verse algo, lo que sea. Él no. Y emprende una lucha, una movilización nacional, y obliga a todo el mundo, gobernadores, senadores, diputados locales y diputados federales y militantes, a poner el pecho.
15: Sí, ese es el punto, ¿no? La defensa a ultranza y así como en carrusel, que se ha ordenado, seguramente que se ha ordenado. Yo no sé si desde Palacio Nacional o desde Palenque, pero hay una directriz que se está atendiendo por todos lados. Ya se sienten como excluidos, el que no ha levantado y no ha alzado la voz y no ha agarrado el teléfono para escribir un tuit defendiendo a Andrés Manuel López Beltrán.
16: ¿Y eso cómo nos exhibe ante el mundo? ¿Cómo nos exhibe? ¿Cómo, o sea, por ser hijo, solamente el hijo del patrón se conduce así? El hijo del patrón es como se tiene esos arrebatos. Y hay que tolerarlo porque es el patrón.
15: Sí. Pareciera que sí, ¿no?
16: Bueno, no. Y todo mundo a apoyar al hijo del patrón. Porque así sucede en las, sucedía en las grandes haciendas, en los, está un poblado pequeño de aquí, y los juniors son intocables. Aquí mismo en la ciudad hay juniors intocables. O sea, es un fenómeno. No nos extrañemos.
15: Sí.
16: Eso es lo que hemos vivido siempre, pero habíamos presumido de haber avanzado.
15: Sí, de, que
16: de
15: se
16: ser demócratas, uh-huh. De haber alcanzado un grado más en el devenir histórico. No, estamos como a tres pasos atrás.
15: Mira, ya estabas destanteando aquí a la gente. Te mandaba a decir el señor René Valle, dice, trae mucho azúcar en el café, dice hoy. Saludos
16: no,
15: cordiales.
16: Señor René Valle.
15: Pero no, ya se le quitó, ya le quitó el azúcar. Jeje decía, no quiere que lo denuncie el señor Fava para que se disculpe luego, por eso es precavido. Yo, no, bueno, pero yo creo que ya vieron que ya le quitaste el azúcar al café. No se la revolviste, pues, entonces ya pudiste quitársela. Bien, a ver, dice, tengo aquí otro mensaje. Ahorita voy con su reporte a esta persona del auditorio que me está hablando, me está mandando un mensajito con el tema de los medidores. Bueno, ahorita vamos, pero tenemos otro mensajito aquí de Andy. Ah, dice, dice aquí, tanto que dan clases de historia, dice, en este gobierno, lo hacía AMLO y lo hace ahora la Sheinbaum, dice, ¿no? Pero pues parece que no lo aplican con ellos. Estamos viviendo otra vez un maximato. Ya se vio, dice, con Calles, que es el que siguió mandando por tres periodos. Uh-huh. Después, solo que, ¿qué esperaban que hiciera ahora, dice AMLO? Quedarse de veras en la... Y luego la palabrota del nombre, que no la digo, ¿qué? Perdón, el auditorio, el nombre del rancho en donde vive
16: no,
15: AMLO.
16: Sí, ¿se puede decir?
15: Quedar, sí, tú lo puedes decir, yo no, porque soy muy mocha.
16: No, el señor.
15: Quedarse.
16: Ese expresidente vive en la chingada.
15: Sí, bueno, ¿qué esperaban? ¿Que se quedara allá? Dice, claro que no, ni tonto que fuera, dice. Bueno, y luego me pone aquí otro mensajito, postdata. Lo que no están buscando, dice, es la ruta del dinero, y está muy fácil. ¿De dónde se hicieron de mulas? Pedros, dice aquí esta persona del auditorio. Y efectivamente, para uno de las rutas, de las estrategias, incluso pues así reconocidas por las corporaciones de investigación, es eso, seguir la ruta del dinero. Cuando no hayas otro hilo de dónde jalar, está la ruta del dinero y es fácil seguirla cuando quieres encontrar.
16: Y mira, no te extraña.
15: Quieres encontrar el origen.
16: Así
15: ¿no?
16: es. No te extrañe que tarde o temprano se vean forzados a citar al secretario de Hacienda y al director de Pemex, quien sea en ese momento, porque no puede ser que tantos millones de litros de combustible hayan entrado al país sin que se hayan movido los números, sin que ellos se hayan dado cuenta. Y si no se dieron cuenta, pues simple y sencillamente no tienen absolutamente nada que hacer ahí. Como claro. dijo López Obrador.
15: Así es. Bien. Amy. Muy bien, pues...
16: Nos vemos aquí el próximo martes.
15: El próximo martes, por supuesto que
16: porque
15: sí.
16: Porque se puso muy candente el tema del ISSSTE.
15: Oh, sí, sigue el tema del ISSSTE. Mira, que hace muy poquito, ¿verdad? Es que va volando el tiempo, pero hace muy poquito que estábamos hablando de ese
16: y
15: tema, la semana pasada.
16: Espacios aquí, fíjate, aquí y antes, en tu noticiero que se abordó el tema del ISSSTE.
15: Sí, y la semana pasada, y va a seguir, porque pues no se corrige el tema.
16: No, ya llegó a un callejón sin salida,
15: sí,
16: no hay,
15: ya
16: toparon con pared, y esto no tiene otra salida más que el cierre de definitivo y que los manifestantes saquen a todos los enfermos y que sí clausuren ese lugar.
15: Pero sabes que el tema ahí es que no se ve para cuándo. Lo que han pedido los trabajadores ya ni siquiera es el, como decían, el cierre inmediato y la atención inmediata. Ellos, los trabajadores, que son los que empezaron con ese movimiento, con las últimas reclamos o que retomaron ese tema de exhibir las condiciones en las que estaban laborando. ni siquiera los pacientes. Los pacientes han excedido su condición de pacientes y han sido muy tolerantes con las carencias del ISSSTE y en general del Servicio de Salud Pública, porque pues están enfermos y necesitan el servicio. Pero los trabajadores que lidian con eso todos los días son los que han tomado calles y han enarbolado esa

0: Alcalde Liste de sustitución en Hermosillo, Sonora. Eso no lo hemos escuchado ni de Martí Batres ni de ninguna instancia del gobierno federal.
1: Tú lo mencionaste a Martí Batres. Martí Batres está subido en una mula, está subido en una mula y no nos va a tomar en cuenta ni en consideración, no nos va a hacer caso a los sonorenses, porque ese hombre es hijo putativo de Andrés Manuel López Obrador. Él y una caterva de porros son que están en el gobierno, dicen no y es no.
0: Así es. Bien, pues hasta el martes. Próximo martes. Vamos a pausa, volvemos ya a la recta final de este espacio. Tengo información todavía, así que no se me desconecte, no le cambie.
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3: Son las 2 con 29 minutos.
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De regreso cuando son las 2:29 p.m. Tengo aquí un comentario del auditorio. Dice que qué buen negocio está haciendo Agua de Hermosillo, dice, con los medidores. Si me pone unas fotos, unas capturas de pantalla, entiendo yo, de en cuánto se venden los medidores. El más vendido, dice acá, no le voy a decir las especificaciones porque ni las conozco, pero es parecido al que vemos por ahí, al que tenemos nosotros ahí en casa, pues el que todos tenemos. 389 pesos con 60 centavos. Luego otro medidor, 400 de nivel de agua para tinaco. Este es para tinaco, ese 488, ese no sirve. Pero el otro sí, medidor de agua potable, 389 pesos. Este otro medidor de agua de chorro múltiple alfa tipo, bueno, no me lo sé, 499 pesos. Y Agua Hermosillo los cobra, no me dice aquí cuánto, pero sabemos que los cobra más o menos en 1,400 pesos, ¿verdad? Ese es el tema. El tipo de medidor y la instalación, dicen que ese es el medidor cronometrados, o bueno, están activados ya para pues hacer las lecturas conforme Agua de Hermosillo lo necesita. Entonces, esa es la justificación que han dado, que son los medidores adecuados los que ellos están vendiendo, y sí, el precio es muy superior. Eso sí es cierto. Aquí me van mandando captura, entiendo que es captura de pantalla actual de lo que cuesta un medidor en el comercio normal, pues, si usted lo compra por su cuenta. Bueno, el tema es que en Agua Hermosillo piden que se haga y se compren a través de ellos. Ya hubo una disposición del ayuntamiento de agua que no se van a cobrar en automático, porque si a usted se le descomponía, se lo robaban, etcétera, pues Agua Hermosillo en automático se lo estaba reponiendo. Ahora, hasta que no le notifiquen y usted se dé por enterado, no se lo van a cobrar así en automático. Bueno, a ver, me llegó un mensajito aquí del auditorio y está pidiendo un saludo. Ismael, ¿verdad? Jesús Ismael, algo así entendimos, que estaba pidiendo que se le salude, que le mandáramos un saludo aquí de La Poderosa, de Nuestras Noticias Hermosillo. Pues con muchísimo gusto, un saludo para Ismael Encima González, algo así le entendimos, no se escuchaba muy bien el audio, pero aquí está, un saludo, gracias por estarnos escuchando, Ismael, y esperemos que seas un radioescucha asiduo, que te guste nuestro programa, nuestro espacio de noticias, y que encima de todo te quedes con la programación de La Poderosa, pues, todo el día o toda la tarde, si se puede, ¿verdad? Gracias, saludos Ismael. Bueno, vamos con más información antes de retirarnos, de despedirnos. Es que le anticipaba yo en el avance informativo que la CTM en Sonora está haciendo un llamado urgente al Infonavit Nacional y a las autoridades federales para agilizar la construcción de vivienda social en el estado. Advierten que diversos proyectos del Plan Nacional de Vivienda están detenidos o están avanzando a un ritmo insuficiente, mientras miles de trabajadores siguen esperando una vivienda de tipo social, que es la que prometieron y la que reiteradamente CTM había estado advirtiendo. Incluso las cámaras, la Canadevi también lo había dicho por los últimos años, que no había prácticamente vivienda social, y entonces estaban quedando muchos créditos de Infonavit sin ejercerse porque no alcanzaban. Al trabajador no le alcanzaba ese crédito para comprar la vivienda que había en el mercado, que es muy de un precio muy superior a lo que le podía financiar el Infonavit. Bueno, la respuesta de este gobierno, de este actual, de Claudia Sheinbaum, fue tras el retiro del subsidio que había ocurrido el sexenio anterior a las cámaras, a las desarrolladores de vivienda para que pudieran hacer vivienda social, ahora la respuesta es que Infonavit y Foviste iban a volver a ser constructores y a hacer vivienda de tipo social. Bueno, ahí está caminando el proyecto. Lo que dice la CTM ahora es que están muy lentos y siguen los trabajadores
sin tener acceso a esa vivienda de tipo social que tanto se ha prometido y que nomás no pueden conseguir los trabajadores. Eso es básicamente el reclamo de hoy de la CTM de este día. Tenemos por ahí la información completa, pero ya la vamos a invitar, le vamos a invitar a que la consulte usted en nuestrasnoticiassonora.com, porque ya se nos acabó el espacio. Ya no alcanzamos a comentarle aquí la vandalización, que me la comentó aquí alguien del auditorio, que cómo que fue vandalizado un Cristo en la iglesia de Fátima. Sí, así es, fue vandalizado un Cristo que estaba expuesto ahí en la iglesia, la parroquia de Fátima, y entonces estas personas, los vándalos, pues seguramente andan bajo los influjos de algún estupefaciente, porque en su sano juicio no creo que se arriesguen a tanto. Pero qué necesidad, qué les estaba haciendo el Cristo ahí colgado, pues le rompieron las piernas y le, bueno, entonces, pues, ¿qué podemos esperar? Bueno, ya, usted y yo, ¿qué podemos esperar? Que le respete la manguera que tiene usted allá afuera, el cristal, el farol que tiene usted ahí puesto. Claro que no. Deben haber andado bajo los influjos de alguna droga, porque si no, yo no lo entiendo. ¿Cómo para qué meterse a una iglesia a hacer ese daño? Pueden entrar y robar lo que usted quiera. Si hay artículos de valor, pues también dirían, ¿y por qué no? ¿Verdad? En una iglesia si hay artículos de valor. Pero vandalizarlo, ¿cómo para qué? No lo entiendo yo. Bueno, pero sí, así fue. Gracias por su comentario. Vámonos, Jeffrey.

Muchas gracias a quienes hacen posible este espacio informativo. A ver, aquí tengo un comentario de la persona que nos reportó los medidores. Dice, Agua Hermosillo estaba quitando los medidores que sí servían, simplemente estaban cambiándolos. Por eso fue que pidieron que ya no los quitaran. Los negros, bueno, dice, los negros, los medidores negros eran buenos, o los medidores buenos. Bueno, no, es que no hay manera, no hay justificación, ahí sí que no, ¿no? Quitarlos nada más porque ya están viejos, si siguen funcionando, ¿cómo por qué? Pero bueno, gracias por su precisión también. Gracias, como le digo, a quienes hacen posible este espacio informativo, a mis compañeros Sebastián Moreno, a Diego Gálvez no, porque Diego Gálvez anda de vacaciones, entonces ahorita como nos invade la envidia, no le vamos a agradecer nada, porque anda ahorita que no quiere saber nada de nosotros. ¿Quién sabe dónde andará? ¿En Dubái? O no sé, apartando un espacio para el siguiente viaje a la luna, no lo sabemos. No sabemos dónde anda, pero dónde ande, pues muy merecido descanso, que le esté pasando muy bien. Pero a Sebastián Moreno, a Claudia Vázquez, que está en la coordinación de este espacio, gracias a Demian Mesa en los controles de nuestras noticias Hermosillo, nuestro colaborador de los martes, Armando Favarruelas, pero sobre todo muchísimas gracias a usted por el favor de su atención y por su preferencia. Quédese esta tarde con más información con mi compañera Cheryl García, con los cortes informativos a la hora, también con la programación general de La Poderosa. Mañana en punto a las 7 de la mañana los espera Sergio Valle en nuestras noticias en cadena estatal, en la estación hermana @FM101.1, y a la 1 usted y yo volvemos a coincidir por acá. Soy Aurelia Costa, lo espero mañana, que tenga una excelente tarde y mejor provecho.

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5: Son las 2 con 41 minutos.
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1: Suben consultas de especialidad en IMSS Bienestar. Mónica Soto anuncia su salida del Tribunal Electoral a finales de agosto. Detienen al conductor de la revolvedora por el accidente que cobró la vida de una mujer en Interlomas. Esto y más en las noticias de hoy.
0: Estás en el resumen de noticias de...
1: ¿Cómo están? Bienvenidos al resumen de noticias de Radio Resultados. En este martes 18 de agosto, ya estamos listos con la información. A los Reyes y Alejandro Osorio. No se desconecte. Iniciamos.
0: Conferencia de prensa, Claudia Sheinbaum Pardo.
1: La presidenta Claudia Sheinbaum destacó este martes un incremento del 90% en las consultas de especialidad del IMSS Bienestar, sistema que opera en 24 estados del país. Señaló que este crecimiento marca una diferencia importante frente a las entidades que no cuentan con este modelo de atención, donde el aumento fue del 20%.
2: En consultas de especialidad, los estados que no tienen IMSS Bienestar solamente aumentaron 20%. En los estados que están en el IMSS Bienestar, el número de consultas de médicos especialistas aumentó 90%. Son indicadores muy claros de que el IMSS Bienestar favorece la atención a la salud de las personas. Eso quiere decir que si vas al médico, te atienden. ¿Que hay que mejorar todavía? Siempre hay espacio de mejora, siempre. Pero hoy hay más medicamentos y se atiende a las personas. 90%, o sea, casi el doble de consultas en los 24 estados que están en el IMSS Bienestar.
1: La mandataria mexicana confirmó indicios de extradición del contraalmirante Fernando Farías Laguna, acusado de liderar una red de huachicol fiscal. El caso queda en manos de la Secretaría de Relaciones Exteriores y la FGR.
2: Le pedí a la Fiscalía que pudiera dar la información y a Relaciones Exteriores. Todavía no está en traslado, pero todo parece indicar que sí va a haber un traslado. No sé si el día de hoy, mañana o pasado, pero parece indicar que sí. Y le pedí a la Fiscalía que pudiera informarlo y a Relaciones Exteriores que participe en este proceso.
1: El subsecretario de Salud, Eduardo Clark, informó que en el IMSS, IMSS Bienestar e ISSSTE se han realizado más de 101 millones de consultas de primer nivel, 28% más que en 2022. También se registraron más de 30 millones de consultas de especialidad con el mismo crecimiento. En cirugías, las tres instituciones suman más de 1 millón de procedimientos, lo que representa un aumento del 30% frente al periodo enero-julio de 2022.
3: Si sumamos lo que se hacía en el IMSS, en el ISSSTE y en ese momento en los 24 estados que hoy integran el IMSS Bienestar, se hacían 78.9 millones de consultas de primer nivel. Este año 2026, de enero a julio, ya superamos por primera vez en la historia los 100 millones. Estamos en 101.233.444 consultas de primer nivel. Es decir, ha subido 28% el número de consultas con respecto a 2022. ¿Cómo se ve esto para las consultas de especialidad? ¿Cómo se ve este año? 31.7 millones, es decir, 60% más. Casi 12 millones de consultas, un poco más de especialidad más que de las que se daban en el 2022. Y por último, las cirugías. Este año, 2026, ya fueron 1.887.000, 30% más. Esto midiendo enero a julio de cada año para poder hacerlo representativo.
1: El director del IMSS, Zoe Robledo, informó que para este 2026 la institución tiene como meta realizar 2.1 millones de cirugías y alcanzar más de 100 millones de consultas de medicina familiar. El objetivo, dijo, es fortalecer la atención médica y reducir los tiempos de espera para los derechohabientes.
4: Esto es lo que tenemos como meta para este año. En cirugías tenemos hoy 1.1 millones de cirugías ya realizadas al mes de julio, de un total de 2.1 millones de cirugías. También en el caso de consultas de medicina, de especialidad, tenemos 19.7 consultas de especialidad ya realizadas hasta este momento, y en consultas de medicina familiar, 64.991.000, de una meta de 106 millones para el cierre de este 2026. Entonces, vamos muy bien con el avance.
1: La jefa del Ejecutivo afirmó que una visa no define a ningún mexicano y pidió pruebas si existe algún delito que perseguir.
5: La visa no define a un mexicano o una mexicana. Si Estados Unidos decide quitar una visa, es una decisión de Estados Unidos. Si hay un delito que perseguir, hay los mecanismos para que nos den la información o los mecanismos de juicios en particular. Pero la visa es una relación del gobierno de Estados Unidos con una persona. No tenemos por qué sentarnos a ver a quién le van a quitar la visa y por qué. Si hay un delito que perseguir a una persona y hay pruebas, porque esto es indispensable, danos las pruebas suficientes que coincidan con el sistema penal acusatorio nuestro y se procede. Pero si no hay pruebas, pues no se puede proceder. ¿Hay algún delito? Que se muestre el delito, pero no tiene por qué haber un tema de una visa. Tiene que haber pruebas, siempre tiene que haber pruebas, porque si no, es un asunto de injerencia.
0: Nacional.
6: La magistrada Mónica Soto presentó ante el Senado su renuncia a la Sala Superior del Tribunal Electoral del Poder Judicial de la Federación, con efectos a partir del próximo 31 de agosto. En una carta dirigida a la presidenta del Senado, Laura Itzel Castillo, señaló que decidió concluir un ciclo de casi una década en el máximo órgano de justicia electoral del país. Soto destacó su compromiso con la perspectiva de género, los derechos humanos y la inclusión durante su gestión. Su periodo había sido ampliado hasta 2028 tras reformas constitucionales recientes. La carta no precisa las razones de su salida anticipada. Gerardo Mérida Sánchez, exsecretario de Seguridad de Sinaloa durante el gobierno de Rubén Rocha Moya, dejó de aparecer en el registro de la Oficina Federal de Prisiones de Estados Unidos. Hasta principios de agosto permanecía en el Centro de Detención Metropolitano de Brooklyn, pero su ficha ya no está disponible. Mérida se entregó a autoridades estadounidenses en mayo y enfrenta cargos federales relacionados con presuntos actos de corrupción y vínculos con los Chapitos. Además, la audiencia previa al juicio fue aplazada sin que se fijara una nueva fecha. Su salida del registro ha generado versiones sobre una posible negociación con fiscales, aunque hasta ahora las autoridades estadounidenses no han confirmado su situación jurídica. La presidenta Claudia Sheinbaum envió al Congreso el nombramiento de Rogelio Granville-Home Morfin como nuevo embajador de México en Irlanda. La propuesta será analizada por la Comisión Permanente antes de recibir el aval legislativo. La Secretaría de Relaciones Exteriores informó que, de ser aprobado, Granville-Home tendrá como prioridades fortalecer la relación económica, cultural y diplomática entre ambos países, además de impulsar nuevas oportunidades de cooperación. El diplomático cuenta con amplia experiencia en política exterior, asuntos económicos internacionales y cooperación para el desarrollo.
0: Ciudad de México.
1: El Metro de la Ciudad de México incorporó este año las galerías de cableado a su programa de desasolve, esto para prevenir acumulaciones de agua y humedad que puedan provocar cortocircuitos y afectar la circulación de los trenes. Como parte de estas labores, personal de mantenimiento limpió un cárcamo en la estación Bosques de Aragón de la línea B con apoyo de un camión especializado para retirar lodo y residuos. El organismo explicó que mantener secas estas áreas ayuda a evitar corrosión y daños en el cableado eléctrico. Los trabajos se realizan durante la madrugada, entre la 1 y las 3 horas, antes de iniciar operaciones.
0: Estados.
6: La Fiscalía del Estado de México ingresó al penal de Tlalnepantla a Carlos N., conductor de una revolvedora de cemento involucrada en el accidente que dejó una mujer muerta en Interlomas Huixquilucan. Los hechos ocurrieron el pasado 14 de agosto, cuando la unidad impactó la estructura de un anuncio publicitario a la altura de Paseo Interlomas. El espectacular cayó sobre una camioneta y provocó la muerte de una mujer de 53 años. Carlos N. fue detenido por policías municipales y enfrenta cargos por homicidio culposo y daño en los bienes. De ser declarado culpable, podría recibir una pena de hasta 10 años en prisión. 5 presuntos integrantes de Los Deltas, célula vinculada al cártel Jalisco Nueva Generación, fueron vinculados a proceso en Jalisco por delitos relacionados con armas de uso exclusivo de las Fuerzas Armadas. La Fiscalía General de la República informó que los detenidos fueron capturados durante cateos realizados en 2 domicilios de Zapopan. En los operativos, las autoridades aseguraron armas de fuego, cargadores, cartuchos y narcóticos. Uno de los imputados permanecerá en prisión preventiva mientras se desarrollan 4 meses de investigación complementaria. Para los otros 4, el plazo será de 3 meses. Todos fueron trasladados al Centro Preventivo de Reinserción Social de Puente Grande. La Fiscalía del Estado de México reveló el presunto modus operandi de una red de extorsión contra propietarios de verificentros que habría operado desde diciembre de 2023. La investigación señala a Raúl N., entonces director de control de emisiones atmosféricas, como presunto líder del esquema. Según testimonios, se exigían cuotas de hasta 200 mil pesos mensuales para permitir la operación de los centros y también se restringía la entrega de hologramas para presionar los pagos. La fiscalía asegura que hubo amenazas contra empresarios y sus familias. Raúl N. y Carlos Eduardo N. fueron detenidos el 10 de agosto y vinculados a proceso. Ambos permanecen recluidos en Chalco.
0: Economía.
1: La entrada masiva de útiles escolares chinos sin certificación de calidad podría provocar pérdidas de entre 30 y 50% al comercio formal de la Ciudad de México. Así lo alertó la Canaco. En zonas como Mesones del Centro Histórico, comerciantes reportan caídas de hasta 50% en sus ingresos de temporada. Aunque algunos productos importados cuestan hasta 70% menos, la Canaco advierte que su baja durabilidad puede obligar a las familias a comprarlos nuevamente. Para este regreso a clases, se estima un gasto de entre 2.782 y 4.550 pesos por alumno, con una derrama económica de 5.870 millones de pesos en la capital.
0: Clima.
6: El Servicio Meteorológico Nacional pronostica lluvias intensas para este martes 18 de agosto en Baja California Sur, Veracruz, Oaxaca y Chiapas, con acumulaciones que podrían alcanzar hasta 150 milímetros. También se esperan lluvias muy fuertes en Sonora, Sinaloa, Jalisco, Puebla y Tabasco. Las precipitaciones estarán acompañadas de descargas eléctricas, fuertes rachas de viento y posible caída de granizo. El SMN explicó que estas condiciones serán provocadas por el monzón mexicano, canales de baja presión y las ondas tropicales 28 y 29. Además, habrá chubascos en la Ciudad de México, Estado de México y otras entidades del centro del país.
0: Internacional.
1: Rusia denunció una presunta estrategia internacional para vincularla con el suministro ilegal de armas a grupos de narcotráfico en México y otros países de América Latina. El Servicio de Inteligencia Exterior ruso aseguró que un país occidental y Ucrania estarían detrás de una campaña para difundir audios, videos y documentos falsos que simulen transferencias de armamento a organizaciones criminales de México, Venezuela y Colombia. Moscú sostiene que el objetivo sería deteriorar sus relaciones con la región y presionar a los gobiernos latinoamericanos para adoptar posiciones contrarias a Rusia. Hasta el momento, las acusaciones corresponden a la versión de las autoridades rusas. El presidente de Colombia, Abelardo de la Espriella, presentó un balance de los daños provocados por el sismo de magnitud 7.4 del pasado 10 de agosto. El mandatario reportó más de 4.000 heridos y 143 personas desaparecidas, mientras las pérdidas económicas se estiman en 30 billones de pesos colombianos. De la Espriella aseguró que recorrió las zonas afectadas desde las primeras horas y señaló que Chocó requiere un amplio programa de reconstrucción. También pidió a los bancos reducir las tasas de interés para apoyar a los damnificados y prometió transparencia en el uso de recursos.
0: Deportes.
6: La Leagues Cup sancionó a dos jugadores de Tigres tras el empate ante Vancouver Whitecaps. Diego Lainez recibió un partido de suspensión luego de ser expulsado al minuto 88 por conducta considerada irrespetuosa hacia los árbitros. Nahuel Guzmán fue castigado con 3 encuentros tras ser expulsado al minuto 91 por conducta violenta luego de un incidente con el árbitro central. Las sanciones aplican exclusivamente para la Leagues Cup. Tigres ya quedó eliminado de la edición 2026, por lo que ambos jugadores deberán cumplir sus castigos cuando el equipo vuelva a disputar este torneo.
1: Y con esto llegamos al final del resumen de noticias de Radio Resultados. Informaron para ustedes Alo Reyes y Alejandro Osorio. 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
9: Son las 3:04.
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bienvenidos sean a La Parranda. Bienvenidos sean a La Parranda con La Jazz, saludándolos con el gusto de siempre, Yasmín Pérez, La Jazz, en una emisión más de La Parranda, señoras y señores, emisión de martesito rico sabrosón. La emisión de La Parranda en ese nuevo horario, que a partir del día de ayer lo arrancamos con ese nuevo horario a partir de las 3 de la tarde y hasta las 4 y media de la tarde, pues bueno, compartiendo con todos ustedes mucha parranda desde muy temprano, que ayer sí tuvimos ahí algunos problemillas con la señal, ¿verdad? Pero pues se pusieron a trabajar rapidísimo, que por internet sí estuvimos, ahí estuvimos en internet, los que nos estaban escuchando, pues a través ya saben que ahí andamos nosotros y no paramos, ¿verdad? Así que ayer arrancamos oficialmente, pero hoy ya con toda la señal a todo lo que da, oiga, martesito 18 de agosto, espero que ustedes la estén pasando muy requete bien, que estén disfrutando muchísimo de este día, que si está celebrando algo en especial, lo esté pasando también muy a gusto. Y los invito a que se queden en sintonía del 88.9, porque de aquí hasta las 4 y media vamos a tener buena música, qué buen ambiente, buena información para todos ustedes. Y la vamos a pasar bien requete suave, ¿eh? Porque, pues bueno, les informo, ¿verdad? Vamos a hacer así como si no conociéramos nadie esta sección que vamos a tener los días martes y los días jueves en La Parranda. En la noche, bueno, en la tarde-noche, cuando estábamos a las 7 y media, teníamos una sección que se llama Martes de Tumba la Rola. Y por supuesto que yo me lo iba a traer para la tarde también, chamacos, porque yo les decía, va a ser así de que igualito y recargado. Yo les dije, vamos a estar recargados. Entonces, el Martes de Tumba la Rola se va a hacer, claro que sí. Y se trata de que yo arranco con una canción y ustedes a través de audios en el 6624-616270, pues me las van tumbando con esas canciones que ustedes gusten. Un repertorio que ustedes ahora así que ustedes lo van a elegir, ¿está bueno? Más adelantito yo les voy a decir cuándo vamos a arrancar con el Tumba la Rola. Por lo pronto me pueden estar mandando los mensajes con saludos, con peticiones, claro que sí. Díganme dónde me escuchan, mándenme fotitos, videos, si suben algún estado, etiquétenos para compartirlos o mándenme por acá las fotos, los videos y yo los comparto. Ya saben que, pues bueno, los pasamos bien raquete a gusto, oiga. 6624-616270. Ya me están llegando mensajes, ahorita les voy a empezar a dar lectura. Por lo pronto, vamos a arrancar y con algo de lo movidito del orgullo de Sonora, oiga, el grupazo Laberinto. Moviendo la cadera, la cintura y los pies. Es el baila pachanguero y aquí arrancamos La Parranda con La Jazz.

seguir con más de la buena música. Y al estilo de Juan Ortega y la Chuchis, oiga, ya son las 3 de la tarde con 13 minutos. Estamos en la parranda. ¿Te quieres comunicar conmigo? 6624-616270. Que la ya.

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6: Son las 3 con 18 minutos.
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1: Y sí, chamacos, ya estamos de regreso en la parranda. Ya son las 3. Mira, pues, las 3:20. Es que dice 15, pues. Entonces, mira, el 5. Son las 3:21. Es que se me hace raro decir 15, pues entonces hay que poner la hora así como de 12 a 12, pues. O no confundirnos. Oiga, no, pues bueno, hay que irnos imponiendo, pues es que me estoy imponiendo con la hora de las 3, pues porque eso de las 7 decía, pero bueno, no, son las 3:21, chamacos, y acá andamos de la parranda, así que, bueno, ya lo sabe. Ay, reportarse conmigo, qué peticiones, que por cierto, por acá me están haciendo llegar muchas gracias, ¿eh? Que están bien abusados, están bien al pendiente, y así como los que ya me están mandando mensajitos por acá, pues ustedes también, díganme dónde me tienen en sintonía. Dice, hola, muy buenas tardes, mi locutora Yasmín Pérez, presente Danielito Jiménez. En este nuevo horario, ¿me puedes complacer con la rolita El Culpable o Inocente de la Jenny? ¡Ándale! Mira, estamos fuertecitos, andamos fuertecitos. Con la Jenny, dice, escuchando la parranda vespertina. Dice, tracas a la hora de la comida. ¡Ándale! ¡Provecho! ¿Qué nos manda por acá? ¿Qué anda comiendo? Parece, a ver, déjame ver acá en este lado para distinguir bien qué es lo que está comiendo el Danielito hoy. O si no le atino, Danielito, ahí me dices, ¿eh? Parece pollito, parecen alitas con arrocito, verdurita así como que cocida. Sí, ¿verdad? ¡Qué rico se ve! ¡Qué bárbaro! Con una Coca-Cola bien helada, parece que está, porque así hasta sudadito se ve. ¡Provechito, mi Danielito! Y provecho para todos los que andan con sus sagrados alimentos, ¿verdad? En esta tarde de martes, oiga, también nos mandan, si es correcto, dice, ándale, mira, si tan perdida no ando. Tan perdida no ando, nos mandan audios también, a ver, vamos a escuchar qué nos dicen.
2: Buenas tardes, la parranda con Jazz Pérez, me mandas un saludo, Jesús Melinchel González, bienvenida en este segundo día, tu nuevo horario, de 3 a 4:30 de la tarde, me pones la canción de Cristian Nodal, Los Besos Que Te Di, Amor. Excelente turno, buen inicio de turno, buen inicio de jornada, buena jornada laboral.
1: Muchas gracias, y de Los Besos Que Te Di, Amor. Claro que sí. Ahorita vamos a ir incluyendo los temas, ¿verdad? Que ustedes nos hacen en llegar esas peticiones. En lo que vamos arrancando el Tumba la Rola, oiga, váyanse preparando. Ustedes váyanle pensando, a ver, ¿con cuál rola estará bueno que le tumbe la canción a la Jazz o que se la tumben a los otros radioescuchas? Ahorita vamos a arrancar con ello. Por lo pronto, nos vamos

0: chiquitito! Yo sé que te acuerdas. ¡Vámonos! ¡Qué bárbaro, chamacos! ¡Ahí estamos! Ahí estamos con las peticiones que ustedes me están haciendo llegar en ese martesito. ¡Qué bueno! 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Imagínate un sushi ahorita. 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Así que, pues bueno, ya lo saben. Y que, chamacos, ahí les paso el dato. El viernes vamos a estar ahí en control remoto de 3 a 4 de la tarde y vamos a estar regalando sushis, ¿eh? Vamos a estar regalando sushis ahí para que ustedes echen la vuelta, prográmense y a las de 3 a 4 vamos a estar regalando sushis para que ustedes también vayan. Está bueno, vamos nosotros por lo pronto a corte comercial y vamos a regresar. Recuerda que hoy es martes de Tumba la Rola en la Parranda y ahorita vamos a arrancar con la sección. Ahí regreso.
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11: Son las 3 con 37 minutos.
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0: señores, estamos de regreso en La Parranda. Y bueno, ya como les habíamos comentado, como los que ya han escuchado La Parranda en la noche, ya saben ustedes que bueno, nosotros por acá los martes tenemos el Tumba la Rola y hoy no es la excepción. Ahí les va, les voy a explicar de rapidito lo que es el Tumba la Rola, ¿verdad? Yo arranco con una canción que he seleccionado para ustedes y ustedes a través de audios en el 6624-616270 me van a decir con cuál rola la van a tumbar, que si esa rola que les gusta, que si esa rola que dices, ya, ¿qué onda? Pues ponte esta, la tumbo con esta. Y aquí se vale de todo, chamacos, ¿eh? Se vale de todo, porque si es una rola nuevecita, que si es una rola no tan nueva, de un solista, de uno de banda, de un norteño, se vale de todo, que si ya pusieron una de este artista, no le haces, se vale repetir artista, que si te la tumbaron y la quieres regresar, se vale que la regreses. Ahora sí que si dices tú, ya, ¿qué onda? Esta versión me gusta más con este artista, va. Ustedes mandan, está bueno, chamacos. Y aquí es a través de audios en el 6624-616270. ¿Estamos listos? Aquí arrancamos el Tumba la Rola.
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0: Y lo vamos a arrancar nada más y nada menos que con eso que viene a cargo de Alejandro Fernández, oiga. Se titula Caballero. ¡Hoy no más! ¡Qué clase de canción! Pero aquí ustedes van a elegir. ¿La dejan o la tumban? ¿Y por cuál la van a tumbar? 6624-616270.

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1: ¡Vámonos! Y se nos va a ir nada más y nada menos que Alejandro Fernández. Y llega la de Sonora, oiga. Y en la tambora Ritmo Express. Con los ojos de madera. Pero ¿será que la dejamos? ¿Será que la tumbamos? ¿Y por cuál? 6624-616270. ¡Adiós!

Tambora Ritmo Express, pero llega nada más y nada menos que Cornelio Vega, oiga. Y es pajarillo, así que ustedes van diciendo, se va quedando o la tumban y por cuál rola va a ser. Es a través de audios en el 6624-616270. Ustedes dicen, se quedó, se va, la dejan o la tumban.

0: nos va a ir Cornelio Vega y va a llegar nada más y nada menos que el rey de las taquillas, Julián Álvarez. Pero antes nos vamos a ir un corte comercial y vamos a regresar. Y regresando nos vamos a ir con más Tumba la Rola. Así que ustedes prepárense con cuál rola las van a tumbar. Ahí regresamos, estamos en La Parranda.
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5: Son las 3 con 46 minutos.
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0: son las 3:49, 3:49 minutos. Seguimos en la parranda ahora, así que, pues bueno, a lo mejor se les hace a ustedes raro escucharme esta hora, ¿verdad? Pero pues es el nuevo horario, chamacos, es el nuevo horario por acá en la parranda, así que a partir del día de ayer nos van a estar escuchando desde las 3 de la tarde hasta las 4 y media con mucha parranda para ustedes, así que, pues bueno, a empezarse a reportar, que si todavía ya, ¿qué onda? ¿Qué el horario esta hora? Repórtense por acá, igual que la gente que nos está mandando los mensajes, ustedes me van diciendo y yo con todo el gusto los voy dando lectura o los vamos escuchando los audios, porque los martes y los jueves son de muchos audios, son de audios, porque pues como tenemos la sección del Tumba la Rola, que ahorita ya tuvimos una y que ahorita vamos a tener otra que me la tumbaron con el regalo de Dios y con esa vamos a iniciar, pero antes quiero que pongan mucha atención a todos los papás porque ese regreso a clases, pues que tus peques vean el nuevo ciclo con toda claridad. 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Y ahora sí, chamacos, vamos a arrancar con el siguiente Tumba la Rola. La misma dinámica es a través de audios en el 6624-616270. Que si ustedes dicen, Yas, ¿qué onda? Quiero tumbarla. Hay que mandarnos audio. Está bueno. Aquí arrancamos el siguiente Tumba la Rola.
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0: 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Y ese Tumba la Rola lo arrancamos con el rey de las taquillas, oiga. Y es Julián Álvarez y se titula Regalo de Dios. Que si está bonita la canción, si está bonita. Pero aquí ustedes dicen, sí, traen el ambiente así como que muy romántico. Se nos quieren ir para las cumbias o le queremos variar. Ustedes eligen, la dejan o la tumban. ¿Y por cuál va a ser? Oiga, es a través de audio 6624-616270. Estamos en el Tumba la Rola.

apoyamos al romanticismo. Así que ustedes dicen, ¿dejamos la morrita o la tumbamos? ¿Y por cuál? 6, 6, 24, 6.

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1: Una menor de tan solo 2 años de edad falleció durante la tarde de este lunes luego de sufrir asfixia por inmersión en San Carlos. De acuerdo con los primeros reportes, la menor fue trasladada de emergencia al hospital. Sin embargo, al llegar al nosocomio, se confirmó que ya no contaba con signos vitales. Un decomiso de más de 2 millones de dosis de droga, así como la detención de 116 personas presuntamente generadoras de violencia, dio a conocer la Mesa Estatal de Seguridad como resultado de la estrategia y coordinación entre los 3 órdenes de gobierno durante operativos realizados del 10 al 16 de agosto en Sonora. El gobierno japonés ha decidido no sumarse a la ola de prohibiciones de redes sociales para menores que han adoptado países como Australia, Francia, Indonesia y Malasia. Un panel de expertos del Ministerio de Asuntos Internos japonés concluyó que imponer un veto generalizado por edad sería indeseable, pues estas plataformas se han convertido en una herramienta de comunicación esencial para los jóvenes. Consulta esta y otra información en www.nuestrasnoticiasonora.com. Soy Cheryl García y continuamos en una hora con más información en nuestras noticias Radiorama Sonora.
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10: Son las 4:04
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1: Y por supuesto, chamacos, por supuesto que la buena música no para. Y en La Parranda, bueno, excelente la música. Y ustedes también ya saben que pueden hacer las peticiones. Es tardecita, La Parranda empieza desde la hora que nosotros queramos. Entonces, queremos que empiece a las 3 de la tarde. Empieza desde las 3 de la tarde ya a partir de ayer. Y hasta, pues bueno, hasta bueno, era de lunes a viernes, no hasta qué, ¿verdad? De lunes a viernes de 3 a 4 y media de la tarde. Para que ustedes pues también, pues ahí hay que irnos imponiendo. Hay que irnos poniendo la alarma de que a las 3 de la tarde arranca la Jazz en La Parranda y toda la cosa. Y que déjenme comentarles que los días miércoles en La Parranda es de especiales, ¿eh? O sea, cada día tenemos así como que diferentes, pues por no decir secciones, ¿no? Los martes y los jueves es de Tumba la Rola. Los miércoles es de especiales, que ustedes nos pueden hacer sugerencias, que me puede decir, Jazz, ¿qué onda? ¿Sabes qué? El miércoles deberías inventarte un especial de este artista, de esta agrupación o de esta banda, y lo tomamos en cuenta con muchísimo gusto. Y el viernes hacemos de lo que es un tipo de canciones. De un tipo de canciones. Y este viernes no voy a tener de ninguna porque voy a andar en control remoto. Este viernes vamos a andar en control remoto en Sushis Piña, que por cierto vamos a estar regalando sushis, chamacos, por allá, en la sucursal sur, que es por el Solidaridad, ahí casi enfrentito de la Pepsi. Ahí mero vamos a estar para que se echen la vuelta. Pero el próximo viernes sí, así como la canción. Entonces, pues vamos a hacer de un tipo de canciones y los días lunes es variadito. Así que ustedes, ahí vamos a agarrándole el rollo a la tarde, ¿verdad? A La Parranda de la tarde, para que ustedes también pues estén bien abusados. Y los martes sí es de Tumba la Rola. Ahorita vamos a arrancar con otra sección del Tumba la Rola para que ustedes pues también estén bien requete abusados. Saluditos al Juan Silva, que se anda reportando por acá. Anda laborando, dice, un especial de La Firma. Ándale. Está bueno, sí, ahí vamos ahorita. Entonces váyanse ustedes diciendo, váyanme diciendo a quién les gustaría que fuera los especiales en La Parranda y ahí vamos acomodándolos. Ahí vamos acomodándolos para que ahora sí que todos los especiales suenen, ¿verdad? Los artistas que ustedes nos estén diciendo. Y fíjense que, bueno, como les comento, La Parranda pues empieza desde la hora y en el momento que nosotros gustemos, en el momento que nosotros queramos. 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Así que ya lo saben, ahí les pasó el dato, chamacos. Está bueno. Ahora nosotros a seguir con más de la buena música, algo que viene a cargo de La Esperanza Musical. Oiga, esto se titula Las Palomas que Andan Volando. Así que hoy no más cómo suena, ¿eh? Estamos en La Parranda con la Jazz. Ahorita regresamos con un Tumba la Rola más, ¿eh? Ustedes prepárense con su repertorio.

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5: Son las 4 con 19 minutos.
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Nosotros vamos a seguir, es martes de Tumba la Rola y nos vamos a ir con un Tumba la Rola más. Oiga, la dinámica, ustedes la conocen a través de audios. Para la gente, ahora sí, para mi radio, escuchas nuevecitos de este horario. Ahí les va, es a través de audios. Yo inicio con una canción y ustedes me dicen con cuál rola me la van a tumbar. Se vale de todo, chamacos. Nuevecita, no tan nueva, muy viejita, romántica, norteña. Ustedes me dicen la canción que ustedes gusten, con cuál rola la tumban, en el 6624 6162

Y lo iniciamos este siguiente Tumba la Rola. Algo romántico de banda, oiga. Eso se titula Concédeme. Y viene a cargo nada más y nada menos que el Coyote y su banda Tierra Santa. La dejan o la tumban. ¿Y por cuál la van a tumbar? 6624-616270. Adiós.

0: Bárbara.
1: ¡Vámonos! Si te buscaré, bandido, te atraparé. ¿Se quedará Ana Bárbara o la tumbaremos y por cuál? 6624-616270. ¡Adiós!

0: Master de Jack, la tumbo por la de los super amigos de la Jenny Rivera.
1: De la diva de la banda, oiga. Hoy no más. Esta noche me choco el ruido, les digo con José. Vámonos, por ahí va, por ahí va. Se quedó, se va. 6, 6, 24, 6.

0: vamos por la de la chona. Bye.
1: ¡Eso! Y llegan los tucanes de Tijuana. Y arriba yo, mi papá y la chona.
2: Y arriba.

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1: ¡Eso, chamacos! ¡Qué bárbaro! Ahí está el tumba la rola. ¡Qué bárbaro, eh! Se puso bueno, se puso bueno. Y el jueves yo sé que se va a poner aún mejor, porque los martes y los jueves es así, de tumba la rola. Y mañana, mañana es miércoles de especiales. Nos estaban haciendo por acá sugerencia, nos decían también el duelo, nos decían el Bebeto. O sea, andan en modo muy románticos, con los especiales. Entonces, ahí los vamos tomando en cuenta. Está bueno. Muchísimas gracias por haber estado en sintonía en este nuevo horario de la parranda. De lunes a viernes nos vamos a estar escuchando de 3 a 4 y media, ¿eh? De 3 de la tarde, 4 y media, la parranda con la Jazz, para que ustedes, pues bueno, también le sintonicen. Gracias a los que nos mandaron los mensajitos. Yo soy Yasmín Pérez, la Jazz. Mañana una cita usted y yo en punto de las 3 de la tarde. Que pasen excelente resto de martes. Cuídense mucho. Con permiso.
0: 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Y así se nos fue otra ronda de buena vibra, música sabrosa y pura gozadera. Gracias por haberte pegado a la parranda con Jazz Pérez, donde la fiesta nunca termina. Solo se

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4: Son las 4 con 38 minutos.
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2: Son las 4:51.
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1: Una osita fue atropellada durante la mañana de este martes sobre la carretera Imuris-Cananea antes de llegar al lugar conocido como La Virgen. El reporte fue recibido alrededor de las 6 horas a través del C5. El director de Protección Civil Municipal, César Pacheco, y su equipo localizaron al ejemplar todavía con vida y solicitaron apoyo para brindarle atención. La CTM en Sonora hizo un llamado urgente al Infonavit Nacional y a las autoridades federales para agilizar la construcción de vivienda social en el estado, al advertir que diversos proyectos del Plan Nacional de Vivienda están detenidos o avanzan a un ritmo insuficiente, mientras miles de trabajadores siguen esperando acceder a una vivienda mediante su crédito. El traslado a México del contraalmirante Fernando Farías Laguna, involucrado en el caso de huachicol fiscal, podría concretarse próximamente, informó este martes la presidenta Claudia Sheinbaum. Aunque hasta ahora no existe una fecha, horario ni mecanismo confirmado para su entrega. Consulta esta y otra información en www.nuestrasnoticiasonora.com. Soy Cheryl García y continuamos en una hora con más información en Nuestras Noticias Radiorama Sonora.
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